Ay, qué canción, Vanessa Martín, Jess y Joy haciendo Si Pudiera a las 9:15 de la noche. Vanessa, que bueno, cerró su gira. Dice Vanessa, es una gira que me ha acariciado y me ha sacudido, que ha sanado, que me ha hecho reír, llorar, celebrar y abrazar mi pasado mientras amasaba el futuro. He cantado lo que fui mientras definía y deseo lo que viene. ¿Eh? Esa manera tan poética de hablar y también esa manera poética con la que encara su vida. Por estos días está en México, disfrutando, entiendo yo, de su amor, en buena compañía y dando, como les conté antes, los últimos retoques a lo que será el lanzamiento de su próximo disco, que espero sea antes de que termine el 2026, si no será en los comienzos del próximo. Alejandro Fernández, Amaia Montero juntos, qué dueto, por favor, subí el volumen.

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dentro de muy pocos días, el 23, se presenta Axel aquí en un teatro de la calle Corrientes en la ciudad de Buenos Aires. Es un concierto que tiene como excusa presentar en vivo las canciones de su más reciente trabajo, Vuelve, un disco que salió en 2024, pero por supuesto que habrá celebración con los clásicos infaltables como este, que está sonando ahora mismo. Así que no se lo pierdan, busquen toda la información en sus redes sociales. 9:27 llega ahora Laura Pausini.

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Estamos escuchando Amorata, aquí en Para Siempre, en Vale 97.5 con Enamórate de Alguien Más a las 10 menos 20 de la noche. Bueno, estaba rechequeando un poco la historia de Marc Anthony. Marc Anthony, que se llama Marco Antonio Muñiz. Sus papás eran puertorriqueños, su papá se llamaba Felipe, su mamá Guillermina, y su papá le enseñó a cantar en los dos idiomas. Parece que en la casa se escuchaba tanto a Air Supply como a La Boe y a Rubén Blades. A él le pusieron ese nombre, que es el del baladista mexicano Marco Antonio Muñiz. Así que cuando empezó a dedicarse a la música, eligió Marc Anthony. Esa es la razón por la cual hoy lo conocemos así. 28 y 29 se presenta en el Movistar Arena. El 28 no hay entradas, para el 29 todavía quedan algunas. Así que

0: quien para siempre en Vale 97.5. Sabes que está activada nuestra bandeja de WhatsApp, el 1150050975. Y también pueden pasar por nuestro canal de YouTube en el chat, como Luis Alberto Salazar, que dice: feliz noche, por acá ya cenamos, los peques viendo dibujitos antes de dormir, y mi esposo y yo disfrutando esta radio, contándonos cómo fue nuestro día. Hermoso, hermoso, gracias por contarnos. Rocío Barraza dice: hola oyentes, hoy es mi cumple y mi compañía de siempre son ustedes. 31 años estoy cumpliendo y le estoy pasando muy bien con Nare, Lizán y Haz, mis hijos que los amo, esperando a mi marido que llega de trabajar. Bueno, muchas felicidades, Rocío, me encanta que nos hagas partícipes de esta celebración tan especial y tan feliz para vos. 1150050975 o pasan por nuestro canal de YouTube FM Vale 97.5.
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siempre aquí en Vale 97.5, Abel Pintos haciendo No Me Olvides. En el arranque de esta hora, bueno, confirmadísimo lo de Abel, ¿eh? Será quien cante frente al Papa en el Cotolengo Don Orione, en una de las tantas visitas que hará el Papa cuando llegue en noviembre. Tiene una agenda súper, súper cargada de visitas, y una de ellas será al Cotolengo Don Orione, que entiendo que será previa a la misa que después hará aquí en Palermo. Y bueno, ahí estará Abel Pintos, que se mostró conmovido por haber sido elegido quien cante frente a él, sobre todo tratándose de un artista que tiene mucha fe. Acá, Lorena de San Isidro, de Isidro Casanova, gracias por la música hermosa que pasan, gracias por acompañarme. Acá estoy haciendo un poco de scrap, un poco de arte. Un abrazo enorme para vos, gracias por escucharnos, Lore. ¿Quién más? Tuve el privilegio de estar en Buenos Aires desde el jueves hasta ayer domingo. Fui con mis hijos a ver el partido de Argentina del día 3 de octubre. Qué bueno, fantástico. Hoy ya volvimos a la rutina desde Neuquén Capital. Nos cuenta Beatriz a través del 11-50-50-97.5. Bueno, nos encanta que hayas tenido esa posibilidad. No vamos a decir que envidiamos porque es feo, pero nos encanta que te haya pasado. María de Catamarca dice: ustedes son mi compañía mientras trabajo, soy modista, gracias por estar ahí. Cristian de Tucumán dice que nos escucha siempre, sigan así, son lo mejor. Joana desde Armstrong, Santa Fe, dice: me encanta la música que pasan. Desde que los descubrí, no paro de escucharlos, son una gran compañía. Quiero dedicar una canción a mi gran amor, Iván. Saludos. Buenas noches, somos de San José, Matías y Jorge de Guardia, escuchando la Vale, que está súper genial como siempre. Bueno, un abrazo para los dos. Gracias por estar en sintonía. También desde Catamarca, Fede dice: por favor, un saludito para mi compañera de vida, Ana Belén, que la amamos mucho con nuestro hijo Vicente. Los escuchamos siempre. Y cierro por ahora, solo por ahora, con Angie de Barracas. Dice: les cuento que estoy viajando en el 59 hacia Barracas y el chofer va escuchando Vale. Son mi compañía todas las noches cuando regreso a casa. Un capo ese chofer. Saludamos en él a tantos más que sabemos que nos sintonizan y nos eligen de compañía. 11-50-050-97.5. ¿Habrá algo más lindo que subirte al colectivo y saber que está escuchando la misma radio que escuchás vos? Que en tus auriculares y en el colectivo suena lo mismo. Genial, eso es conexión. Diego Torres, Estopa, La Última Noche.

Alfonso, que para siempre vale 97.5 con Imagíname sin ti, en esta noche con 18.5 de temperatura, cielo ligeramente nublado. Bueno, el anuncio de Luis Fonsi, que seguro lo viste en nuestras redes sociales, lo subió hace unos días Gise Franchino, en arroba vale 975. Bueno, ahí Luis Fonsi contaba que llega el Mar Infinito Tour a la Argentina. Estará en Buenos Aires el 13 de abril, imagino. Hoy están nuestros amigos, seguidores de Fonsi, los Fonsi Angels, los Fonsi fieles, que siempre están pendientes y escribiéndonos y cerquita nuestro. Imagino que felices, sabiendo que ya tienen fecha de reencuentro con su artista favorito. ¿Y él cuándo vendrá? Miguel Bosé, suena en Vale 97.5.

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0: sin querer, a quien para siempre en Vale 97.5. ¿Te pasa vos también? ¿Pensás en él sin querer? ¿Pensás en ella sin querer? Bueno, ahí pasa algo. Viste que en estos tiempos en los que uno no se quiere comprometer, porque estos son tiempos como de amor por así muy por encima. No, no importa, no me interesa, medio que no me lo creo. Porque de repente lo pensás sin querer a él o a ella, ¿eh? Tengo un mensajito por acá que llegó al 1150050975. Es Ingrid de Montegrande, que quiere salvar a Max. Le quiere dedicar la canción de Maná, Amor Clandestino. Hace unos meses, dice, él empezó a escuchar esta radio porque yo lo sigo hace varios años. Y dice que los elige ahora en cada viaje desde que yo se lo sugerí. Aprovecho y le mando un millón de besos. Cantaros Ramazzotti, otra como tú.
1: No.

a las 11 menos cuarto de la noche. Buena mañana, vamos a vivir todos una noche muy especial. Mañana se viene la despedida de 10. Ya lo digo, chicos, y se me estruje el corazón. No puedo creer. He mirado cantidad de posteos hoy durante el día y ya estoy con la lágrima fácil. No quiero ni pensar lo que vamos a vivir todos mañana, todos conectados con esa energía que tiene que ver con la felicidad de haberlo tenido y con la tristeza de saber que será su última participación en la selección argentina. Te amamos, Messi, te amamos con todo nuestro corazón. Bueno, y se conoció el line-up de los distintos shows que va a haber. Va a ser definitivamente una fiesta que va a arrancar 5:30 de la tarde, y entre los nombres, por supuesto, está el de Soledad. Ella estará ahí para cantarle a Leo como corresponde, como se merece. Estaremos todos haciendo el coro entre lágrimas, pero presentes al fin. Mira qué bien, justo bien este tema. Nuestra.

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empezar esta cuarta y última hora de Para Siempre aquí en Vale 97.5 con el chinito más lindo del mundo mundial, que es nuestro Luciano Pereyra, cantando Tu Dolor a las 11 de la noche, 6 minutos. Andrea de Chacarita dice, como siempre, cocinando y escuchando la suave música de Vale. Beso enorme, gracias por estar ahí. Hoy toca ravioles con estofado de pollo. ¡Qué rico! Acá escuchándote, me gustaría que le dediques una canción a mi amor Andrés, nos dice María. Está Silvia en Montserrat, dice, ya por dormir. Muchos besos, excelente programa. Y también quiero, por intermedio de esta radio, saludar a mi sobrina Victoria, que está cumpliendo años desde el portal del Norte Salteño, dice Héctor, a través del 1150050975. Bandeja de WhatsApp que está habilitada para que vos te sumes, para que dejes tus mensajes y también, por supuesto, para que nos envíes esa historia de amor, que puede hablar de lo que decíamos antes, ¿no? De quien, que no puedes dejar de pensar en determinada persona o que ya no está en tu vida. Yo iba a decir persona o personaje, porque a veces cuando uno lo coloca en otro lugar, ¿no? Pero bueno, cuando no puedes dejar de pensar en esa persona que te cambió la vida, que que te tiene enamorado o enamorada, y vos no querés comprometerte, qué sé yo, puede pasar. O es alguien del pasado, pero vuelve. Con estas canciones vuelven. Si es un buen recuerdo, bienvenido sea. Si no es, viste que siempre decimos, dura 3 y medio, 4 una canción, a la siguiente pasamos a otro tema y ya está. Quede ahí, en el archivo. 1150050975, tus mensajes y tus historias de amor. Las sigo esperando. Suena Shakira.

canciones que prácticamente no necesitan presentación, ¿no? Como esta de Alejandro Sanz, Amiga Mía, a las 11 de la noche y 18 minutos. 18 grados de temperatura esta hora, la humedad 61%. Hay viento norte, 8 kilómetros en la hora, el cielo que está completamente despejado. Vamos camino a un martes con mínima de 13, máxima de 21. Cielo mayormente nublado gran parte del día. El miércoles, mínima de 14, máxima de 18, la posibilidad elevada ya de tormentas a partir de la tarde y la noche. Mejor.

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mariposa traicionera de Maná. Nos lleva casi a las 11:30 de la noche, momento de compartir la historia de amor que nos llegó al 1150-050-975. Me llamo Claudia, tengo 58 años y soy de San Nicolás, Buenos Aires. Quedé viuda muy joven y durante 17 años sentí que el amor ya había sido una etapa de mi vida. No quería volver a enamorarme. Había aprendido a vivir sola, a ocuparme de mis cosas y a no esperar nada de nadie. Claro, hasta que apareció Mauricio. Él era uruguayo de Paysandú y camionero. Nos conocimos casi de casualidad y empezamos a hablar. Primero eran conversaciones inocentes, la ruta, el trabajo, el tiempo, las cosas de todos los días, pero poco a poco empezamos a buscarnos. Él me decía que vivía solo, que hacía años estaba separado y que ya no tenía ninguna relación con la madre de sus hijos. Me contaba que la vida de camionero era muy solitaria y que muchas veces deseaba tener a alguien que lo esperara cuando regresaba de la ruta. Y yo le creí. Después de 17 años volví a sentir. Volví a esperar un mensaje. Volví a sonreír mirando el teléfono. Volví a pensar qué ponerme cuando sabía que iba a verlo. Cuando venía a Argentina buscaba la manera de encontrarnos. Pasábamos horas juntos y yo sentía que por fin la vida me estaba dando una segunda oportunidad. Hasta que empecé a notar cosas raras. Cuando yo le preguntaba por su vida en Uruguay siempre había alguna excusa. Que tenía que seguir con el camión, que estaba cansado, que no podía hablar porque estaba manejando. Una noche Mauricio me había dicho que esa noche iba a dormir en la casa de un compañero porque el día siguiente tenía que salir temprano con el camión. Sin embargo, cuando lo llamé, atendió a alguien que no era él. Era una mujer. Me quedé muda. Sentí que se me helaba el cuerpo. Del otro lado, quien atendió me dijo que era la esposa de Mauricio. Esposa, no ex, su esposa. Yo no podía hablar. Mientras cortaba llorando, solamente pensaba en todas las veces que Mauricio me había dicho que estaba solo. En cada te extraño, en cada sos la única mujer que me importa, en cada vez que yo había vuelto a creer en el amor después de 17 años. Después llegó el dolor, porque Mauricio no solamente me había mentido sobre su situación, me había hecho creer que yo estaba empezando una historia de amor con un hombre libre, cuando en realidad yo estaba entrando sin saberlo en una historia donde ya existía otra mujer. Me falló la intuición de docente. Él todavía dice que lo nuestro fue verdadero, que me quiere, que nunca me quiso hacer daño, y quizás hasta cierto punto sea cierto. Después de 17 años, Mauricio me enseñó que volver a abrir el corazón no significa que le voy a entregar la llave la próxima a cualquiera.

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1: Si tú no estás aquí, Rosana, aquí en Para Siempre, en Vale 97.5, a las 12 menos cuarto de la noche. Wilmer,
0: ¿cómo estás?
1: Dice, espero que estés muy bien, te mando un abrazo enorme, gracias corazón, otro beso grandote para vos. Lucas, de Colón, Entre Ríos, dice, siempre te escucho, la mejor música, la mejor radio. Muchas gracias, Lucas, agradecido por el tema de Maná. Labios compartidos. Ignacio, desde Caimancito, Jujuy, dice, está muy buena la música, me hacen compañía en la noche en mi trabajo. Saludos y sigan así. Beso gigante. Le quiero mandar un beso también, un beso muy grande a Anita, Ana. Estuvimos charlando esta tarde, así que, bueno, ella siempre escucha la radio y me decía que, bueno, obviamente siempre está a la espera de las historias de amor, dice, escasean. Le digo, sí, que no escaseen en este mes, decía. Así que, bueno, esperemos. Eso depende siempre de ustedes. Son los que envían las historias, tienen la posibilidad de hacerlo a través del 11-500-50-97-5. Ya saben que también habilito mi Instagram, @MarielAlvarezOK, para los que las quieran enviar por ahí. Las historias son bienvenidas, las vamos guardando a medida que llegan y vamos leyendo una por noche. Cerramos nuestra bandeja por hoy, la habilitamos mañana a partir de las 20.

Karol G haciendo Lo Sabe Dios, canción con la que llega nuestra despedida. Gracias a todos por sumarse, gracias por estar ahí, gracias por hacer crecer la comunidad de Vale 97.5. Gracias, gracias, gracias, gracias por eso, por estar, por sobre todas las cosas, ¿eh? Mi querida Marina García desde los controles, en la musicalización Majo de Benedetti, en la producción Nico Antón, para los que siguen trabajando toda la noche, mucho ánimo, que vuelen las horas, así como en un pestañeo, pasen casi casi sin darse cuenta. Y si te vas a dormir ahora, que sueñes lindo, que descanses, que te relajes, y mañana que te despiertes con una sonrisa, por lo soñado y con las ilusiones intactas para encarar el día, ¿eh? A las 20 nos vamos a encontrar para escuchar las mejores canciones de amor para siempre. Soy Mariel Álvarez. ¡Mua!

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0: Con abriendo esta nueva hora en Vale 97.5. Buen día, buen día. Vamos, arriba ese martes que siempre tiene mala fama, pues cuesta un poquitito más. Puede ser, no pasa nada. Acá estamos nosotros en Vale 97.5 para acompañarte a transitarlo de la mejor manera. Así que arriba, 6 de la mañana ya, 4 minutos, 16 grados, una décima la actual, en la ciudad de Buenos Aires. En un ratito repasamos el pronóstico extendido, vemos cómo viene esta jornada, los próximos días también. Para ahora nos vamos presentando. Ya está Igor Polakow en los controles, soy Ro Benítez y en esta mañana te damos la bienvenida de esta manera también. Con Ciencio que llega para cantarnos Amor Narcótico en Vale 97.5. No dejes de soñar.
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Buen día, buen día. Volvemos a saludarte, pero por supuesto con la pregunta importantísima de cada mañana para la comunidad de las mañanas de Vale 97.5 que saben lo que se viene. Así que la pregunta es, ¿cómo estás vos? ¿Cómo amanecimos? Sí, en este martes. 115-0050-97.5, volviendo a casa, levantándonos, yendo al trabajo, yendo a entrenar, como por ejemplo acá nuestros amigos que nos dicen buenos días, Rotu, fieles oyentes, los alumnos de Willy de La Rioja, Laura y Robert, te mandamos un súper abrazo y muchas gracias por tu dulce voz que nos acompaña durante la mañana. ¡Ay, los quiero, chicos! Les mando un beso muy grande, a ponerle todo en ese entrenamiento matutino. Buen día, Ro, muy buen martes. Los escucho mientras voy camino al trabajo. Soy Natalia de Paraná, Entre Ríos, besote muy grande. Por acá están yendo a kinesiología, nos dice él, así que vamos, muchos éxitos. Suena Maná, no ha parado de llover en Vale 97.5. No dejes de soñar.

0: vuelve Juanes junto a Mon Laferte sonando en Vale 97.5. Y si damos una vuelta por la ciudad de Buenos Aires, te cuento que hay paro en el subte, ¿sí? Amenaza de Metro Delegados solo en la línea A desde las 7 de la tarde. Ténganlo en cuenta. Y ya que estamos hablando del subte, sí te cuento que la línea D hoy tendrá horario extendido hasta la 1:30 de la madrugada, ¿sí? Para que tengan en cuenta también los usuarios. Corte por evento en River, sí, desde el mediodía en las inmediaciones del Estadio Monumental por el partido de despedida de Messi, comienzan ya los cortes, ¿sí? Así que ténganlo en cuenta. Tres subtes y el Permetro están funcionando a horario en esta mañana de martes. 6 de la mañana, 21 minutos, 16 grados, 1/10 la actual en la ciudad de Buenos Aires.
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2: Agus Bernasconi, Lauta, el piso 21. Te quiero así.

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Ricky, sonando en Vale 97.5, 6 de la mañana, 35 minutos, 16 grados la temperatura actual en la ciudad de Buenos Aires, cielo despejado, buenas condiciones, hoy la máxima promete alcanzar los 21 grados, para mañana miércoles, mañana sí es el asunto, con una mínima de 14, máxima de 18 grados y con las tormentas que van a decir muy presente, sobre todo en horas del mediodía barra tarde y en la noche también, así que ténganlo en cuenta porque mañana sí viene un poco más complicado. El jueves, con un cielo completamente nublado, la mínima va a ser de 14 grados y la máxima de 19 para la ciudad de Buenos Aires. Así que ya saben, mañana se me van preparando todo el equipo completo de lluvias porque sí, va a estar medio rari, ya de por sí una semana un poco inestable. Pero para que lo tengan en cuenta, mañana sí, tormentas. Ahora suena Rey, qué vida la mía, en Vale 97.5. No dejes de soñar.

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1: 6 de la mañana, 50 minutos y sí, volvemos a dar una vuelta por la ciudad de Buenos Aires para ver cómo está el tránsito y te cuento que en la autopista del oeste hacia Acaba tenemos tráfico intenso y demoras en Ituzaingó por vehículo con desperfecto mecánico a la altura de Santa Rosa en el kilómetro 24. También en la autopista Buenos Aires-La Plata continúa la reducción de calzada desde el kilómetro 17 al 19 y medio sentido a La Plata por obras del nuevo cuarto carril. Y además te cuento que habrá cortes de tránsito desde el mediodía en las inmediaciones del Estadio Monumental por el partido de despedida de Messi. Si hablamos de los servicios, tenemos la línea D del subte que hoy tiene horario extendido hasta la 1:30 de la madrugada. Tenemos también posible paro en el subte Amenaza de Metro Delegados solo en la línea A desde las 7 de la tarde. El tren San Martín está con demoras y acordate que hasta el viernes 16 de octubre inclusive el servicio del ferrocarril Belgrano Sur entre González Catán, Lozano va a circular con recorrido limitado entre González Catán y 20 de junio por obras en zonas de las vías. Las demás líneas de trenes subte siempre metro funcionan a horario en esta mañana de martes.
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1: 7 de la mañana en todo el país. Buen día a los que dicen presente y se van sumando. Abrimos esta nueva hora junto a Axel. Verte reír en Vale 97.5. No dejes de soñar.

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0: ¿cómo están, amigos? Muy buenos días, amigos y amigas, ¿eh? Buen día, buen día, buen día. Buen martes para todos. Cielo cubierto, navegar, nubladita la jornada de este día martes. Amenaza de una que otra gotita por allí, pero nada del otro mundo como anoche, ¿no? Llovino algo en Alvear, apenas cuatro gotas locas, ¿eh? El pronóstico indica que mañana va a llover y también el jueves. Bueno, esperemos, ¿no? Llevamos tres meses anunciando que va a llover y la meteorología por allí no le pega demasiado, ¿eh? Para hoy una máxima de 21 a 22 grados, es lo que anticipa el Servicio Meteorológico Nacional con viento de direcciones variables. Hay un 40-70% de probabilidad de alguna llovizna, una tormenta helada para la tarde y la noche de hoy. Y la inestabilidad climática se va a mantener hasta el viernes. Mejora para el fin de semana enseguida. Enseguida te contamos todo en los micrófonos de la 1. ¿Cómo arrancamos? ¿Todo bien? Hoy es el último partido de la Argentina con Messi, o de Messi con la Argentina. Se despide Messi de la selección nacional. Se juega esta noche en el Monumental de Núñez. Hay varios partidos amistosos por jugarse hoy en fecha FIFA. En el fútbol de AFA perdió Gimnasia de Mendoza. En los últimos minutos le clavaron 3 en La Plata. Estudiantes le ganó a Gimnasia de Mendoza 3-0. Riestra Central Córdoba empataron 1-1. Vélez Platense 2-2. Banfield Central 1-1. Enseguida repasamos todo en los micrófonos de la radio de mayor audiencia regional. Por la primera nacional, gran victoria de Maipú de visitante con gol de Gobeto. Le ganó a Nueva Chicago en Buenos Aires 1-0. Enorme triunfo del cruzado mendocino, que con esta victoria volvió a meterse entre los mejores 8 de la zona B del campeonato en la búsqueda del ascenso. Los escucho, los leo en el 1540-1746. 1540-1746. Paso Las Cuevas cerrado. Paso Cristo Redentor cerrado. Pehuenche también, por supuesto, de julio. Lleva tres meses cerrado. Paso Pehuenche, vamos.
1: Para siempre.
2: Hoy Lionel Messi va a jugar su último partido en la selección argentina.
1: Será ante un monumental repleto y con transmisión de Canal 7, sumado a una previa imperdible.
2: Ayer Lionel se entrenó en Ezeiza con algunos históricos de esta selección argentina y hubo algunos detallitos de lo que vamos a vivir este martes. Además, lo contábamos, alerta por tormentas y túnel cerrado.
1: Las lluvias severas afectarán el llano provincial durante la tarde y noche de este martes.
2: El fenómeno meteorológico va a estar acompañado por vientos del sector sur e incremento de la humedad.
1: Además, se prevé caída de granizo y en alta montaña las nevadas son intensas, por lo que el paso Cristo Redentor permanece inhabilitado.

0: Mendoza evalúa riesgos por superniño.
1: Senadores provinciales se reunieron ayer y analizan el impacto que las precipitaciones extremas pueden traer a la provincia, inclusive con posibles aluviones.
0: El Poder Ejecutivo impulsó la declaración de emergencia climática para agilizar la respuesta estatal.
1: El proyecto habilita contrataciones de urgencia para obras hidráulicas y también para mantener cauces pluviales. Y además, atención con esto porque aumentan las multas.
0: El proyecto de ley impositiva 2027 fija la unidad fija en 800 pesos. La suba representa un ajuste del 33% en las sanciones viales.
1: Pero las infracciones gravísimas llegan a 800 mil pesos, lo que sí se mantiene un 40% de descuento si se hace el pago voluntario.
0: Atención porque las multas por alcoholemia alcanzarán los 8.800.000 pesos en infranqueables sanciones que contemplan inhabilitación y arresto.
1: El último título en esta mañana a las 7. Abre inscripción para misas papales.
0: Quedó habilitado el portal oficial elpapaenargentina.com.ar para registrar la asistencia a las liturgias en Buenos Aires, Luján y Córdoba.
1: Los formularios son de acreditación gratuita y van a estar disponibles. Yeah, yeah, yeah.
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3: Fernando Jara, pronóstico de tiempo ampliado. ¿Cómo viene la cosa de lo climático? 12 grados ahora la temperatura en Alvear. Fernando, ¿cómo anda? Buen día.
4: Buen día, Mendoza. Buen día, la audiencia. Buen martes 6 de octubre del 2026. Les comento cómo está Mendoza desde el sur mendocino, el Malargüe. Temperatura actual 6 grados 8 décimas, cielo nublado con llovizna. Visibilidad reducida a 10 kilómetros por este fenómeno meteorológico. En el sudeste general Alvear, cielo parcialmente nublado, 10 grados 9 décimas en este momento. En San Rafael, 12 grados, también cielo parcialmente nublado sobre el sureste de la provincia. En el Valle de Uco, cielo con nubosidad variable. En San Carlos, 6 grados 7 décimas, Tunuyán, 6 grados 9 décimas, Tupungato, 7 grados 9 décimas. El este mendocino, La Paz, cielo con poca nubosidad. En la temperatura actual es de 11 grados 6 décimas, en Santa Rosa 12 grados, San Martín 11 grados. El norte de la Valle, cielo parcialmente nublado, 8 grados 6 décimas. En Mendoza la temperatura actual es de 14 grados en el aeropuerto Plumerillo, cielo algo nublado. Y en el Parque General San Martín 11 grados 6 décimas con un porcentaje de humedad del 69%. Pronóstico para este martes, nubosidad variable con ascenso de temperatura, nevadas en cordillera. Inestable hacia la tarde-noche en Mendoza, si tipo 18, 20, 19 horas, podríamos tener algunas precipitaciones aisladas y durante la noche del martes, madrugada del miércoles, dejando una mínima de 12 y la máxima de 25 a 26 grados. Ayer la máxima estuvo en 22,7, hoy unos 3 graditos más vamos a tener. Con circulación de viento al norte, componente noreste, algo ventoso puede estar durante el transcurso del mediodía hacia la tarde. En lo que respecta al día miércoles, tendríamos un cielo parcialmente nublado en la madrugada con precipitaciones aisladas durante la madrugada del día miércoles y descenso en la temperatura máxima. Nevadas en cordillera, 12 de mínima, 21 de máxima para el día miércoles. Hacia el jueves, nublado a parcialmente nublado, seguimos con las precipitaciones aisladas durante el transcurso de la madrugada, con mejoras temporarias durante el transcurso del mediodía y vuelve a estar inestable hacia la tarde-noche del día jueves. La temperatura en descenso, mínima de 11, máxima de 16 a 17 grados en lo que respecta hacia el día jueves. Con la inestabilidad en cordillera que se mantiene por lo menos hasta el jueves al mediodía, posibles precipitaciones nubes. Hacia el viernes las condiciones mejoran en cordillera frontal y principal, que es a la altura de la ruta 7. Sí sigue con la inestabilidad en la cordillera sur de Mendoza. Y en Mendoza nos dejaría un cielo parcialmente nublado con poco cambio de temperatura, mínima de 8 y máxima de 17 grados. Hacia el sábado las condiciones son nubosidad en disminución, nubosidad variable con leve ascenso en la temperatura máxima, inestable en cordillera, mínima de 7 y máxima de 20 grados. Hacia el domingo, sí, durante el transcurso de la mañana hasta el mediodía con nubosidad variable, vamos a tener un leve ascenso en los registros térmicos, pero vuelve a estar inestable hacia la tarde-noche en el llano como en cordillera. Mínima de 9 y máxima que va a rondar los 22 grados. Les repito, pronóstico este día martes, 6 de octubre del 2026, nubosidad variable con descenso de temperatura, nevadas en cordillera, inestable hacia esta noche o tarde-noche por sectores en la provincia, alguna precipitación podemos tener, mínima de 12 y máxima de 26 grados. Recuerden, el sol sale 7 horas 6 minutos, y oculta 19:41, estamos en fase luna cuarto menguante.
3: Bien. Bueno.
4: Bueno, Mendoza, audiencia, buen martes, nos escuchamos mañana, hasta luego.
3: Gracias, Fer. Fernando Jara en la 1. Se viene el agüita, parece, a muchos sectores de la provincia. Va a llover durante la tarde-noche de hoy, también buena parte de mañana miércoles. 7:15 de la mañana, gracias por regirnos del otro lado. En 96.9, 95.5 en Bobo, en las plataformas digitales, por Twitch, por YouTube, por KB72. Descensa del Sexagal, vemos cómo está el cielo cubierto en Alvear, ¿eh? Cielo algodonado en el sur de la provincia. Amenaza alguna que otra gota, alguna que otra llovizna. Caputo se mostró confiado ante las elecciones de 2027 y lanzó una fuerte advertencia por el dólar. Titula Diario Los Andes. Milei celebró el triunfo de Flavio Bolsonaro con su gabinete y anticipó que viajará a España en pocos días. La diputada mendocina Mercedes Llano propuso suspender la dieta a los legisladores que insulten en el Congreso. Había que suspender al presidente entonces también, ¿no? Qué maravilla, ¿no? Haz lo que yo digo, pero no lo que yo hago, ¿no? La diputada por la Libertad Avanza del Palo de Milei presentó un proyecto de resolución para suspender durante un mes la dieta de los legisladores que profieran insultos o expresiones injuriosas, soeces o denigrantes en la Cámara de Diputados. Mire para lo que está la diputada nacional. En lugar de trabajar por los temas que me parece están complicando un poquito la economía de Mendoza, ¿no? La diputada nacional mendocina Mercedes Llano presentó este lunes un proyecto de resolución que propone suspender durante un mes la dieta de los legisladores que insulten o brinden expresiones injuriosas. La iniciativa contempla una sanción más extensa para determinadas situaciones, en caso de reincidencia o cuando se produzcan amenazas, intimidación o agresión física, la suspensión del cobro de la dieta podría alcanzar a 2 meses. El proyecto de la legisladora por la Libertad Avanza también establece una distinción entre las expresiones que quedarían alcanzadas por la medida y aquellas protegidas por la libertad de expresión parlamentaria. De acuerdo con la propuesta, las opiniones, críticas y juicios de valor no serían objeto de sanción. Una absoluta pelotudez, ¿no? Bueno, suspendamos al presidente entonces. Fly Bondi acudió a la justicia para reestructurar sus millonarias deudas en medio de la crisis financiera. La aerolínea presentó el pedido ante la justicia comercial el 2 de octubre tras acumular reclamos por más de 4.000 millones de pesos, además de compromisos con proveedores, empresas del sector, trabajadores y arrendadores de aeronaves. Flavio Bolsonaro respondió a Milei tras las elecciones de Brasil, nuestras naciones estarán más cerca, dijo el ganador de la primera vuelta en Brasil. Falta la segunda vuelta todavía, Flavio, no canté victoria todavía, ¿eh? Un solo candidato, Alfredo Cornejo, le marcó la cancha a propios ajenos en el oficialismo. El gobernador Cornejo se refirió a la continuidad de las elecciones PASO y también del futuro de la alianza entre el Cambio Mendoza y la Libertad Avanza. Sostuvo que la Unión Cívica Radical buscará tener su propio candidato a gobernador de manera unificada, es decir, sin atravesar internas. Hoy aparecen anotados 3 precandidatos por parte del radicalismo: los ministros de gobierno, Natalio Mema, y de educación, Tadeo García Salazar, que responden directamente al gobernador, y el intendente de Capital, Olimpiano Suárez, con un perfil más crítico hacia la nación. Mientras que el diputado nacional Luis Petri se mantiene con aspiraciones, pero por el área de Libertad Avanza, sin aval del cornejismo y con un operativo desgaste para que baje sus pretensiones. Ayer habló el gobernador Cornejo, él no está. está previsto, dice, suspender las PASO. Y además se quejó de que Cobos no quiere una alianza con La Libertad Avanza. A ver qué dijo ayer el gobernador Cornejo. Vamos a escucharlo a Cornejo ayer en contacto con los medios.
5: Mendoza ha usado las PASO, y las ha usado el peronismo, la ha usado el Frente Cambia Mendoza, y en la última elección la suspendimos porque se suspendieron a nivel nacional y en una elección legislativa, y todo el mundo opinaba que no había que convocar a 10 veces una elección, y hoy por hoy no hay previsto una suspensión por parte de iniciativa del gobierno, pero si La Libertad Avanza en Mendoza y en todo el país propone suspender las PASO o eliminarlas, y que se resuelva por consenso, que siempre es una opción, pero si no hay consenso también hay vías, hay libertad para elegir. Finalmente eligen los ciudadanos mendocinos. En parte estoy de acuerdo en que tiene que haber un sistema de elección, pero sobre la base de que nosotros pretendemos mantener esa alianza. También pretendemos que el radicalismo siga obteniendo su candidato a gobernador, y el radicalismo va a tratar de unificar en un solo candidato a gobernador, lo va a tratar de hacer. Creo que es razonable hacer eso.
3: Bueno, ahí estaba la palabra del gobernador Alfredo Cornejo, ¿eh? El año pasado nos hicieron la PASO porque la gente íbamos a votar 10 veces, por el costo económico, por reducción de gastos y demás. Ahora, el año que viene, sí conviene, las PASO se van a hacer. No importa si la gente va 10 veces a votar o sea un gasto económico importante de varios miles de millones de pesos, ¿eh? Cuando conviene las hacemos, cuando no conviene las suspendemos.
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2: 7 de la mañana con 25 minutos. Se conoce el rival del Deportivo Guyo en la segunda ronda del torneo regional federal amateur. Enseguida te cuento quién es, ¿eh? Un absoluto equipo desconocido para los mendocinos. La pesadilla de los que se hicieron su casa con el IPB y la ley, quienes buscan una salida, titula Diario 1. Alerta amarillo y naranja para Mendoza, tormentas, granizo y ráfagas hasta 90 kilómetros por hora para hoy, ¿eh? Pura emoción, el último entrenamiento de Messi en la selección argentina. Maipú analiza sancionar el uso de gomones en inundaciones y cerrar el carril Sarmiento durante las tormentas. Gimnasia de Lima de Mendoza perdió 3-0 en su visita a Estudiantes de La Plata. En los últimos 10 minutos le hicieron los 3 goles al Lobo Mendocino. Deportivo Maipú consiguió un triunfazo ante Nueva Chicago en Mataderos y está en zona de reducido. Alerta en la Patagonia, la plaga silenciosa que destruye los campos amenaza a la economía, titula también Diario 1. La tucura sapo. Esta plaga nativa no vuela, pero su robusta morfología y su voracidad compensan con creces cualquier falta de ala durante los periodos de altas temperaturas y explosión demográfica. Estos ejemplares se nuclean en gigantescas agrupaciones conocidas popularmente como mangas, las cuales avanzan caminando a paso firme y arrasan de manera literal con todo lo que encuentran a su paso. La tucura sapo hace estragos en la Patagonia argentina. Hasta las 8:30 te acompañamos con todos los títulos. Sitio Andino titula Consumo e Inversiones. Las debilidades detrás del rebote de la economía argentina. La actividad rebotó en agosto, pero el consumo y la inversión no repuntan. Las ventas minoristas cayeron frente a septiembre y persisten las decisiones postergadas. Pagaron sus viviendas, pero nunca la recibieron. La estrategia de una constructora de Mendoza para captar clientes y cobrar por casas que no entregaban. La empresa E&M Viviendas Industrializadas quedó bajo investigación tras la denuncia de familias que pagaron por casas que nunca recibieron. Son casi 100 los damnificados en Mendoza. Vamos a ver el agua para esta noche. Esta tarde y esta noche va a llover, ¿eh? ¿Cuánto? No lo sabemos, pero va a llover.
3: Focos de tormenta.
4: Exactamente, sobre todo después del horario del último encuentro de Messi, ahí creen que se va a deteriorar el estado del tiempo. Ya pasada la medianoche puede que empiece a llover con más intensidad, sobre todo el miércoles lo vamos a tener a este núcleo de tormentas arriba del Gran Mendoza. Pero sí tiene que ver con el Super Niño, como bien lo marcabas, Cata, porque ya vamos a empezar a ver momentos de tormenta más intensos, no necesariamente más largos, pero sí de mayor cantidad de agua, de mayor nivel de precipitaciones. Más humedad también es otra de las características que vamos a estar observando.
3: Y probabilidad de granizo, así es que atención para la jornada de hoy. La máxima va a marcar 27 grados, esto va a estar impulsado por vientos moderados del sector sur y un incremento de la humedad ambiental. Según el reporte oficial, las condiciones comenzarán a deteriorarse de manera gradual hacia las últimas horas del día con el desarrollo de núcleos de tormenta aisladas, bueno, pero intensas.
4: Lo que están diciendo las autoridades es, si no tenés que salir, no salgas, porque realmente puede llover mucho, hay que extremar los cuidados. Si hay una zona anegada, tenés que evitar circular por ahí. No intentes pasar igual con el auto, el que en un momento de valentía dice, yo me mando, voy a lograr cruzar. Bueno, esas situaciones pueden tornarse extremadamente peligrosas.
2: Bueno, esta noche se va a inestabilizar la región. Vamos a San Rafael con la información del asesinato de un hombre, ¿no? El homicidio de un hombre en San Rafael el domingo. Marcelo Darío Bodniak, de 60 años, fue asesinado y encontrado atado de manos y pies dentro de su vivienda en el vecino departamento de San Rafael. Un amigo lo halló el domingo por la mañana después de no tener noticias suyas durante 2 días. La investigación analiza distintas hipótesis sobre el móvil del crimen. En un primer momento se evaluó un posible conflicto sentimental, pero luego los investigadores también pusieron el foco en un posible robo. De la vivienda faltaban un televisor y 10 frascos de marihuana que pertenecían a la víctima. La necropsia determinó que Bodniak, de 60 años, murió como consecuencia de una golpiza producto de un traumatismo torácico por neumotórax y una hemorragia. La causa fue caratulada como homicidio, crímenes causa, agravado por ensañamiento. Por el momento no hay personas detenidas. Se realizaron 3 allanamientos y se secuestró un teléfono celular que será analizado. Además, una pista obtenida mediante canes especializados apunta a que el presunto autor sería una persona conocida por la víctima. El hombre fue asesinado a golpes el domingo. Fue encontrado por un amigo. Se presume que habría sido asesinado entre la tarde del viernes y el mediodía del pasado día sábado.
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9: Reanudan en diputados el debate del proyecto de defensa de la soberanía.
10: El plenario de comisiones realizará una segunda reunión informativa a partir de las 15:30 con invitados propuestos por la oposición tras el fallo de la Corte sobre la ley de tierras que habilitó la venta a extranjeros sin límite.
11: se suspendió la reunión de la mesa política.
10: El encuentro habitual de los principales funcionarios del gobierno fue reprogramado debido a que Karina Milei y Diego Santilli, entre otros, viajarán a Salta por la inauguración de una planta del proyecto Sal de Oro en el Salar del Hombre Muerto.
11: El triunfo de Flavio Bolsonaro en Brasil impactó en los mercados.
10: La bolsa de San Pablo alcanzó un récord histórico con un alza del 7,7% y el dólar tuvo su mayor caída desde 2018 con respecto al real.
11: En nuestro país el Merval subió 3,7%, repuntaron los bonos y acciones hasta un 10% y el riesgo país bajó a los 599 puntos. Lionel Messi se despide de la selección.
10: Jugará por última vez ante Benín a partir de las 20 en el Monumental, en una jornada en la que también habrá shows musicales, un video resaltando su trayectoria y un fanfest en Ciudad Universitaria.
11: Sorteo de la quiniela.
10: En la nocturna de la ciudad salió el 0413 y en la provincia el 4855.
11: 14 grados 7 décimas la temperatura en Buenos Aires, la humedad 75%, el cielo está algo nublado. Para hoy se anticipa una temperatura máxima de 21 grados y una mínima de 13 con buen tiempo.
2: Y en cuanto a la quiniela de Mendoza, repasamos los sorteos nosotros de quiniela de Mendoza de ayer, en la denominada La Previa, 10 y cuarto de la mañana, que salió en la escopeta a la cabeza, 3.161. 3.161, en la primera, al mediodía, a la cabeza, el gato, 6.305, 6.305. En la matutina, 3 de la tarde, a la cabeza, la fiesta, 5.220, 5.220. En la vespertina, 6 de la tarde, a la cabeza, la carne, 4.249, 4.249. Anoche en Mendoza, la cabeza, el barco, 5.453, 5.453. Los escucho, los leo en el 15.40, 17.46, vamos. 15.40, 17.46.
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2: Se vienen cambios, se vienen inversiones para la ruta internacional 7. 5 años llevarán esas inversiones. Nos agarran los chinos y nos matan a todos, ¿no? Pero bueno, 5 años, ¿eh? Nunca es tarde cuando la dicha es buena. La ruta 7 está detonada. Rumbo a Chile por Paso Libertadores. Promete que en 5 años quedará nueva. 5 años, mamá.
13: Problemas al transitar, te leemos.
2: 5 añitos. Vamos al informe.
13: 29 kilómetros de ruta detonados ahora van a ser intervenidos.
14: Oh, eso prometen.
13: Se trata de trabajos que van a ser sobre la ruta 7, desde Desaguadero y hasta la boca del túnel. Conocimos hace poco que una serie de privados ganaron la concesión por 20 años para poder realizar bacheos, repavimentación, trabajos de iluminación, trabajos de señalización. Es decir, básicamente lo que quieren es que esta ruta se vuelva transitable. Actualmente tenemos 2 peajes y se van a sumar 2 más. Uno probablemente en la zona de la variante Palmira y el otro en la zona de Potrerillos. Si arrancaran mañana costarían alrededor de 3.000 pesos, pero entendemos que cuando eso esté vigente, el precio por supuesto se va a actualizar. Los trabajos significan 200.000 metros cuadrados de pavimento de hormigón nuevo, 230.000 toneladas de asfalto nuevo, 160.000 metros cuadrados de señalización horizontal nueva, 12.000 metros de defensas metálicas nuevas. 5 años de trabajos para que la ruta quede impecable, pero lógico, habrá peajes como ya te contábamos. ¿Estás dispuesto a pagarlos para que la ruta quede impecable y no tengas problemas al transitar? Te leemos.
2: Y otra no te queda, ¿no? Pagás peaje o no podés transitar. Es así, cortita la bocha. Rehenes del sistema, ¿no? ¿Qué pasa en la alta montaña, Miguel Pelaitay? ¿Qué pasa en el Valle de Uspallata? ¿Cómo anda la cosa por ahí? ¿Cómo anda el clima?
15: Con un cielo algo nublado en el Valle de Uspallata y una temperatura de 4 grados, estamos afrontando esta mañana. Ruta 7 transitable hasta el Valle de Uspallata, hasta tanto Vialidad y Gendarmería Nacional no nos digan que está habilitado el turismo interno hasta cierto y determinado lugar. por lo que podemos ir comentando y relacionado especialmente con la Ruta 7, hay que transitar con mucha precaución. Hemos visto ayer, hemos tenido oportunidad de ver la cantidad de transportes de carga que están a la vera del camino, especialmente sobre la Ruta 7 y al costado de la Ruta 7 por un lugar ahí elegido convenientemente en la destilería. La cantidad de transporte de cargas es importante. Si tenemos en cuenta que las playas de estacionamiento del Valle de Uspallata ya están cubiertas en su totalidad, podemos decir que la reapertura que se produzca va a ser similar a aquella de los 30 y pico días que estábamos con el sistema integrado Paso Cristo Redentor cerrado. Por el momento estamos con eso. Ruta Nacional 149, transitable para todo tipo de vehículos. Reiteramos las recomendaciones de transitar con precaución, especialmente el tramo que va desde Tambillos hasta el límite con la provincia de San Juan.
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20: Según propietarios de comercios mayoristas, los precios de los productos se encuentran estabilizados. Es por eso que muchos clientes aprovechan a llevarse muchos productos y también algunas promociones.
21: No ha crecido, pero tampoco ha caído. Estamos, por lo menos en la provincia, el mes pasado hemos tenido los números parecidos al mes anterior. Y eso es, digamos, positivo a nivel nacional. A nivel nacional ha habido un poquito una caída del 0,5%, pero bueno. A veces eso no es tan significativo debido a que hay distintas modalidades de compra, ¿no? Es decir, hay modalidades nuevas de compra que no se están teniendo en cuenta, que no se están analizando, y por ahí cuando varía tan poquito, por ahí se puede trasladar ese consumo, siempre teniendo la esperanza de que podamos levantar el consumo, de que Argentina empiece a tener una actividad mayor, y eso impacta directamente en el consumo.
20: ¿Cómo es el comportamiento del cliente? ¿Cuánto compra? ¿Qué tipo de productos elige?
21: No, el cliente analiza una barra, mucho más que antes. Ya el cliente mendocino estaba acostumbrado a analizar mucho qué compraba y cómo compraba, y hoy lo está haciendo mucho más, ¿no? Cuando por ahí puede comprar y aprovechar una oferta, la hace. Antes era como, compro todo lo que puedo, apenas cobro y todo lo que puedo hacerlo, porque sé que después va a aumentar. Hoy lo va analizando y, bueno, una parte compra y el resto va reponiendo en forma mensual un poquito más, digamos, menos cantidad.
20: ¿Qué pasa con los precios? ¿Hay algunos productos que han subido, han bajado, están estabilizados?
21: Está estabilizado, la verdad que en el último tiempo no hemos tenido algunas listas grandes, o sea, no han sido más del 2, del 3%, algunas empresas que por ahí por dos meses o tres meses no aumentan los precios, pero aumentan un 5.
22: Nos conviene más llevar cantidad y es más barato realmente.
20: ¿Viene una vez por mes? ¿Cada cuánto viene?
22: No, una vez por mes.
20: ¿Compra para cuánto tiempo?
22: Y compro para, sí, trato que sea 20 días, 30, pero bueno. ¿Y
0: a cuánto se gasta en un carrito, más o menos?
22: Sí, más o menos, en este algo de 300 mil pesos. 300.
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2: 7.47, 13 grados la temperatura en Alvear, el cielo con bastante nubosidades, pero no hay peligro de lluvia por ahora, para esta tarde y esta noche sí, otra vez habrá inestabilidad climática. Ya llovió algo en ciudad, casi imperceptible, alguna que otra gotita, pero hoy la cosa viene con más humedad, más lluvia, para la tarde-noche de hoy, sobre todo para la noche de hoy. Y después durante toda la madrugada. Bueno, el agro se moviliza en Alvear y convocatoria se va a estar juntando el agro alvearense o aquellos que quieren juntarse en el salón de COSPAC en Boven. Marcos Techeira ayer hacía la convocatoria para esta reunión confirmada para el salón de la cooperativa COSPAC en Boven, el Zoom de la cooperativa COSPAC en Boven. Allí se va a desarrollar la reunión.
27: Ya no vamos a hablar de la situación porque creo que todos la conocemos, lo que está sucediendo en los diferentes sectores de nuestro rubro, pero yo quería sumarme a lo que planteaba Mauro y a lo que varios están planteando, de juntarnos el día jueves en el Zoom de COSPAC a las 20 horas. Y creo que cada uno de nosotros tendría que ir con alguna propuesta, porque ya sabemos que de este estado poco podemos esperar. No digo bajar las banderas, al contrario, tenemos que ir con nuestras banderas en alto. El tema de la lucha antigranizo, el tema del seguro, el tema del IDR, todos los temas que venimos trabajando desde hace rato en el grupo y bueno, haciendo análisis, etcétera, etcétera, que nunca están de más. Siempre es bueno repasar, estudiar, analizar, pensar de qué manera podemos salir adelante. Pero también me parece que este jueves un encuentro presencial es fundamental. Así que bueno, creo que todos ya nos estamos convocando para el día jueves próximo a las 20 horas. Estuve hablando con varios referentes, el Fabián Gaurón, presidente de la Asociación Nuevo Alvear, va a estar presente, el Carneluto, y por supuesto fue uno de los que inició esta convocatoria para el día jueves. Ya Horacio Sarzotti reservó el Zoom de COSPAC a las 20 horas. Hablé con Martín Moral también, que va a charlar un poquito el tema de la alfalfa, desmitificar un poco todo esto que se dice del negocio de la alfalfa, bla, bla, bla. Pero bueno, varios, el Nelson López, bueno, muchos vamos a ir y hemos invitado a mucha gente. Espero se sumen el resto de los productores, espero que seamos bastante. Pero no solamente por el hecho de ser juntos y estar amontonados. Yo creo que tenemos que empezar a ir con propuestas claras. Cada uno tendría que pensar o anotar, escribir alguna propuesta superadora. No esperando mucho de este gobierno, porque mucho de este gobierno no vamos a lograr. Vuelvo a repetir, no bajar las banderas, pero sí ir con propuestas para ver de qué manera podemos pasar este año, porque va a ser un año muy difícil, un año muy difícil. Si no estamos todos juntos, en forma individual va a ser muy difícil. Así que por lo menos en cada sector, dentro del agro, empezar a trabajar juntos, asociados, a ver cómo podemos hacer. Así que les pido por favor, si pueden ir con algunas ideas medianamente pensadas, si es posible escritas, si las planteamos ahí y vemos de qué manera nos podemos empezar a organizar.
2: Bueno, ahí estaba la palabra de Marcos Teixeira, convocando entonces a los productores, a la gente del sector productivo del departamento, sector agrícola, este jueves a las 20 en el salón de la cooperativa COSPAC en Boven.
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2: 8 para las 8 de la mañana, se viene la cosecha sinfónica, fiesta o Festival Nacional de Orquestas en Alvear. Será este sábado, la Orquesta Chardonnay y Orquesta Malbec, formada por jóvenes músicos de todo el país, estarán en Alvear. Es un gran encuentro, un Festival Nacional de Orquestas para este sábado en el Cine Teatro Antonio Lafalla. La entrada general ha sido fijada para este sábado de las 21 en 3.000 pesos. Va a presentar su nuevo libro, nuestra amiga Lelia Musa, Historias Indebidas. Esta presentación del libro será este jueves a las 20 en Casa Salonia. Historias Indebidas, nuevo libro de Lelia Musa. Hoy, mañana tenemos curso de manipulación de alimentos el miércoles 7 de octubre. Mañana en el Salón del Consejo Deliberante, inscripciones a bono, estás a tiempo en la oficina de bromatología de la comuna local. Se está desarrollando desde anoche el torneo argentino de handball para juveniles desde lunes al viernes 9 en el polideportivo de General Alvear. Esta es la agenda del día, vamos.
7: Tendrá un nuevo espacio de encuentro con Historias Indebidas, el libro de la escritora local Lelia Musa, quien compartirá con el público esta propuesta que invita a descubrir su obra y acercarse a la producción literaria de nuestro departamento. La actividad se realizará el jueves 8 de octubre a las 20 horas en Casa Salonia, con entrada libre y gratuita. Nuevo curso de manipulación elaboración de alimentos destinado a quienes deseen desempeñarse en actividades vinculadas a la elaboración y comercialización de productos alimenticios. La capacitación tendrá lugar el miércoles 7 de octubre a las 13 horas en el Salón del Honorable Consejo Deliberante. Las inscripciones se realizan en la Oficina de Bromatología de la Municipalidad y los cupos son limitados. General Alvear recibirá del Festival Nacional de Orquestas Cosecha Sinfónica, una propuesta que reunirá jóvenes músicos de distintos puntos del país para compartir una noche de...

0: que hace que cueste millones de euros. Esto viene dentro de esta ola que comenzó hace casi un año con el Museo de Louvre, siguió también con el robo de joyas en otros museos y la seguridad de estos tesoros que está totalmente en jaque. La policía, por supuesto, ya inició sus investigaciones.
1: Bueno.
2: El copiloto del vuelo de Fly Dubai ha reconocido que su objetivo era estrellar el avión contra Israel. Así lo recogen los medios internacionales citando a fuentes de la investigación. Hamam al-Hamami, así se llama, ha reconocido que quería vengar Gaza y quería convertirse en un mártir. Es decir, la hipótesis ya no es de una pelea improvisada, sino de un ataque premeditado por el cual este hombre dijo al piloto que salía a rezar. Agarró entonces el hacha de emergencia y atacó al piloto con el objetivo de hacerse con el control del Boeing y estrellarlo contra Israel. Entre sus objetivos podrían haber estado estrellarlo contra el aeropuerto Ben Gurion o con algunos edificios icónicos de Tel Aviv. La investigación, como digo, continúa y se centra ahora en determinar si actuó solo o respondía a un grupo terrorista.
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Y por allí se filtran algunos rayitos de sol, muchas nubes en la región, mucha inestabilidad climática a partir de esta tarde y esta noche con lluvias en buena parte de Mendoza. La crónica policial, la policía y bomberos intervinieron en un incendio y asistieron a un hombre con quemaduras graves en San Martín, en inmediaciones de bodega de ruta 150 y calle Tames, frente al casino de San Martín. Personal policial intervino tras ser alertado por el CEO de Zona Este sobre un incendio en inmediaciones de una bodega. En el lugar trabajaron bomberos en la policía, bomberos voluntarios de San Martín y personal del municipio de San Martín con apoyo hídrico. Un hombre terminó siendo rescatado, pero sufrió quemaduras de gravedad. Fue asistido y trasladado en ambulancia al hospital Perro Pato de San Martín. Su estado es grave. En Alvear, la policía investiga un robo en una vivienda. La víctima es un hombre de 54 años. Personal policial intervino tras un llamado recibido por la propietaria, una mujer quien se encuentra residiendo en Tunuyán, y fue alertada telefónicamente del número privado sobre la presencia de un vehículo gris que estaría cargando muebles y herramientas de su vivienda. Al verificar la situación, se contactó el presunto ingreso de personas al domicilio. Debido a que la propietaria se encuentra en Tunuyán, no fue posible determinar en el momento los elementos faltantes. La víctima se traslada posteriormente al lugar para realizar la correspondiente denuncia. Intervino la oficina fiscal de Alvear. En San Rafael, la policía investiga un robo en una panadería. Fue en Balofede, avenida Balofede al 1000 de San Rafael, donde hay una panadería. La víctima de 53 años denunció el hecho. Personal policial intervino tras un llamado al 911 por daños en el comercio. La propietaria de 53 años había cerrado el local con las medidas de seguridad y sin moradores. Al regresar, contrató daños en los ventanales y mediante las cámaras de seguridad observó que un hombre ingresó y sustrajo dinero en efectivo en un monto aún a determinar. Intervino el ayudante fiscal, quien dispuso las medidas de rigor. La policía también investiga el robo en una vivienda en Malargüe, comisaría 20.

0: 24, fue en el callejón Los Castaños sin número de Malargüe. Personal policial arribó al lugar, la propietaria manifiesta de 59 años que se había retirado al domicilio hacía aproximadamente 3 meses, dejándolo cerrado y con medida de seguridad. Un vecino observó la puerta de ingreso abierta y dañada a la altura de la cerradura, por lo que realizó la reparación provisoria. No se sabe todavía cuántos elementos le robaron. También la policía intervino en un siniestro vial con lesiones en Malargüe. Chocaron una camioneta Toyota y un auto Peugeot. La conductora del Peugeot circulaba por Illescas hacia el este y al llegar a la intersección con la avenida no habría advertido la presencia. Una camioneta Toyota que circulaba por Rufino Ortega hacia el norte y se produjo la colisión sin lesionados. Así que bueno, esto es parte de la crónica policial. A propósito de lo que está sucediendo, ayer también hubo una marcha después de lo que tiene que ver con la muerte de un joven en el barrio Parque sobre la avenida San Juan. Hubo una marcha, una protesta ayer que se desarrolló en pleno centro de la vía y terminó en las puertas de la comisaría 14.
1: El área de los 6 que estaban detenidos en un principio, habrá que ver si los manifestantes se van de aquí.
0: Bueno, un duro reclamo contra la policía, contra la justicia.
1: Ahí salió la...
2: la fiscal no está acá, hay que ir a la Huacó a hacer una marcha. Ya le dijeron toda la Mirta, que es la madre, y acá no tenemos nada que hacer. Dice que hay que ir a la Huacó. La fiscal está en la Huacó, dijo. No, dijo que no, que la fiscal no está acá, está en la Huacó.
3: Una vez que se toma la denuncia, se hace todo, directamente después no hacen nada. Lo único que pedimos es justicia, nada más. Lo mataron como un perro al Joli. Y ustedes no hicieron nada porque son una mierda, son. Una mierda, son. Justicia es lo único que pedimos. ¿Qué te mandan mensajitos? Que sí, que sí, que sí. Después que están todos con domiciliaria. Dos nada más y presos. Dos nada más y presos. Y ustedes ahí de bracito cruzado, lo único que hicieron para hacerle mucho a la gente. Y cuando hay que pasar algo, no hacen nada. No hacen nada, son una mierda. Lo asesinaron, ¿no lo hice? Lo asesinaron como un perro. ¿Y ustedes qué hicieron? Esto viene de hace rato, viene. De hace rato. Manga de culiao. ¿Ah? ¿Qué miedo tienen? Si no le vamos a hacer nada, lo único que le estamos pidiendo es justicia. Nada más. Nada más le pedimos eso.
1: Allí una de las tías, no confirmando esto que ha dicho Laura, la otra tía noticiera andina, más temprano cuando arrancó la marcha, obviamente la fiscal no se encuentra aquí. No, hay solamente dos detenidos.
3: Dos nada más detenidos. Lo único que te dicen acá es que ya los papeles ya pasaron por acá y los otros que se encarga la fiscal. Hay que ir a la fiscalía a pedir justicia. Nada más. Acá son todos una manga de ratas.
1: Bueno, allí pasaba la tía justamente, ¿no? Muy enojada por la respuesta. Y se confirma esto que un poco decían los familiares al comienzo, que hay solamente dos con prisión efectiva, el resto no cuenta con el beneficio de la prisión domiciliaria de los 6 que estaban detenidos en un principio. Habrá que ver si los manifestantes se van de aquí.
0: Bueno, aparte del informe de María José Agua para 76 TVA, para medios andinos, entonces lo sucedió ayer por la tarde con el pedido de justicia. Un nuevo pedido de justicia por parte de la familia de Joel Jiménez, asesinado en el barrio Parque hace pocos días.
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0: 8 de la mañana, 7 minutos. Repasamos la información del pronóstico del tiempo. Atento, que hay alerta amarillo y alerta naranja en algunos sectores de Mendoza. Vamos a tener fuertes vientos, tormentas, granizo hoy. Jornada complicada, El tiempo cambiará de manera abrupta en Mendoza en las próximas horas. Dentro de este martes, luego de una mañana algo caluroso y húmeda, se esperan tormentas intensas con abundante caída de agua, actividad eléctrica, granizo y ráfaga de viento que podrían superar algunos sectores los 90 kilómetros por hora. El Servicio Meteorológico Nacional emitió alerta naranja para Alvear y San Rafael desde esta noche hasta la mañana del miércoles. Para el Gran Mendoza, el Valle de Uco y la zona este rige alerta amarilla a partir de la noche. Así que atentos, insistimos, guarda, ojo, tomar los recaudos correspondientes. Hay alerta naranja para Alvear y San Rafael por fuertes tormentas a partir de la última hora esta tarde y esta noche. Y alerta amarilla, menor intensidad para el resto de la provincia, Y la lucha al tiranizo puede seguir esperando y esperando y esperando y sigue esperando y seguimos esperando y seguimos esperando los aviones, seguimos esperando el acuerdo. Ya va. Y seguimos durmiendo la siestita, vamos.
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0: Bueno, miro el radar de contingencia climática, no hay ningún tipo de problemas por ahora, no hay ningún tipo de problema con tormentas o con formación de tormentas en el oasis productivo de San Rafael Alvear, así que quienes van a San Rafael o vienen de San Rafael Alvear, hacerlo con, bueno, con tranquilidad, no hay peligro, cielo cubierto, por allí se nubla un poco más que hace un rato, pero no hay peligro por ahora de tormentas fuertes, por ahora, habrá que estar atentos al radar en horas de la tarde. En la crónica judicial condenaron a Paulaza por el crimen de Ernesto Massa en la ex bodega Manzano Noreste. La justicia de Alvear condenó a Víctor Luciano Paulaza, de 28 años, por el homicidio de Ernesto Adrián Massa. Ocurrió el 31 de diciembre del año pasado en una bodega abandonada de Alvear Oeste, la ex bodega Manzano. Massa, Ernesto Fabián Massa, tenía 41 años y se encontraba en situación de calle. Por los datos que se pudo obtener en el lugar, la víctima habitualmente vivía en el predio donde funcionaba la antigua bodega Manzano, ubicada en las inmediaciones de calles Maipú y Santa Fe Noreste. Allí dormía sobre un colchón y recibía ayuda de vecinos de la zona. La investigación permitió determinar que durante la tarde de aquel 31 de diciembre del año pasado, Massa se encontraba junto a otras personas que también atravesaban una situación de extrema vulnerabilidad social. El grupo había estado recorriendo comercios cercanos. A partir del análisis de las cámaras de seguridad y de distintos testimonios, los investigadores lograron reconstruir lo sucedido y concentraron las sospechas en la Paulaza. En un primer momento también fueron detenidos el padre del acusado de 50 años y otro hombre de 48. Sin embargo, durante el avance de la causa se estableció que ambos no se encontraban en el lugar al momento del homicidio y posteriormente fueron sobreseídos. La investigación determinó que a Paulaza, de 28 años, y Massa mantuvieron una discusión que terminó con la muerte del hombre de 41. Posteriormente el cuerpo fue encontrado calcinado, lo que inicialmente había generado distintas hipótesis sobre las circunstancias del fallecimiento. Finalmente, 9 meses después del macabro episodio, a Paulaza admitió su responsabilidad en un juicio abreviado. El juez Luis Ojeda lo condenó a 9 años de prisión por homicidio simple, debido a que el acusado ya contaba con un antecedente por tenencia ilegal de arma de guerra. La nueva pena fue unificada y quedó establecida en 11 años de prisión. De esta manera, la investigación por la muerte de Ernesto Massa, de 41 años, llegó a una resolución judicial después de 9 meses de trabajo para determinar qué había ocurrido en el interior de la ex bodega Manzano. 8 y 3 en Argentina, título para mantenerse muy bien informado.
10: El paseo Cristo Redentor continúa cerrado por nevadas en alta montaña.
11: Estas condiciones se mantendrán hasta la tarde del miércoles, previéndose una breve mejora durante jueves y viernes.
10: Actualmente solo se puede circular hasta Uspallata.
11: El servicio meteorológico emitió alertas por tormentas fuertes.
10: Alvear y San Rafael se encuentran bajo nivel naranja ante la llegada de precipitaciones durante la noche con caída de granizo.
11: El resto de la provincia, a excepción del Gran Mendoza, registra una advertencia amarilla.
10: Diputados reanudan el debate de la ley de defensa de soberanía. Ciudadanía en Malvinas.
11: Las comisiones de Defensa, Legislación Penal y Relaciones Exteriores fueron convocadas para hoy.
10: La semana pasada la reunión terminó atravesada por un fuerte cruce entre legisladores del oficialismo y la oposición, con insultos, gritos y forcejeos.
11: Javier Milei viaja a Washington para participar de la gala de la herencia hispana.
10: El presidente se mostrará el 14 de octubre con Eduardo Bolsonaro, hermano del candidato presidente en Brasil, Flavio Bolsonaro.
11: Por otro lado, Milei irá a España el 19 de octubre para respaldar a la ultraderecha tras el llamado a elecciones anticipadas de Pedro Sánchez.
10: Lionel Messi se despide de la selección.
11: Ayer publicó un emotivo mensaje en la antesala del evento que marcará su último partido con la albiceleste, con la frase "momentos especiales que sé que voy a extrañar".
10: El encuentro final será este martes desde las 20 horas ante Benín en el Estadio Monumental.
11: La jornada incluirá diversos homenajes, show de drones, espectáculos musicales a cargo de reconocidos artistas. La transmisión por New Will arrancará a las 19.
10: Son las 7 de la mañana.
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0: ...8:17 es el día del circo, ¿eh? Bueno, todos los días un circo en la Argentina, pero bueno, hoy es puntualmente el día del circo criollo argentino, en homenaje a Pepe Podestá. Estamos en octubre, mes de sensibilización sobre el cáncer de mama. Es el Día Mundial de la Geodiversidad y es el Día Mundial de la Alta Sensibilidad y es el Día Mundial de la Parálisis Cerebral, ¿eh? Así que bueno, algunas de las efemérides de este 6 de octubre del 2026. Los escucho, los leo a las 15:40, 17:46. 15:40, 17:46. Hay mensajitos. Vamos a los mensajes, a ver qué dice la gente, qué se expresa, con qué se expresa la gente.
13: La verdad que tenés razón, la lucha de antiganizo sigue esperando. Los desagües de la colonia rusa siguen esperando.
0: Ya va.
13: La verdad que te da toda una tristeza, mucha tristeza, porque se amenazan con tormentas fuertes. Ya Carmen se lo ha vivido los otros días. Era acá la colonia rusa, una parte. Así que bueno, no nos queda otra, como siempre los agricultores, a resignarnos. No nos quedan otra. Un abrazo. Gracias, Francisco, por defender al agricultor siempre.
0: Dale, Anita, mala la suda de Carmenza, ¿eh? Bueno, algunos reconocen el trabajo de Radio 1, ¿no? Otros solo escuchan. Hay que comprar hacha, cuchillo, una bolsa de sal, aumentar la sal en Alvear. Hay que empezar a hacer cruces con el hacha, como se hacía antes, con el cuchillo. Vamos a tener que contratar a un gurú. Y si no, con la bolsita de sal para cortar las tormentas, como era antes, ¿no? Antes era que no había acuerdo, que no ponía plata. Y ahora el municipio de Alvear se comprometió a poner 500 millones de pesos y San Rafael 1.500. ¿Cuál es el problema, muchachos? ¿Y la provincia qué va a poner? Los aviones. La gente no termina de entender que no es solo un problema del agro, no es un problema del chacarero, no es un problema del agricultor, es un problema del ganadero, del comerciante, del que tiene una tienda, del que tiene una metalúrgica. Porque si te agarra el auto o la camioneta una manga de piedra de esa que cayó en Real del Padre, vas a gastar más en arreglar la chapa y los vidrios que lo que deberíamos poner, si no es en la boleta de luz en algún lado, ¿no? Ante la inacción de la provincia, que no quiere poner más plata, nos va a salir más caro arreglar techos de vivienda, de cabañas, un tanque de agua, la bajada del tanque de agua con los caños, que te lo hacen polvo, la piedra. Pero hay gente que no le importa, ¿no? Sobre todo porque hay mucha gente que aún piensa, no piensa. Ese es el problema, que no piensa. Mucha gente que dice que, bueno, si la lucha interna necesitan que la paguen los productores, que la paguen los chacareros. ¿No te das cuenta que vos también te beneficiás porque no se te va a romper el techo? No te va a destruir la moto, no te va a destruir las canaletas, no te va a destruir los vidrios de tu casa. Pero hay gente que, como no piensa, habla cualquier pelotude, ¿no? Francisco, el cuchillo atrás de la puerta. ¿Vieron? Acá aparecieron aquellos que... aquella vieja costumbre de cortar las tormentas con un cuchillo o con sal o con un hacha clavada en la tierra, ¿no? Bueno, parte de los mitos que siempre estuvieron presentes, sobre todo en aquella época de los cohetes rusos, ¿no? Después de 40 años, un par de personas en la provincia dicen la lucha entre eso no sirve. Y agachamos la cabeza y nos ponemos de rodillas, abrimos la boca para ver si llueve esta noche, ¿no? Y estas cosas pasan porque el pueblo es pecho frío, ¿no? Y los agricultores ni hablar. Olvídate.
10: Detuvieron a dos delincuentes tras intentar robar un supermercado en pleno centro.
11: Ocurrió en la madrugada cuando rompieron la vidriera y la reja de una sucursal de Carrefour Express ubicada en Calle Montevideo, entre España y Patricias.
10: Preventores de Capital lograron frustrar el ilícito y los aprehendidos de 43 y 26 años quedaron a disposición de la justicia.
11: El IPB abrió una nueva licitación para construir y terminar viviendas.
10: El programa contempla créditos de hasta 175 millones de pesos para la construcción y hasta 81 millones de pesos para terminación con financiación de hasta el 85% de la obra.
11: Proponen suspender el sueldo de legisladores que insulten en el Congreso.
10: La diputada nacional por Mendoza, Mercedes Llano, presentó el proyecto que establece que la sanción escalará a 2 meses en casos de reincidencia, amenazas, intimidación o agresión física.
0: Bueno, entonces suspendamos al presidente.
11: En sus fundamentos diferenció la crítica política del agravio personal y aseguró que la sociedad está cansada de...
0: La verdad que sí.
10: Caputo advirtió al mercado que el gobierno tiene herramientas ante un escenario electoral adverso.
11: El ministro de Economía aseguró que será una realidad la reelección de Javier Milei en 2027, pero se preparan para evitar que la población sufra ante una eventual corrida cambiaria.
0: Sí, gracias, Caputo, me imagino, están preocupados por la clase media y los más pobres, me imagino. Se nota que este gobierno está preocupado.
10: Hizo una dura advertencia sobre las maniobras especulativas y afirmó que les van a arrancar la cabeza, como ocurrió en octubre del año pasado.
14: Creo que en todos los escenarios gana el presidente. Uno dice, no, pero dice eso, pero actúa de otra manera. Compra reservas, busca cerrar un swap y demás, y no sé qué. Es obvio. O sea, yo soy el ministro de Economía. Lo importante no es lo que pienso yo. Si se da lo que pienso yo, bárbaro. Pero si no se da lo que pienso yo, yo tengo que estar preparado para que los argentinos no sufran. Entonces, obviamente que yo contemplo la posibilidad de estar errado y actúo como si fuera a estarlo. Sí. Esa es mi responsabilidad. Entonces, si pasa lo que yo creo que va a pasar, espectacular. Y si no pasa lo que yo creo que va a pasar y le vamos a arrancar la cabeza como en octubre del año pasado.
0: Guarda que se la pueden arrancar ustedes, ¿eh?
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21: Venimos siguiendo todas las instancias de la previa de la llegada del Papa León a la Argentina. Y les vamos a contar algo que nos toca muy de cerca. Días atrás les presentamos uno de los vinos que van a ser usados en las misas que presidirá el Papa León. El otro es un clásico y tiene toda la historia con la liturgia en la Argentina. Es un vino de la comunidad salesiana, de la bodega Don Bosco, en Rodeo del Medio.
22: Nos encontramos en la bodega Don Bosco, que está en Maipú. Uno de estos vinos, tienen dos vinos licorosos, uno de estos va a estar en la misa de Córdoba. Recordemos que el Papa, en su estadía acá en Argentina, va a celebrar 3 misas, una importante en Córdoba, y va a estar un vino de Mendoza.
23: Estamos muy contentos, muy honrados por esta posibilidad de estar presentes en la visita de, bueno, el Santo Padre, y bueno, tratando de exponer nuestros productos, un producto tan tradicional como es nuestro vino licoroso, para que justamente el Santo Padre lo pueda ofrecer en la Santa Misa como tal.
22: Ustedes hacen muchos vinos, ¿cuántos son aproximadamente? Y de todos esos, ¿cuál es el que llevan a Córdoba?
23: No, bueno, tenemos dos diferentes paraguas marcarios que les llamamos, uno de índole más comercial y otro más tradicional, por decirlo de alguna manera, que es justamente el paraguas marcario Don Bosco. Este es nuestro vino de misa tradicional o licoroso especial, que es el vino que va a estar presente en la celebración de la misa. Es un vino apto para la celebración justamente de la misa.
22: ¿Y qué significa esto? Porque también lo dice la etiqueta, que es apto.
23: Exactamente. Se puede decir que es un vino que cumple con todas las características necesarias según el derecho canónico para ser parte de la celebración de la Santa Misa. Uh-huh. Es decir, que tiene que tener un proceso productivo determinado, utilizar ciertos insumos determinados y provenir todo de uvas naturales.
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4: En calle F está lloviznando, en calle F entre 4 y 7. Pasa Fer, contás a nuestro compañero de tareas. Bueno, muy poquito llovizna en calle F. Bueno, ahí de a rato se aclara el firmamento, de a rato se oscurece como ahora. Pero bueno, atención que alerta naranja, reiteramos, hay alerta naranja para Alvear y San Rafael por tormentas fuertes a partir de la tarde, noche de hoy, ¿eh? Así que a estar atentos. Bueno, ¿se van a poder refinanciar deudas de las familias en Mendoza? ¿Han creado una oficina para atender esto? Para ver cómo la gente puede pagar las deudas, qué maravilla, ¿no? Vamos, la economía vuela, ¿no? Es que la gente se gasta la guita en viajar, en salir a comer, no paga las deudas, por eso la gente. Qué bárbaro, ¿no?
5: Es que refinancien la deuda con una tasa nominal anual de hasta 40% y con un plazo no menor a los 24 meses. Baratita, a cambio, les va a rebajar el impuesto de ingresos brutos y le va a eliminar el impuesto de sellos de esos futuros acuerdos. La idea es que esos 271.000 mendocinos que hoy están agobiados, endeudados y con la soga al cuello por esa mora que tienen, puedan encontrar una refinanciación y puedan pagar eso que deben. El gobierno no quiere pagar por los mendocinos, sino que ese circuito financiero no se corte y que otros mendocinos a futuro puedan llegar a tener un crédito que les pueda ayudar. En definitiva, el alivio financiero es desde hoy ley.
4: 40% la tasa de interés, qué lindo negocio para los bancos, ¿no? Olvídate. Qué lindo tener un banco con un gobierno de derecha, ¿no? El 40 dijo, ¿no?
5: 271.000 mendocinos que hoy tienen una deuda con un banco, sí, o una entidad financiera podrán tener un alivio financiero a partir de hoy porque entra en vigencia la nueva ley que les da la posibilidad de refinanciar esa deuda. ¿Cómo funciona? Bueno, el gobierno lo que le propone a los bancos es que refinancien la deuda con una tasa nominal anual de hasta 40%.
4: De hasta el 40%. Puede ser el 39, el 30, el 33, el 35. Lindo negocio, ¿eh? Así que va a tener un alivio. Si debe 100 lucas o debe 1.000.000 de pesos, a fin de año debe 1.400.000. No es tanto. Es ponerte un saco de plomo. Ah, de hasta un 40%, claro. Puede ser el 39, 38, 35, el 30, no es tanto. Debe un palo 300 a fin de año. O sea, te siguen deudando cada vez más, ¿no? Yo, la verdad que no me explico. Digo, ¿cómo hacen estos tipos para lograr estos... ¿cómo hacen para tener estas brillantes ideas? Porque la verdad que se juntaron en una reunión de gabinete, me imagino, para hablar de esto. Che, ¿cómo le ayudamos a la gente a salir del pozo? y tiraron un montón de ideas y salieron con la más fácil, que los bancos refinancien hasta un 40% de interés nominal anual. Es maravilloso. La verdad que yo no me hubiese imaginado semejante solución. Son unos genios, ¿no? La verdad que impresionante. Ah, pero te van a sacar el impuesto a ingresos brutos. Con eso te vas a poder comer un paquete de fideo. Mamita. Escucha.
6: Y vamos a hablar del sobreendeudamiento de los mendocinos. El tema de la morosidad caló hondo en el último tiempo. Se tomaron muchas deudas. El índice empezó a preocupar tanto a los gobiernos provinciales como al nacional. Si bien el nacional dijo no me meto, la oposición presionó mucho y todavía lo hace en el Congreso. Bueno, la provincia de Mendoza avanzó con una ley para acercar a los organismos financieros con los deudores y ahora con una oficina de conciliación de este sobreendeudamiento. ¿De qué
4: para,
6: se trata?
4: Para ¿cómo uno, creamos una oficina? Pero si sigue el chico del Estado. ¿Creamos una oficina para atender a la gente que debe guita?
6: Con una oficina de conciliación de este sobreendeudamiento.
4: ¡Qué maravilla! ¿De qué oficina de conciliación. ¡Qué maravilla!
6: Conciliación,
4: ¿no?
6: De este los deudores y ahora con una oficina de conciliación de este sobreendeudamiento. ¿De qué se trata? Bueno, va a estar en el ámbito de la defensa del consumidor y ya les vamos a dar unas claves.
4: Impresionante.
7: Esto significa que nosotros no desconocemos la deuda que tiene el consumidor con el acreedor, sino que realmente va a ser un punto de encuentro para que se pongan de acuerdo, para que el consumidor explique su situación y el consumidor cuánto está dispuesto a pagar y el acreedor cuánto está dispuesto a ceder para que lleguen a un acuerdo de pago.
8: ¿Qué pasa si el acreedor no quiere recurrir a la oficina, no, a la convocatoria que ustedes le hacen?
7: Bueno, nosotros ya para hacer este lanzamiento hemos tenido una reunión previa con las entidades bancarias, todas están de acuerdo. Hemos tenido reunión con algunas billeteras virtuales y están de acuerdo.
4: ¿Y si no le están cobrando a nadie, claro?
7: Gente que está la libre elección, si el proveedor no quiere presentarse, y bueno, seguirá la vía judicial. Pero el espíritu de esto, y la verdad que lo han dicho las entidades bancarias como las billeteras virtuales, es no llegar a una instancia judicial.
4: Quieren cobrar, pero no hay plata.
7: Primero que el consumidor, si está endeudado, no puede pagar un abogado para una instancia judicial, por ahora. En segundo término, a ellos no les conviene que se judicialice, porque bueno, es un trámite largo, es un trámite que perjudica a ambas partes, pero obviamente que al que más perjudica es al consumidor. ¿Cuáles son las denuncias que pueden ingresar? Bueno, los que tengan deuda con entidades bancarias, deudas que tengan con las billeteras virtuales, que tengan con las entidades no financieras, con cooperativas y mutuales. ¿Y quienes no pueden ingresar? Los que tengan deudas hipotecarias, deudas alimenticias, deudas por cuestiones de tránsito, ese tipo de deuda que no sea del consumo individual o familiar, no pueden ingresar en la Dirección de Defensa.
4: Bueno, ahí está la palabra de Mónica Lucero explicando esto de la casa desde la capital de la provincia. Tramo final para el programa de Escuchan Todo. Gracias por elegirnos en cada mañana, en cada amanecer. Gracias por estar ahí. Del otro lado, en la enorme audiencia regional de Radio 1 de Francisco, yo la pasé a Añares con mi papá, le cortaba la tormenta con una taza de sal, ceniza y un hacha, soy Nancy, mirá vos. Bueno, aparecen los viejos artilugios, ¿eh? Algunos creen, otros no, bueno, cada uno con su creencia como la creencia misma, ¿no? Buen día, buen día, buen día. Gracias por estar del otro lado de la 1540, 1746, tramo final del programa. Escuchan todos, gracias. 1.500 mendocinos se presentaron en quiebra porque no pueden pagar las deudas de la tarjeta de crédito. Pero nos salen los dólares por las orejas, dice el presidente.
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4: Bien, amigos, nos vamos. Está el último partido de Messi. Llegó el día que no queríamos que llegara nunca, ¿no? Pero se va uno de los más grandes, o quizás el más grande junto a Diego, de la historia del fútbol mundial, ¿no? Se va Messi, que nos dio tantas alegrías. Se va Lionel Messi de la selección. Partido de despedida hoy frente a Benín. Deberían haber puesto un rival más acorde a la figura que deja la selección. Benín. Está en África, googleenlo, ¿eh? Mamita, qué equipo que traen para el partido amistoso. Bueno, hoy se va Messi a la selección, señores. Hay alerta naranja por fuertes tormentas en Aviar y San Rafael para esta tarde y esta noche. Nos vamos con el pronóstico de tiempo ampliado por Maximiliano Viale. Atente Alvear, atente San Rafael, parece que tendremos una noche complicada.
12: Bueno, ¿cómo viene el tiempo para hoy y para estos días?
13: Bueno, a disfrutar mucho el día de hoy, el sol que estará presente, más presente que ayer. Hoy esperamos 25 grados y porque mañana empieza a nublarse, vamos a tener una sucesión de varios días nublados aquí en el llano mendocino. Empieza a introducirse aire del sur, aire más frío, y bueno, existe la posibilidad ya de lloviznas, de llovizna en formas intermitentes, débiles, ir alternando en periodos, mañana en la mañana, amanecer con 11 grados y una máxima tan solo mañana de 19 grados, día cubierto. Se mantiene el jueves con temperaturas más bajas aún, del orden de los 15 y unos 10 grados, y con posibilidad de llovizna también. Y el jueves continúa ese mismo panorama. Atención que habría algún riesgo, vamos a seguirlo fino hacia el final del fin de semana, el sábado y el domingo, después de heladas, pero en zonas más frías de Mendoza, no en el Gran Mendoza, sino en las zonas de Valle de Uco y San Rafael, que ya lo vamos a ir afinando. Después, lo otro importante son las nevadas en alta montaña. Como les decía ayer, está impactando un evento significativo para la época, y hasta se podría acumular un metro de nieve en algunos sectores, un poco menos en el sector del Paso, pero es una nevada muy significativa para la época, que hoy es su día de su máxima intensidad. Continúa mañana miércoles y el jueves y viernes mejora, llegando otro evento débil hacia el fin de semana, sábado y domingo, así que va a estar complicado para los que piensen ir por el periodo largo a Chile. Y bueno, eso es muy síntoma de que el Niño está muy activo con estas nevadas muy intensas, y también va a haber tiempo severo en el litoral argentino, que esos son los principales impactos en Argentina, en el sur de Sudamérica, ¿sí? Así que bueno, ese es el panorama. Me olvidé remarcar de que hay posibilidades de tormenta tipo convectiva hacia la tarde de hoy, pero más focalizada hacia el este provincial. Quizás las vemos a lo lejos hacia el este. Y bueno, dando vueltas, digamos, las tormentas de esta tarde.
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¿cómo andan? ¿Cómo están? Feliz martes. En este martes 6 de octubre del 2026, acabamos juntos como todas las mañanas en la 1 para acompañarte como siempre. Hasta pasadita la 1 de la tarde con buenas canciones, buena información, el entretenimiento justo. Exacto, lo tenés como todas las mañanas en la 1 para que nos veas, para que nos escuche, para que nos escuche o nos veas, pero siempre con Radio 1 en cada rincón de la ciudad, en cada rincón del mundo, diría yo, porque tanta gente que nos mira de diferentes lados permanentemente, así que agradecemos.

estamos juntos, ¿eh? Ya te estamos leyendo en un ratito nada más. Preparamos el agua para el mate. Algo rico, tal vez ahí de por medio para desayunar. Un rico café, ¿por qué no? Y las buenas canciones en la 1 como siempre. Hoy le damos bachata a la mañana. Canta Aventura. Dile al amor. Bienvenidos. Bienvenidas arriba, vamos. Buen día.

0: Oh, pará que no te ha abierto el mini. Ah. Buen día.
1: Ya estaba para cantar.
0: Ya se estaba aprendiendo el canto.
1: ¿Cómo les va? Buen día.
0: Buen día. ¿Cómo va, hijo?
1: Como el sol que brilla.
0: ¿Sí?
1: Ah, siento que el sol no está hoy. Hoy lo tenemos entre la nube.
0: Hoy no brilla demasiado el solcete. Bueno, ¿cómo estás? ¿Cómo estás levantado, hijo? ¿Bien?
1: Bien, acá bueno, en la lucha, ¿eh? En la lucha como todos.
0: Pa no aflojar.
1: Claro.
0: Qué facha te has venido hoy, ¿eh?
1: Gracias. Le digo, estaba hablando el otro día con un amigo. Le digo, cada vez que abro los ojos tengo que trabajar. Así que bueno, son cosas de la vida.
0: Son cosas de la propia vida. ¿Qué va a ser?
1: Si estuviera Carlitos Menem, no tendría que trabajar tanto.
0: Éramos muy chiquitos, lamentablemente.
1: Carlito, volvé.
0: ¡Carlo!
1: Así decía mi tía. Le daba bife a los gatos.
0: Le daba osobuco a los gatos.
1: ¡Qué guacha! No, le daba bife la vieja. Pero qué guacha la tía.

0: vieja esta, mirala. Bueno, hola chicos, ¿cómo va? Buen día, buen día, buen día. Linda mañana para ustedes, Pablo, Javi. Bueno, muchas gracias, muchas, pero muchas gracias, ¿Cuánta gente que está mirando, Javito, ya, por Dios?
1: Sí, impresionante, tenemos mucha gente del otro lado.
0: Vamos camino a los 400 a las 9 de la mañana.
1: Bueno, tenemos que meter 200 más y estamos,
0: Sí, olvidate.
1: Esto es como cuando chequeamos el ranking de la tele, ¿viste? Sí. Que se empiezan a medir las métricas en vivo, ¿viste? Sí. Le pasa a Telefe, ¿viste? Cuando está Telefe en vivo, cuando están todos los canales en el top, de top de visualizaciones.
0: Claro, el prime time.
1: Así que imagínate.
0: Anoche, hablando de métricas, me puse a ver las métricas en la radio. Más de 100.000 personas al mes.
1: Wow.
0: Las edades que más miran Radio 1 en YouTube son de 25 a 34 años.
1: ¡Wow!
0: Nos miran un poco más, o los usuarios que están registrados, eso después depende de cada tele, pero bueno. Supuestamente nos miran más hombres que mujeres. Un poco más de hombres que mujeres.
1: ¡Ay, qué bueno!
0: Hemos logrado en los últimos 7 días más de 50.000 visualizaciones.
1: ¡Qué bueno!
0: Eso es lo que me estoy acordando así de yapa.
1: Claro, porque ustedes cuando entran por el televisor, si no están en modo invitado, están en modo con una cuenta.
0: Claro, con una cuenta. Y puede ser la del hijo de la señora que tiene el televisor, ¿me entendés?
1: Claro, puede ser la del nieto.
0: Claro, la del nieto. Y lo identifica, capaz que, no sé, tiene una señora que tiene, no sé, o una chica que tiene, no sé, 40 años, pero tiene el correo de su hijo y entonces lo identifica como masculino. Claro. Pero bueno, más o menos son las estadísticas en cuanto... Pero después en visualizaciones, más de 100.200 visualizaciones llevamos en el último mes.
1: ¡Qué lindo!
0: ¡Una locura!
1: ¿Qué esperan los auspiciantes para sumarse?
0: Chicos, ¿qué esperan para estar acá?
1: Caravana de transmisión.
0: Por Dios, no saben. 347 suscriptores, más del 50% de lo habitual en suscripciones.
1: ¡Qué lindo!
0: Así que bueno, son algunos de los números que me estoy acordando así de que estuve viendo anoche.
1: La próxima le vamos a sacar captura de pantalla para mostrarle.
0: Sí, se las vamos a mostrar. Se las vamos a mostrar para que vean cómo nos miran. Así que el fútbol ha ayudado muchísimo, las transmisiones de fútbol ha ayudado muchísimo a superar los números de reproducción diarias.
1: Mirá qué lindo, ¿eh? Así que eso hace de que nuestro canal esté siempre arriba.
0: Sí. Ah, y la otra, y ya con esta cierro. Sí. La gente, ¿sabés cómo mira más Radio 1?
1: Sí.
0: La busca. Pero ya, al ser algo que miran todos los días, le aparece en el panel principal, por ejemplo, como en este tele. Viste que yo pongo YouTube y yo no tengo que poner Radio 1 porque ya me lo recomienda YouTube.
1: Claro.
0: Entonces, el primer punto es panel principal. El segundo es Radio 1, el tercero es Radio 1 al ver en vivo, el cuarto ya no me acuerdo. Pero así más o menos se mueve cómo la gente nos busca.
1: Qué lindo,
0: Algunos de los datitos para compartir.
1: Nos vuelven a elegir, eso es bueno.
0: Sí. Así que bueno, muchísimas gracias.
1: Ya venimos con las efemérides del día de hoy. Ya venimos también con Quiniela de Mendoza y Nacional. Buen martes para todos. Hoy sigue la alerta amarilla y naranja por tormentas severas, granizo y ráfagas de hasta 90 kilómetros por hora. ¡Ay, por favor! Nos vamos a tener que atar a la silla.
0: ¡Ay, Dios! Bueno, levantamos bachatero, vamos, buen

0: Eso, quedándose con Aventura. Hoy, como siempre, arrancamos con un género diferente. Hoy hemos elegido la bachata, que es un montón, no ponemos bachata.
1: Hace varios.
0: Mucho.
1: Escuchábamos bachata, ¿eh?
0: Bueno, sí. Saludos para Lili en YouTube, que decía, los saludaba Francisco en el noticiero. Gilda Romero dice, buen día, bonito y bendecido día, gracias Gilda. Y Fanny Moreno, mirá, escuchá Javi, nos escribe por YouTube, pero nos deben llevar ahí en una tablet, viste que ahora muchos vamos con Starling o con el celular. Dice, buen día, escuchando la radio mientras viajamos a San Rafael. Hola Fanny.
1: Qué lindo.
0: La gente ya no pone el estéreo, ya pone
1: el tele.
0: Ya pone las tablets en los celulares, viste que muchos llevan la Starling y la conexión ahí permanente.
1: Sí, es la conexión inmediata.
0: Buen día, chicos, los miramos como todas las mañanas. Bueno, muchas gracias. Uno más antes de efeméride. Buen día, chicos. Siempre, mirá qué foto han mandado. Siempre leen a mis mañanas. Muchas bendiciones. Yo acá desayunando y viéndolos. Ponchámela rapidito, Javi.
1: Dale.
0: Porque mirá, ha hecho la tacita, hay un alfajorcito, hay creo que un casancrem y hay un juguito, un vaso de juguito exprimido, me parece. Mirá qué bueno. Y aparte, el mantel que le combina con los sillones, un mantel rojo que le combina con los sillones del living. Y tiene un tele gigante que nos está mirando encima.
1: ¿Quién pudiera tener el tiempo para preparar este desayuno?
0: Miren lo que es esa foto, miren lo que es ese desayuno.
1: Ahí está, mirá. Qué rico.
0: Qué buen desayuno. Bueno, mientras desayuna, nos está mirando.
1: Evidentemente le encanta el color rojo.
0: Sí, le encanta el color rojo porque es muy bonito.
1: Mirá los sillones esos rojos. ¡Qué bueno!
0: Soy Cristina, dice. Hola, Cristina. Y el tapizado de la silla capaz que es rojo también.
1: Muy bien.
0: Mirá la Cristina.
1: Allá tiene un árbol familiar y tiene la virgencita arriba, mirá.
0: Mirá, y ahí estamos nosotros.
1: Muy bien, excelente.
0: ¿Qué tal? Bueno, muy bonito.
1: Mirá, ese batidito de café me encanta porque está espumoso. Qué bueno que se ve.
0: Qué buena foto, Cristina, qué buen desayuno.
1: ¿Sabe
0: qué,
1: Cristina? Cuando algún día nos levantemos temprano, nos vamos a ir a desayunar con usted.
0: Así que anda exprimiendo juguito.
1: Pero agárrese bien del marco de la puerta, porque seguro que ese día va a temblar.
0: Eso sí, si vas a poner rosquito o algo, me ponemos un platito de aceitunas también.
1: El muchacho desayuna con aceituna.
0: Bueno, Javito, hacemos efemérides justamente en esta mañana, ¿eh?
1: Sí, espero que le quiero decir algo.

0: Ahora sí, hijo, ¿eh?
1: Ahora sí nos organizamos, ahora sí. Hoy es el Día Mundial de la Alta Sensibilidad.
0: ¿De la alta sensibilidad?
1: Sí, sí, sí. Sí. Así que hoy es mi día, porque yo soy muy sensible a los sonidos fuertes. Una fecha para conocer, comprender la alta sensibilidad, la forma particular de percibir, procesar con mayor intensidad los estímulos, las emociones y los detalles del entorno. Cada persona vive a su manera. Escuchar sin juzgar y respetar los distintos ritmos también en forma de la inclusión. Hoy es el Día Mundial de la Parálisis Cerebral. Hoy es el Día Internacional de la Geodiversidad. Hoy es el Día de los Museos Municipales. Hoy es el Día del Circo, ¿eh? Circo Criollo Argentino.
0: Mira.
1: Hoy es el día de la mes de... perdón, seguimos en el mes de la sensibilización, sí, sobre el cáncer de mama. Pero son algunas de estas fechas las más conmemorativas en el día de hoy, ¿eh? En este día 6 de octubre.
0: Ok, bueno, alguna de las... de las fechitas de esta mañana, ¿eh? Vamos preparando quiniela, Javi. Bueno. Así ya la vamos haciendo tempranito. Hola, buenos días, Javito y Pablito. Quería por este medio saludar a nuestra querida Paola Ordóñez. Hoy es el cumpleaños de la
1: Hoy
0: Paola.
1: Hoy es el cumpleaños de mi mamá. Feliz estaba buscando la canción para dedicarle, ¿eh?
0: Que lo pase hermoso y bendecido día junto a su familia. Dedicarle un lindo tema de parte de Esther. Abrazo, feliz cumple, Paola.
1: Esthercita, te mandamos un beso grande, un abrazo, bueno, para vos.
0: El cumpleaños de la Paola.
1: Exactamente, ¿eh? Y por tanto cariño, por supuesto. Bueno, así que le mandamos un beso bien grande para mi madre, que ya tengo la canción elegida para mitad de mañana saludarla, ¿eh?
0: Bueno, ahí estaba, se me estaba... Ah, ahí está.
1: Ya viene, ya viene.
0: Listo, ya está, ya identifiqué, se me estaba filtrando algo de fondo y no lo lograba identificar, pero ya lo tengo.
1: Muy bien, excelente.
0: ¿Qué? Para.
1: ¿De dónde viene?
0: Hay algo que se me está filtrando, dame un segundo, Javi, que lo tengo que hacer al aire.
1: ¿Será mi canal? No, no será mi canal. Mientras tanto, yo le cuento que en un día como hoy, pero de 1927, el sonido llega al cine. El cine entra en una nueva etapa con el estreno de la primera película con audio de la historia. El Cantor de Jazz se llamaba, dirigida por Alan Crosland, fue protagonizada por Al Johnson, se usó el sistema Vitalphone para sincronizar el sonido. Mira vos, ¿eh? Así que en un día como hoy se daba algo histórico donde las películas se empezaban a ver con sonido. Si no, tenían que frenar, mostraban una placa con los textos y seguían, ¿eh? Ese era el cine mudo, como se le decía, ¿eh? Así que bueno, ¿lo puedo arreglar?
0: ¿Eh?
1: ¿Lo puedo arreglar?
0: Sí, ya está.
1: Ah, bien.
0: No lo solucioné.
1: Ahí está, ¿eh? Así que bueno, entre las efemérides para este día, entre las fechas especiales, tenemos por este lado, bueno, alguna de ellas de las que quería contar que me pareció un poco relevante lo del cine, así que se los contaba.
0: Bueno, muchísimas gracias. 9 de la mañana, 13 minutos en todo el país. Hoy te acompañamos y toda la mañana. Buen día, buen día. Qué lindo están los dos. Bueno, muchas gracias. Que tengan un hermoso día. Un buen martes. Soy Sil. Hola, Sil. Pero muchas gracias.
1: Acaba de llegar la garrafa en tu barrio a Carmenza, ¿eh? Desde las 9 de la mañana en adelante está en Carmenza hoy.
0: Ok. Aventura y los infieles.

0: Los Infieles con Aventura sonando en esta mañana en el aire de Radio 1 en el 40 17 46.
1: ¿Me dice un número?
0: ¿Cualquiera?
1: Sí, cualquiera.
0: ¿De qué?
1: Del 1 al 100.
0: Del 1 al 100, el 88.
1: 88, yo digo el 23.
0: ¿Qué pasó? ¿Quién está llamando?
1: ¿Quién jode?
0: ¿Quién jode?
1: El 23. A ver qué números salieron en la Nacional.
0: A ver.
1: A ver, vamos a ir por acá. Bueno, la nocturna, la primera a la cabeza de la de Mendoza, el 5453. El 53.
0: En la tabla de los sueños para el barco.
1: A los 10, el 3072. El 72.
0: Le corresponde a la sorpresa.
1: A Nacional me voy con el 0403, el 13.
0: En la Jetta, sí, la Jetta.
1: Y a los 10, el 10, perdón, el 1024. Me pasé por dos números.
0: El 24, el caballo.
1: Me pasé por dos numeritos. O sea, era para ver si le pegábamos a la...
0: Sí.
1: Era a ver si le pegábamos a la quiniela.
0: Muy bien. Hay un accidente, Javi, ahora. Ahora bueno, nos lo van a pasar.
1: Bueno.
0: Ahí le escribo... Momento. Sí, no tengo nada todavía, pero le escribo a alguien que está ahí al lado a ver si nos pasa imágenes.
1: Bueno.
0: Buen día.
1: El adelanto entonces que hacemos a esta hora de la mañana, 9 y 18, accidente de todos los días aquí en el aire de la 1.
0: Sí, parece que ha sido en calle Italia, ahora vamos a ampliar en un ratito, pero ahí, bueno, ahí voy a escribir a alguien para que nos haga llegar alguna imagen o nos cuente a alguien que está ahí al lado donde nos marca.
1: ¿Le parece que nos quedamos con un poquito de música?
0: Sí,
1: vamos
0: sí,
1: con
0: sí,
1: eso?
0: Sí. Así, vale, así vamos destacando. Bueno, y ya viene la primera hora de la mañana, donde vayas, Radio 1 te va acompañando en cada rinconcito de la ciudad, así que vos solamente le tenés que subir al volumen y disfrutar de las buenas canciones, como siempre, acá en la mañana, además
1: de uno.

0: 22 en todo el país. Lamentablemente la mañana arranca bien. Accidente de tránsito.
1: Exactamente, tiene que ver cómo hace instantes que se produjo este choque entre dos vehículos en la intersección de calles Italia y La Prida, como ya los estamos viendo en pantalla. Los vehículos involucrados son un automóvil Renault Logan adaptado como servicio de taxi, unidad número 14010, y una camioneta Ford F250 de color rojo, equipada con algunas defensas frontales metálicas. Este vehículo grande es Ford 250 Duty, como la estamos viendo en este momento. Según los datos recabados, la mecánica del hecho indica que el taxi se desplazaba en sentido de norte a sur, mientras que la camioneta lo hacía de este a oeste, y al llegar al cruce la camioneta impactó con su parte delantera frontal derecho allí hacia el automóvil. Recordamos que los conductores, según la ley de tránsito vigente, quien circula por la derecha es quien es el que tiene el paso. Así que bueno, en este caso sería la camioneta, y cuenta con la prioridad de paso en las intersecciones que no poseen semáforo ni señalización específica. Pero bueno, ahí lo estamos viendo en pantalla. Entonces, bueno, como consecuencia del impacto, el conductor del taxi sufrió un cuadro de alteración nerviosa y debió ser trasladado al Hospital Enfermeros Argentinos para su atención y, bueno, la contención médica respectiva para este tipo de casos. Bueno, en el lugar allí estuvieron trabajando algunos efectivos de Comisaría 14 junto con el personal policial municipal, quienes están a cargo entonces del peritaje para tratar de ordenar allí el tránsito en la zona, con la información de último momento hace instantes nada más con este siniestro vial en General Alvear a esta hora de la mañana, hace instantes nada más que nos llega entonces a nuestra mesa de trabajo de la mañana de este día martes.
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0: Inauguramos esta primera hora de la mañana.
1: Cuando pasan 26 minutos de las 9 en todo el país.
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0: Bueno, Javi, poneme la foto de del accidente un toque. Bueno. Ahí para rectificar justamente algo del accidente en cuanto a el auto y la camioneta. Bueno, la Ford venía por la Prida, transitaba de sur a norte, el taxi lo hacía de este a oeste. Ahí está.
1: Bien, ahí así vamos que acomodándolo.
0: Rectificamos entonces la información. Entonces, el taxi lo hacía justamente, la Ford venía por la Prida de sur a norte y el taxi de este a oeste. Así tenía justamente la Ford tenía que darle la prioridad a este taxi.
1: Bien, entonces el paso lo tenía el taxista.
0: Exactamente.
1: Acá, corregimos entonces, el taxi tenía allí el derecho de paso.
0: Exactamente. Así que bueno, más allá de incluso algunos daños materiales, más allá del impacto, pero bueno.
1: Se alcanzaron a esquivar, mirá, sí. Fíjate que se han intentado esquivar, pegar el volantazo, y bueno, los daños son solamente en una esquina nada más, ¿eh?
0: Sí, bueno.
1: En una esquina nada más del taxi, así que bueno, gracias a Dios, no ha sido tanto.
0: Pero tenía la prioridad de paso el taxista. El taxista tenía la prioridad de paso. Chicos, buen día, Javi. ¿Cómo andan? Que tengan una hermosa mañana. Muchas gracias. Buen martes para los 12. Chicos, buen día. Los estamos escuchando desde Dorila La Pampa. Siempre ustedes me acompañan mis mañanas. Besos. Mirá, Dorila, no he sentido nunca. Al menos que debe estar...
1: Ya lo encontré.
0: Dorila La
1: Está
0: Pampa.
1: A unos kilómetros de General Pico.
0: Mirá.
1: Está a unos pocos kilómetros de General Pico, ¿eh? Así que, qué lindo. Debe estar a unos 20, 17 kilómetros, ¿eh? Es allí un pueblito muy, muy cerquita de General Pico, La Pampa.
0: ¿Qué tal? Hola, Dorila La Pampa.
1: Mirá dónde nos están escuchando. Mirá la distancia.
0: Mirá, y todas las mañanas. Todas las mañanas, mirá.
1: Mirá, qué bueno.
0: Bueno, gracias, Dorila,
1: gracias,
0: entonces.
1: Dorila está un poco como yendo para el lado de provincia de Buenos Aires, ¿eh? Está como rumbo a Quemú. Después tenés ahí Pellegrini, la ruta que te lleva a Trenquelauquen y todos esos sectores donde está más cerquita Buenos Aires.
0: Mirá, ¿qué tal? Bueno, muchas gracias, Dorila, entonces, por escucharnos.
1: Sí, se levanta todas las mañanas escuchando informaciones alberentes y mendocinas.
0: Hola, chicos, ¿cómo están? Hermosa mañana, los estamos mirando. Bueno, muchas gracias. Gracias. A ver, hola, ¿cómo andan? Buenos días, linda mañana para ustedes, muchas gracias. Buenos días, hace mucho que no les escribo, ponen por acá. Me decía jornada, chicos, me alegran todos los días. Bueno, muchas gracias. ¿Quién es? Es Claudia Viviana. Hola, Claudia Viviana, buen día.
1: Hola, Claudita.
0: Buen día, chicos. Se ven facheritos hoy. Mirá qué bonita foto nos mandan por acá.
1: Sí, hemos venido con Tuti.
0: Mirá, Javi. Bien saturados los colores del tele ahí. Mirá cómo nos vemos ahí en el 2208. Mirá cómo nos vemos en el 2208.
1: Vamos.
0: Mirá, tele colgado y mucho color tiene ese televisor. Me encanta. ¿Viste cuando están un poco...? Me gustan los colores un poco saturados, que se vean
1: sobre
0: bien.
1: Los teles, ¿cómo es?
0: Ah, más, hola, Romy.
1: Más chiquitos tienen como más concentrados los colores, ¿eh?
0: Mirá, es Romy.
1: ¡Oh, qué primaveral que nos vemos! Oh.
0: Hola, Romy, buen día.
1: Me encanta.
0: Nos vemos muy bien.
1: Mirá,
0: hola, chicos.
1: Tiene sus palitos difusores.
0: Mirá. Rechito el envase del palito difusor.
1: Ahí hay un frasquito que es velita. Está la palabra con el salmo ahí. El salmo 91. Arriba.
0: Se le miraban toda la casa.
1: Así que bueno, fíjense usted. Espectacular, ¿eh?
0: Bueno.
1: Me encanta.
0: Muchas gracias, ¿eh? 40-17-46. Chicos, algo más de Romeo Santos puede ser, pero claro que sí. Pero claro que sí, una más. Una más en esta mañana. En la mañana, además.
1: De uno.

0: hemos hecho. Nos merecemos el premio a los que cantamos algo mal, ¿eh?
1: Sí, por supuesto.
0: Buen día.
1: Maca nos está informando hace instantes nada más. Bueno, están saludando a mi madre, ¿eh? Están saludando a la Paulita ahí, que están en el Zoom del San Carlos, ¿eh? Están en la delegación del barrio San Carlos. Así que bueno, le mando un beso bien grande para mi madre, de parte de toda la familia. Que bueno, anoche la estábamos saludando, apenas pasaron las 0 horas. Estábamos saludándola y dice: hola Javi, un saludo para tu madre. Dice: ahora nos mandan una foto del festejo que le que tienen por allí, ¿eh? Así que hoy está de celebración allí la delegación del barrio San Carlos.
0: ¿Habrá pasturas?
1: Seguramente habrá pastura, habrá juguito, habrá de todo. Así que le mandamos un beso bien grande para mi queridísima madre, que los cumpla muy feliz. Así que por acá tengo alguna foto que ya seguramente voy a empezar a compartir.
0: Muy bien. Separar de por medio de noticias, se llegan en la primera pausa, vamos.
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0: 9:37, cielo nublado en la ciudad de General Alvear, 16 grados la actual temperatura. Llegan las noticias.
5: Pronostican lluvias entre miércoles y viernes en Mendoza.
6: Además, el tiempo estará inestable esta tarde en la zona este, según indicó el meteorólogo Maximiliano Viale.
5: Las nevadas continuarán en alta montaña y habrá una pequeña ventana de buen tiempo durante el viernes.
7: Mañana empieza a nublarse, a introducirse aire del sur, aire más frío, de llovina en formas intermitentes, débiles. Mañana en la mañana se mantiene el jueves y el jueves continúa ese mismo panorama. Atención que habría algún riesgo, vamos a seguirlo fino hacia el final del fin de semana, el sábado y el domingo, después de heladas, pero en zonas más frías de Mendoza, no en el Gran Mendoza, sino en las zonas de Valle de Uco y San Rafael, que ya lo vamos a ir afinando. Después, es una nevada muy significativa para la época, que hoy es su máxima intensidad, continúa mañana miércoles y el jueves y viernes mejora, llegando otro evento débil hacia el fin de semana, sábado y domingo, así que va a estar complicado para los que piensen ir por el periodo largo a Chile.
6: Una joven deberá pagar más de 10 millones de pesos por hacer grafitis en ciudad.
5: Un jurado vecinal la encontró responsable de pintar 21 fachadas, comercios y edificios públicos.
6: Fue en una audiencia pública realizada en el Consejo Deliberante y la multa se enmarca en el Código de Convivencia.
5: La DGE abrió las inscripciones para terminar la secundaria a distancia.
6: La propuesta está destinada a jóvenes y adultos que todavía no cuentan con el título de nivel secundario.
5: El plazo de inscripción se extiende hasta el 22 de diciembre.
6: Desde la Dirección de Educación Permanente de Jóvenes aseguran que el ciclo actual cuenta con 5.200 estudiantes matriculados y trabajan en la plataforma virtual.
5: El Vaticano anunció la publicación del diario personal del Papa Francisco con un libro del Cardenal Fernández.
6: La obra será distribuida en 94 países y traducida a 5 idiomas.
5: Fuentes de la Santa Sede agregaron que se trata de un texto excepcional de valor e importancia para conocer aún más la persona del pontífice jesuita que guió a la Iglesia entre el 13 de marzo de 2013 hasta su muerte.
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6: El Monumental se prepara para homenajear a Messi en su despedida con la selección argentina.
5: El estadio de River exhibirá los mejores goles de Lionel en monitores durante el partido ante Benín, como parte de su emotiva despedida con la camiseta de Argentina.
6: Además de los shows musicales, el excombatiente en Malvinas, Fabio Santana, fue seleccionado para interpretar el himno nacional argentino ante 85.000 personas previo a las 20 horas.
5: 12 grados, una décima la temperatura, humedad 56%, el pronóstico dice parcialmente nublado, ascenso de la temperatura, lluvias y tormentas aisladas, nevadas en cordillera y una máxima estimada de 25 grados.
6: Somos Federico Salazar y Mayra Gelbes, esto fue Informe Newell.
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0: Y mira qué bonita canción que vamos a presentar en esta mañana antes de la noticia. Son estas no es nuevo, pero es una de esos clásicos que suenan siempre.
1: Le voy a pedir que no me comparen con nadie, por favor. Cuando la gente comparándome con gente.
0: Cuando arranca, mira cómo suena, Javi. Escucha audiencia. Es el querido Eros Ramazzotti.
1: ¡Ah, Eros! Esta es la canción que se la dedicamos para Messi.
0: Una emozione presente.
1: La emozione presente. Hoy lloramos.
0: Se nos va Messi.
1: Llegó el día que nadie quería que llegara.
0: Se va Messi de la selección.
1: Se va Messi. Chao, Messi, Dios. Te vamos a extrañar, compadre.
0: Se vamos a extrañar. Se va el mejor jugador de la historia. Hoy se retira Messi.
1: Está Maradona también, querido.
0: Sí, está Maradona, obvio, pero Messi también es el mejor jugador de la historia. Es la de nuestra época. Lionel Andrés Messi.
1: El ¿hoy mejor se junta a ver jugador. El partido con alguien?
0: No sé, ni idea.
1: Hoy tiene que ser como un mundial, a eso me refiero.
0: Ni idea. Pero lo cierto es que va a ser el último baile del 10 en la selección argentina. Hoy es el último partido de Messi en la selección.

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3: Bueno, mis amigos, 10 de la mañana, no, todavía no. ¿Cuánto restan? 5 minutos para llegar a la hora 10 en todo el país. Lo estamos recibiendo, Francisco. ¿Cómo le va, Francisco? Buen día.

0: está tirando facha.
1: Aparte ha tirado una chombita. Me estaba juvenil,
2: este
1: Francisco.
2: Fin de semana me caso.
1: ¿Quién te está asesorando con el tema ropa? Está muy bien, ¿eh?
2: Está muy bien, hombre.
1: Está,
0: te el negro hombre, le queda muy bien.
2: Está muy bien. El muñeco García.
1: Está divino. Te está rejuveneciendo y eso es bueno.
2: No, después, impresionante.
1: Está... Pero ya cuando tirás una chombita...
2: Y voy a ser papá de vuelta.
1: Sí, mirá.
0: ¿Ah, sí?
2: Voy a comprar un colectivo.
0: Va a ser como Tinelli, va a tener, va a ser papá en todos los años.
1: Muy bien por Francisco, que está eligiendo ropa más juvenil. Muy
2: sí,
1: bien.
2: Sí, señor.
0: Me gusta, ¿eh? Le queda divino, ¿eh?
2: ¿Cómo anda? ¿Todo bien?
1: Muy bien.
0: Espectacular.
2: Bárbaro, ¿eh? Buen martes para
0: acá
2: todos.
0: Las chicas ya empezaron a tirar corazones. Atención,
2: sí,
0: Laurita, ¿eh?
2: El club de fans, ¿eh? Yo tengo mi club de fans en la mañana. Usted no lo tiene, ¿eh? Yo tengo mi gran hermano.
1: Francisco, estás hecho un guachín, ponen por acá, ¿eh?
2: Loco. ¿Cómo andás, loco?
1: Francisco, estás recheto. Mirá, te quedan menos lentes. Bueno.
2: No, con él. Cheto. Bueno, ¿cómo va? ¿Todo bien?
1: Bien,
2: bueno,
1: todo
2: vamos
1: bien.
2: A arrancar con la información, señores. Hay que destacar que este jueves va a haber una movida importante por el tema crisis del agro. Bueno, la historia de siempre, ¿no? La catarsis de siempre. Ahora hay que ver si hay ya una movida más importante, si hay movilización o no, porque de reunión en reunión la gente se cansa. De reunión en reunión, de reunión en reunión. Vamos a ver este jueves a las 20 en el Zoom de COSPAC en Boven, ¿eh? Este jueves a las 20, reunión, pero no solo de los agricultores, tienen que ir los industriales, los empresarios, toda la cadena productiva, porque bueno, la situación es dramática en el agro en toda la región, así que vamos a ver qué se resuelve este jueves a las 20, reitero, en el Zoom, en el salón de COSPAC, en la cooperativa eléctrica de Boven. ¿Qué más tenemos? Sigue cerrado el paso Libertadores, el paso a Chile sigue cerrado.
0: Bueno, ¿cómo cae nieve? Impresionante.
2: Pehuenche sigue cerrado hace 3 meses que está cerrado, pero bueno, paso Libertadores cerrado, va a nevar casi 1 metro otra vez, inédito y en la historia de los últimos tiempos, bueno, producto del ingreso del niño, del super niño y demás, pero va a nevar entre 80 y 90 centímetros, casi un metro en las cuevas. Impresionante. Así que sigue cerrado y por tiempo indeterminado esto que tiene que ver con la nieve en la alta montaña. Va a haber tormentas hoy. Ojo que hay alerta naranja para ver en San Rafael. Guarda, porque hoy la cosa viene heavy. Así que veremos, esperemos que no pase nada, pero al menos va a haber fuertes lluvias y tormentas fuertes en algunos sectores de Alberdi y de San Rafael. Hay alerta naranja para los dos departamentos del sur por fuertes tormentas, fuertes vientos, que en algunos casos pueden llegar a los 90 kilómetros por hora. Así que, bueno, ojalá que todas estas tormentas vayan para la zona de secano y que en la zona cultivada solo haya agua. La lucha en Tiraneso nos pregunta a nosotros, bueno, nosotros sabemos lo mismo que la gente, nada.
1: Lo mismo que saben ustedes, como
2: lo mismo
1: dicho,
2: que sabe la gente. Mucho biribir, mucho humo, vendieron humo y hasta ahora se apagó el fuego. Yo no quiero pensar, si cae una manga de piedra, dónde se van a meter, ¿no? Así que, bueno, San Rafael pone 1.500 millones de pesos, Alvear 500, la provincia de los radares, el avión, el biribiri, siempre, bueno, muchachos, ya está, pónganse de acuerdo, empiecen a ejecutar, porque la verdad que se está calentando el ambiente en el sector productivo, ¿eh? Lo único que puedo anticipar es eso, no vamos a agregar más nada, pero se está calentando el sector productivo del departamento ante tanta inacción. El jueves en esta reunión se va a hablar de esto, de la lucha en Tiraneso, se va a pedir respuestas concretas sobre el seguro agrícola, si cubre ante las heladas del 1 de septiembre o no cubre, porque hasta ahora, del 21 de septiembre para adelante, escrito no hay nada, ¿eh? Así que las heladas que hubo del 21 de septiembre para atrás no las cubre seguro agrícola, está clarito, ¿no? 2 más 2, 4. Papelito en la mano, firmado, no hay nada.
1: Pienso en los productores carmenses, porque entre el granizo y si no le cubre la helada del 21 para atrás, chao.
2: Claro, y bueno, que se dedican a la minería.
1: Chau, olvídate.
2: Al fracking se pueden dedicar a la minería, a la alfalfa, también, sin agua, pero pueden dedicarse a la alfalfa. En vez de ir al baño, van y riegan la alfalfa. Así que estas son las cosas que están sucediendo. Hubo una marcha ayer por Joel Jiménez, este chico asesinado en la zona de Barrio del Parque. Hubo una marcha ayer, familiares, amigos protestaron desde el kilómetro 0 hasta la comisaría 14. Pidieron hablar con alguien, no los atendió nadie, ¿no? Bueno, los atendieron ahí, le dijeron que la fiscal trabaja ya en Nueva COP, la fiscal anda a buscarla. Ya los atendió ya. Así que así estamos, ¿no? Con esta disociación entre el Estado y la gente. El fiscal o la fiscal no pueden atender a los familiares directos.

0: cosa increíble, ¿no? Explicar la situación y demás. Así
1: ahora que contengamos a la madre, a alguien. Que,
0: no por sé. La información que nosotros manejamos, porque tampoco hay información oficial, porque cuesta un Perú y la mitad del otro conseguir información, ahí habría dos detenidos y otros con prisión domiciliaria. Pero oficialmente no hay información calificada. En España están las protestas también, porque se van a adelantar las elecciones. En España, hostias, están que arden allí también. Porque, bueno, está el descontento con el gobierno de Pedro Sánchez, hay movidas, hay fuertes protestas y por eso se van a adelantar las elecciones en España, ¿viste? Que
1: coño.
0: Mucha gente que dice España, porque España es la panacea, España es el
1: bilibili. Le llegó el agua al cuello.
0: También en España están complicados.
2: ¿Sabe qué? Que tenemos también algunos reclamos, y, sí. Porque Europa está despertando con protestas en Francia, Alemania, España y Rumania. Sí. Ahora vamos a ver un video que es impactante, Francisco. Ahí lo vemos, mirá.
0: Sí, lo que pasa es que ellos están acostumbrados a pequeñas crisis. Si vivieran acá, pero le prenden fuego a toda la ciudad.
1: Queman todo. Hubiesen prendido fuego a la Casa Rosada, ya sé.
0: Ellos tienen 4 o 5% de inflación del año y sale la gente a protestar. Acá vamos a hacer cola para comprar el asado o para echar combustible. Sí. Somos maravillosos en Argentina. Esta es la diferencia. Ellos no entienden cómo la Argentina con inflación, la Argentina con esos tarifazos, no entienden cómo seguimos sobreviviendo pese a todo. Así que en España la cosa está que arde. Viene el Papa a la Argentina, será feriado el 9 de noviembre en todo el país. Sí. La verdad que no entiendo por qué, pero bueno. Feriado en Argentina. Argentina, lunes 9 de noviembre, para verlo por la tele, ¿será?
1: ¿Quién más? De igual van a trabajar todos el 9 de noviembre. ¿Quién va a cerrar las puertas un 9 de noviembre porque está el Papa?
0: Feriado nacional. Pero, ¿cuál es el problema en el interior del interior? De última, se feriado en las ciudades que va a visitar el Papa. Bueno, Milei, lo de Cristina y Alberto, populismo era de los otros, ¿no? Populismo era de los otros. Ahora también se acordaron de que viene el Papa y por eso hay feriado nacional. Se han ya determinado los días y los recorridos del Papa en la Argentina.
2: Son
0: del domingo
2: 4 días, ¿eh?
0: 8, de domingo 8 de noviembre al miércoles 11. Monumento al General San Martín, ofrenda floral el domingo 8. Va a estar en la Casa Rosada, reunión con Milei. Palacio de Libertad, el acto oficial será el domingo 8, se promete ser importante. El lunes 9 en Claypole va a visitar el Cotolengo, va a estar en la provincia de Buenos Aires con misa y papamóvil, va a estar luego en la Universidad Católica Argentina y Catedral Metropolitana. Eso el lunes 9. El martes 10
2: acá
0: en Córdoba.
2: Sí, Francisco, permiso. Acá este martes 10 en Córdoba hay mucha gente de Alvear que debe viajar a Córdoba porque se han inscripto para colaborar. Uh-huh. Y hay muchos alverenses que viajan a Córdoba y ese miércoles, que es la fecha siguiente, en Luján también. Hay muchísima cantidad de alverenses que van a Luján a colaborar con el movimiento que trae el Papa. Bien. Porque han sido elegidos allí por la Santa Sede para que acompañen al Papa.
0: Bueno, martes 10 en Córdoba, miércoles 11 la despedida, después de pasar por Luján, la Basílica de Luján, bueno, sale rumbo a Perú el Papa. Así que bueno, esta es la visita de el Papa a la Argentina. Qué curioso que es todo, ¿no? La verdad que hay cosas que no me cierran. Milei lo trató de el diablo al Papa, ¿no?
2: Claro, dice, el representante del maligno en la tierra, dijo.
0: Y ahora lo recibe en la Casa Rosada. Digo, qué cosa, ¿no? Si el Papa Francisco hubiera venido en el gobierno de Alberto Fernández, era populismo. Era para ganar votos. Era para hacer política. Ahora no. Ahora no molesta, ¿no? Nos dimos el lujo de no dejar que venga el Papa argentino.
1: No vino nunca a la Argentina.
0: Mire si tenemos enfermos de la cabeza, que nos dimos el lujo de no dejar venir al Papa argentino a su país. Y ahora recibimos a un Papa peruano.
2: Barra estadounidense.
0: Increíble, ¿no? Somos especiales los argentinos, ¿no? Somos únicos en el mundo, ¿no? Le pusimos 18.000 trabas al Papa Francisco, que era amigo de Cristina, que era enemigo de Cristina, que era amigo de Alberto, que era enemigo de Alberto, y por eso no vino el tipo. Y ahora recibimos con las manos abiertas, que no está mal, por supuesto, a un Papa que es de Perú o de Estados Unidos, mitad peruano, mitad Estados Unidos, y no nos molesta ahora, porque no hay ninguna crítica, ¿viste? En las redes, en ningún lado. Al Papa Francisco lo matábamos. Somos únicos los
2: hasta
0: argentinos.
2: Hasta desde adentro de la misma iglesia.
0: Por eso, somos especiales los argentinos. Y ahora no hay, ahora no hay ninguna contra.
1: Ahora no, está todo bien.
0: Qué bárbaro, cómo somos los argentinos. Bueno, cerramos con Messi, muchachos. Algo parecido. A Messi lo matábamos. Bueno, ahora lo vamos a empezar a extrañar. Último partido de Messi. Esta noche en el Monumental de Núñez. Ayer entrenó por última vez en la selección argentina en el predio de AFA.
2: Un collage de imágenes de los partidos de Messi, mirá.
0: Claro. Así eso. Que ahí está, el Messi de todos los tiempos, que quedará eso. Los videos, los recuerdos. Cuesta entender que nunca más lo vamos a ver con la selección argentina, ¿no?
1: Qué loco.
2: Cuesta. Se me pone la piel de gallina, qué
0: además,
2: feo.
0: Se va con un altísimo nivel porque jugó este mundial como un pibe de 25, de 22 o de 20. Fue tremendo.
1: Sí, cómo no se sé si no fue el mejor del mundial.
0: No le podés achacar absolutamente nada. Así que bueno, Messi se va de la selección argentina ya en la recta final de su carrera.
2: Es el último partido con la camiseta nuestra.
0: Y tiene 39 años, chico, para el fútbol. No, o sea, es viejo para el fútbol, pero demostró en el mundial que la verdad que la rapidez mental y física que tuvo fue espectacular. La preparación que tuvo fue genial. Así que esta noche la selección se despide frente a Benín. Podrían haber puesto un rival un poquito más acorde, un rejuntado de jugadores importantes en los últimos tiempos que enfrentó la selección.
1: Mariano Clau hablaba anoche en ESPN y decía que tendría que jugar la Argentina con el resto del mundo. Por ejemplo, Guardiola como técnico, Lewandowski, Neymar, Xavi en el banco, Iniesta, Luis Suárez.
0: No podés arreglar eso. Che, empatamos 4 a 4, empatamos 5 a 5. Si la gente lo va a entender. Empatar 3 a 3. No. No, con Bení jugamos. ¿Dónde carajo queda Bení? En África queda. Y me parece que Messi, por su estatura futbolística, merecía otra despedida. Me parece. O jugar contra el Brasil, o jugar, no sé, contra el Miami, o contra el Barcelona, o contra el Paris Saint-Germain, como decís vos, Pablo, con el resto,
1: sí,
0: del mundo.
1: El resto del mundo.
0: Me parece que, bueno, pero el AFA no quiere gastar plata. Estos pibes de Benín vienen por el sándwich y la coca. Como vinieron los del sábado, ¿cómo se llamaba? Los del el cigarrillo.
1: Burkina Faso.
0: Burkina Cigarrillo, Burkina Faso.
1: Burkina Faso.
0: Llegaron los pibes sub-23 a las 4 de la tarde y los llevaron a la cancha.
2: ¿Los quiere conocer a los jugadores,
0: no,
2: Francisco?
0: No.
2: Los vamos a mostrar un poquito para ver quiénes son nuestro próximo rival.
0: Me hacen acordar al negro.
2: Ahí están los muchachos recorriendo Buenos Aires, andan comprando mate.
0: Me hacen acordar al negro de WhatsApp. No lo quiero conocer.
2: Mira, andan comprando mate.
1: Comprando mate.
2: A ver qué dicen. A ver, lo escuchamos un poquito. Ay, a ver, Dios, qué dicen.
3: Joder.
4: Es el mejor del mundo. Es el dios del fútbol. Es el dios del fútbol.
2: Es el dios del fútbol.
4: ¿Cuál es la función que vos tenés?
3: Médico. Doctor.
4: Doctor.
3: Doctor del equipo.
0: Doctor.
2: El doctor del equipo.
4: Soy el defensor centrales.
0: Miguel Lieva,
1: Miguel Lieva. El doctor Miguel Lieva.
0: Miguel Lieva de Benín. Ando medio tostadito, Miguel Lieva, últimamente. En serio, tomó mucho sol en la finca.
2: Así que vamos a ver qué pasa. Dice.
0: Algo le ha pasado al doctor Miguel Lieva, que hace mucho que no lo veo. Está alejado de las mesas de truco. Bueno, así que son algunos de los títulos para compartir. Se conocieron los cruces del federal, del torneo regional federal amateur.
1: ¿Con quién juega Pacífico?
0: Pacífico, no, Pacífico no juega.
1: Creí que sea tercera fase,
0: claro,
1: ya.
0: Pacífico no juega porque los que ganen segunda fase enfrentarán a Pacífico y al resto. No juegan hasta segunda fase Pacífico por Alvear, no juega Deportivo Malargüe.
1: Ajá.
0: No juega Atlético Argentino de Mendoza y no juega General San Martín de Villa de Merlo San Luis. Eso no juegan, pasan como Pacífico, pasan estos cuatro equipos a la tercera ronda. Van a jugar con algunos ganadores de estos choques. Atención, segunda ronda juegan San Carlos del Valle de Uco, con Sportivo Desamparado de San Juan. Unión de Villa Carlos de San Juan con Palmira de Mendoza. Defensor de Belgrano va de San Luis frente a La Totora de Quines.
1: La Totora.
0: Nosotros tenemos acá
1: La Viñata.
0: Los Alitrosos, podemos poner.
1: Claro.
0: Bueno. La Totora de Quines de San Luis, y escuchó, sí, con quién juega Gush.
2: ¿Es La Totona o La Totora?
0: No, La Entotora.
1: La Entotora.
0: Y escuchá, Deportivo Gush juega con Deportivo Colocasi. Yo nunca lo había escuchado.
1: ¿De dónde es?
0: De San Luis. Deportivo Colo Casi.
1: Nunca en mi vida había escuchado.
0: Es de San Francisco del Monte de Oro, así que Deportivo Gush frente a Deportivo Colo Casi. Este domingo en Gush y la revancha en San Luis el domingo 18. Algunos de estos equipos tendrán que enfrentar Pacífico. Uy, mirá si Pacífico tiene que enfrentar a la Totora.
1: A la Totora.
0: A la Totora. O a Colo Casi. Así que bueno, nombres de clubes que han aparecido en los últimos tiempos que están clasificados para la siguiente ronda del torneo regional de fútbol.
1: Muy bien, ya venimos 10 de la mañana, 11 minutos.
2: En la tele nos quedamos con un spot de Messi.
1: Ok, ¿sabe? Ya volvemos, dale.
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0: 13 minutos se pasan de las 10 de la mañana en todo el país.
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0: Muy bien. 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
0: 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Bienvenidos y bienvenidos y bienvenidas a esta hora de la mañana. Vamos a escuchar y a leer algunos mensajes porque ya nos metemos en nota, con Andes Fútbol Club y ya les contamos de qué se trata en un ratito nada más. Chicos, buen día. Quería mandar un saludo a las chicas del Galpón. Dani, Rosa, Tamara, Anto, Flor, Romy, Tania, Susi, May, el encargado Raúl, que está hoy cumpliendo años. Bueno, saludos para todo el Galpón. Mirá, nos están escuchando full en el Galpón.
4: Hola, Galpón. Hola para todos los muchachos. muchachos, ¿eh? Pero, para toda la muchachada que está ahí del otro lado. Estábamos mirando un poquito también el radar, sí, disculpe, Pablo, que le cambio de tema, pero no hay nada en el radar por el momento. Ya vamos, okay, a estar mirando el mapa, del tiempo, ya en un ratito nada más, porque hay gente consultando qué sucede con la nubosidad de esta mañana.
0: Buen día, bendiciones, mis amores, como siempre, acá estoy escuchándolos, estoy trabajando y necesito que pongan un tema bien movidito. ¡De qué locura!
4: ¡Qué
0: si
4: lindo!
0: Esto funciona, algo así, bueno. Hola, hola, buen día, buen día, buenas y santas para todos los que están ahí. Hola.
5: Hola, chicos hermosos, buenos días.
0: Buenos días.
5: Qué lindo que están esta mañana, qué elegante que están muy bonitos.
0: Hemos tirado la pincha en
5: bonito, pero están más bonitos. Que Dios los bendiga mucho, chicos. Y bueno, como decía la otra señora, nos traen la alegría todos los días a nuestras vidas. Que Dios los bendiga mucho, chicos. María del Carmen y Daniel. Chau, chau.
0: Estoy transcribiendo un audio que me han mandado Pablo Federico García, ¿eh?
4: ¡Qué lindo!
0: No lo puedo escuchar porque estoy en el aire, pero lo puse a transcribir y creo que sí, me va a hacer lío. Creo que me va a mandar carta o documento. Porque estoy usando sus derechos, su nombre como derechos futbolísticos.
4: ¡No sean guachos!
0: ¿Vos sabías que Pablo Federico García, ¿sí?, es el nuevo Ener García de la ciudad?
4: Ah,
0: se cambió el look ahora y sí, no es más Pablo Federico García. Yo le digo Pablo Ismael, además.
4: Pablo Ismael.
0: No, le digo de todo a mi amigo Pablo Federico Ismael García, pero ahora es el Ener García de la ciudad. No es Ener Valencia, es Ener García.
5: Buenos días, corazones.
4: Buenos días.
5: ¿Cómo les va? Qué calorcito que tengo. ¿Me parece a mí o hay humedad, chicos? Díganme la verdad.
4: Puede ser.
5: Yo estoy resonada de calor hoy. Mis amores, que tengan una linda mañana, un día bendecido, lleno de cosas bonitas.
4: Muy bien.
5: Y bueno.
4: Gracias, Alita. Pónganme
5: en el tema que quieran. Pero si puede ser de Amaral, mejor. Besitos.
0: Amaral, ok. Bueno, ahí lo programamos, Alita.
4: Excelente, ¿eh?
0: Gaby,
4: estamos de celebración especial porque hoy es el cumpleaños de mi madre. Sí. Y ha sido recibida con muchísimo, pero muchísimo cariño por parte de los compañeros allí y compañeras de trabajo, ¿eh? Así que estamos muy contentos. Y los vamos a mostrar, por supuesto, porque me estoy compartiendo acá el collage de fotografías del recibimiento que ha tenido esta mañana. Así lo ponemos en la tele y en eso andaba. Así que bueno, lo vamos a mostrar rápidamente porque están esperando las fotos, ¿eh? Están esperando que pasemos las fotos al aire. Así que para allá vamos juntos a ver parte de la celebración de esta mañana. Han llegado los sanguchitos que ahora les vamos a mostrar. Son varias fotografías, así que ahí las vamos a ir ponchando. Si usted quiere ir leyendo algún otro mensaje,
0: sí,
4: Pablo,
0: madre,
4: mientras yo las cargo en la tele.
0: Ya viene la gente de antes, ¿eh? Chicos, buenos días. Estoy paseando por Corral de Lorca. Soy de Dorila, La Pampa. Veo su programa, es muy lindo, dice Susana. Te cuento que Dorila es un pueblo chiquito, pero muy bello. Estamos muy cerca de General Pico. Les mando muchos saludos y muchas bendiciones. Me llamo Susana Tapia, pero muchas gracias.
4: Hola,
0: Susana.
4: Susi.
0: Pero muchas, muchas gracias.
4: Ahí nos
0: y saludos.
4: Contó puntualmente dónde quedaba.
0: Claro.
4: Me encanta, ¿eh?
0: Así que gracias. Hola, hola. Uno más, uno más, uno más. Hola, hola, hola. Hola, hola, buen día, buen día, buen día, buen día.
6: Me alegro en toda la mañana, desde que me levanto hasta que me... son las 12, la 1, la radio prendida. Me divierto con ustedes. Quiero que me pongas una canción de la Ángela Leiva o la Eugenia Quevedo, que me encantan las mujeres a como cantan. Cualquiera, la que vos veas más.
0: Muy bien.
6: Más linda. Gracias, besos.
0: Besos.
4: Muy bien, ¿eh? Ah, bueno, ahora sí, estamos listos entonces para mostrar la foto de la cumpleañera de la mañana del día de hoy. Feliz cumpleaños a mi mamá.
0: Feliz cumple, Paulita.
4: Mira, los chicos han preparado una torta para recibirla en la delegación esta mañana. Allí le han colgado un cartelito, ha pedido sus deseos también. Acá están las chicas también, que les mandamos un beso bien grande. Allí también, que trabajan todas las mañanas las compañeras de trabajo. Muy bien, ¿eh?
0: Vamos, Paula. Paulita.
4: Y también le han convidado los sanguchitos a los muchachos que también estaban allí. Antes de salir a la calle, han tomado su fotografía con la cumpleañera.
0: Ah,
4: y mira, acá, mira la mesa, los sanguchitos. Hubo budín casero, la tortita espectacular, así que un abrazo y felicitaciones para todo ese gran equipo de trabajo, con las enfermeras, con los médicos también de la mañana que están asistiendo allí en el Zoom del San Carlos. Así que bueno, estamos muy contentos y le deseamos un muy feliz cumpleaños de parte de toda la familia para mi hermosa madre, wow, que le queremos un montón, que ella vino con la torta acá para mi cumpleaños.
7: Sí, nos trajo
4: así
7: todo,
4: que bueno,
7: Paulita.
4: Tengo que hacerle también algún regalito por allá, así que bueno, vamos a ver qué es lo que sucede, ¿eh?
7: ¡Vamos, Paulita! ¡Feliz cumple!
4: ¡Un abrazo grande! Te para queremos, toda la delegación Paola de San Carlos y para mi madre que está de festejo. Han cortado la, sí, han cortado la calle, han puesto todo, un pasacalle, todo ahí en la esquina, ¿eh?
7: ¡Vamos, Paulita! Bueno, nos alegramos, una genia. Te quiero un montón, Paola, te mando un beso enorme, enorme, que la pases muy lindo. Javi, nos vamos a la música, sí, ya viene la pausa, nota. Te quiero tirar un dato, viste que te tiré métricas esta mañana temprano, sí, del streaming de Radio 1, esta gran comunidad.
4: Sí.
7: 10 de la mañana, 20 minutos,
4: sí,
7: estamos por ser esta hora estableciendo un nuevo récord de streaming y visualizaciones. Somos casi 600 a las 10 y 20 de la mañana.
4: ¡Qué bueno!
7: Impresionante cómo la gente hace crecer esta gran comunidad. Somos el streaming más visto de todo el sur de la provincia de Mendoza. Así que récord, récord, récord total, ¿eh?
4: El primer puesto en el sur y el segundo puesto en toda la provincia.
7: ¡Qué locura! Y está.
4: Le tenemos que ganar a Niwil, ¿eh? Vamos, que le ganamos a Niwil, ¿eh?
7: Bueno, para que tengan en cuenta, comercios, empresas, que estar acá es sinónimo de venta. Ya venimos. Canta Amaral. Te necesito, elegido en esta mañana.

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7: Bueno, 10 de la mañana, 31 minutos, y ya venimos anticipando que teníamos notas. Casi que no los recibo porque nos ganaron el futsal, así que digo, bueno, vamos a ser bueno en esto, vamos a recibir a la gente de Andes. Saludos para todos los chicos que está el Mauri ahí en la peluquería, toda la gente de Andes. ¿Cómo andás, Patri? Bienvenida. ¿Todo bien?
8: Gracias.
7: Buen día, Patri.
8: Muy
7: Perfume.
8: Buenos días.
7: ¿Todo bien? Bueno, placer.
8: La derrota, pero es un placer.
7: Claro. Tommy Farina, ¿cómo andás, Tommy?
9: Buen día. ¿Cómo?
7: ¿Todo bien? Bueno, chicos, gracias por venir. Y bueno, Bauti me escribió, ¿no? Pobre Bauti, le respondí como a la 1 de la mañana, no lo había visto. Y siempre dijimos que cuando tengan que hacer algo del croto, acá estamos para difundir. Patri, ¿qué se viene? Contame, porque están trabajando por algo lindo para el club, ¿no?
8: Sí, como como se ha viralizado sí. en el último tiempo, gracias a una categoría que hizo un gol muy bonito sí. pasado el Mundial, tuvimos el privilegio de que ese algoritmo llegara a un, una empresa muy importante sí. de riesgos por aspersión.
7: Sí.
8: Ya tuvimos la visita del gerente comercial y, bueno, están dadas las condiciones. Pero
7: siempre pero, hay un pero.
8: Hay que hacer muchos estudios previos, que bueno, acá el ingeniero puede explicar sí. cuáles son, y para esos estudios necesitamos obviamente
7: dinero. Exactamente, dinero entonces,
8: para hacer sí. esa inversión. Entonces hemos lanzado una rifa uh-huh. de dos bicicletas que tenemos que agradecer a Rodados sí. de Alvear y la Lick Bike. La donación de las sí, bicicletas, dale. Un mate listo térmico y una caja de vino.
7: Bien.
8: Cualquier niño de todas las categorías del club, sea de fútbol, sea de básquet, sea de hockey, de paddle, todos tienen un número. Así uh-huh. que la colaboración está... a la espera.
7: Bueno, y tratando, por ahí son tiempos difíciles para todos y hay muchas cosas, pero bueno, tienen que rebuscarse en esto, salir a vender números, bueno, para justamente sí, conseguir el dinero.
8: Sí, lamentablemente...
7: ¿Hay un lío ahí también judicial o no en el club?
8: Sí, lamentablemente desde hace 15 años hay un juicio que todavía no se puede resolver, uh-huh. es lo que nos impide a nosotros
7: sí,
8: acceder...
7: Sí, que
8: fue
7: un expresidente ahí.
8: Sí, acceder a subsidios de la nación o a subsidios uh-huh. de la provincia, que alivianaría muchísimo el trabajo de la comisión.
7: Claro.
8: Pero bueno, ante ese impedimento siempre tenemos que recurrir a la colaboración de la población y de todos los hinchas del club.
7: Un juicio que data como hace 15 años, ¿no, Patri?
8: Sí.
7: No lo pueden resolver.
8: No lo podemos resolver aún. Teniendo ese juicio resuelto, bueno, se nos facilitan muchísimos uh-huh. planes que hay en Nación para las entidades deportivas, pero bueno, estamos ahí.
7: No recibe nada Andes por esto.
8: No podemos.
7: Una pena, ¿eh? Y que nos haga cargo quien era presidente en ese momento. Tommy, contame, bueno, ¿cómo está hoy la cancha? ¿Qué necesitan? ¿Qué hay que hacerle? ¿Cuándo van a empezar? ¿Cómo se va a diagramar todo para esto tan lindo que ya lo tendría que tener antes y está muy bueno que es el riego para aspersión?
9: Bueno, nosotros comenzamos ahora a partir de la visita de sí. Juan. Tuvimos que hacer un par de cosas antes de que venga toda la inversión, que es uh-huh. análisis de suelo, análisis de agua, que estaría llegando hoy, mañana. Lo sí. hizo un agente de Real del Padre, con su lab, que desde uh-huh. ya le agradecemos porque sí. entendieron la situación en la que estaba el club, nos hicieron un buen precio.
7: Tommy, perdón que te interrumpa, ¿la empresa de dónde es?
9: De Real del Padre,
7: de Real
9: con
7: del
9: su
7: padre.
9: Lab.
7: Uh-huh.
9: Análisis de suelo, análisis sí. de agua. Y bueno, como sabemos, el agua acá de la zona no es buena, sí. entonces obviamente no podemos regar con el agua de la perforación, uh-huh. entonces vamos a tener que recurrir a hacer un reservorio, y un reservorio cuesta mucho dinero, y bueno, esto de los números especialmente viene para cubrir esa parte del reservorio que, uh-huh. que es muy caro y que es indispensable para que podamos... trabajar bien, porque la empresa, ya que va a invertir, tenemos que nosotros dar lo mejor de nosotros para que, bueno, que las condiciones sean buenas. Olvídate. Entonces, bueno, estamos trabajando para eso, para vender los números. Todos los chicos, como dijo la Patri, todos los chicos del club tienen numeritos. Son muchas personas que hacen deporte en el club, hasta los chicos de primera división tienen sí. la quinta, la sexta, la séptima, los sí. distintos deportes.
7: Sí, todas las disciplinas del
9: todas
7: club.
9: Las disciplinas tienen numeritos, así que, bueno, la idea es esa de... poder mejorar el campo de juego, que es algo pendiente. La cancha de Andes siempre, no es que ha estado mala, pero siempre se ha podido mejorar. Entonces, bueno, a partir de esto, partir de este gol, por así decirlo, se nos da la posibilidad de encarar este desafío. Y bueno, esperemos que se pueda dar. Necesitamos la ayuda de todo aquel que sea ahí.
7: ¿El reservorio de donde en la popular, a través del popular este, o lo están pensando
9: estamos
7: todavía?
9: Estamos pensando todavía uh-huh. en qué parte. Ahora en 10 días tenemos que hablar con una persona de Mendoza que nos recomendaron de la empresa para que se va a hacer cargo, por así decirlo. Pero bueno, son muchos los gastos que tenemos para que se lleve a cabo esto, y que no, queríamos, bueno, aclarar un poco de que no es una donación así
7: viene
9: y te instalan el riego y está todo, sino que bueno, el club tiene que poner su parte, y esa parte es cara, y y va a ser difícil para nosotros. Pero bueno, es un desafío y acá estamos para afrontarlo.
7: Y está buenísimo y me alegro porque es un club grande General Alvear y que tenga esto es muy importante. Patri, hay un montón de gente que está escuchando y mirando. A ver si alguien quiere comprar lo que recién Javi lo estaba mostrando también en pantalla. Digo, ¿puede ir a la secretaría, más allá que lo tienen los padres, los jugadores, pero ¿dónde lo puedo adquirir? Che, yo quiero colaborar con Andes.
8: Por la página del club, piden y se los llevamos a donde sea, donde nos pida.
7: Bien, los encuentran en las redes sociales, ¿no? Obviamente.
8: En las redes sociales, sí, sí. Bien. Si no pueden, también tenemos varios teléfonos, si querés te doy el mío. 664326.
7: Bien, repetilo, Patri,
8: 664326.
9: Sí, yo doy el mío igual, yo mañana. Yo
8: me voy
9: el
8: miércoles.
9: Sí. Pero el mío 2625-43-3019. Sí. Y bueno, ahí nos piden número o a cualquier persona que conocen de la comisión, todos tenemos numeritos.
7: Bien.
9: Y bueno, como decíamos, todo chico que da deporte en el club han colaborado, van a colaborar con esto. Así que bueno, que también son ellos los que lo van a utilizar. Entonces, es como que tenemos el club unido para lograr este.
7: Obligate.
9: Esta hazaña.
7: Sorteador el 17.
8: Sí, en el acto inaugural del Crotito, que se nos viene 16, 17 y 18, ante escribano público.
7: Ok.
8: Así que si no están presentes, no va a haber ningún problema, porque tenemos la planilla con los nombres y el número de teléfono de cada uno de los.
7: Muy bien.
8: De los que hayan colaborado.
7: Perfecto. 664236, ¿el tuyo?
8: 66-43.
7: Sí. Ahí está.
8: 26.
7: Muy bien. Y 43-30-19 con Tommy, para que puedan ahí colaborar. Bueno, secretaría del club, los papás, los chicos, bueno, absolutamente todo para que sea la gran campaña de Andes. Bueno, Patri, Tommy, gracias por venir. Ojalá se le va a dar, chicos. Hay que colaborar y bueno, sí, va a ser un avance enorme.
8: Tenemos
7: para
8: los
7: el club.
8: Tiempos acotados también por el tema factor clima.
7: Claro.
8: Si esto no logramos conseguir hacer la inversión que tenemos que hacer nosotros como institución, en noviembre ya pasa para el otro noviembre. Oh. Es imposible hacerlo durante el verano. Tiene que ser ahora.
7: Ya.
8: Así que si no llegamos, esta vez haremos las inversiones necesarias y bueno, el riego será para el próximo año.
9: Ojalá. Invitar a la gente que la semana que viene se juega el torneo de los Crotitos de la categoría 2003 hasta la 2018, que va a ser un lindo torneo. Ahí también tenemos una oportunidad nosotros para trabajar el evento y juntar fondos, así que vamos a tener la cantina full, vamos a estar trabajando muchísimo. Viene Estudiante de La Plata, así que va a ser un lindo torneo. Y bueno, también para que los chicos compitan, eso está bueno. Así que, nada, el sorteo se lleva a cabo ante escribano público y va a ser ahí en el Crotitos, en el torneo.
7: Olvídate, de paso aprovechan para vender ahí numeritos y si lo que quedan algunos, pero bueno. La idea es que se pueda vender absolutamente todo.
8: Y el que se quiera sumar va a ser bienvenido en cualquier categoría que quieran, porque ya saben que el club no sana. Si bien lo fundamental o lo básico es el fútbol, hay muchas disciplinas que se están implementando en el club y que están trabajando muy, muy bien.
7: En el verano la última se viene la pileta, seguramente, ¿no?
9: Sí, sí, como siempre.
7: La pileta que está hermosa, la de Andes, que va un montón.
8: Los quinchos, la cancha de pádel.
7: Así que, buenísimo. Bueno, gracias, Patri,
8: gracias
7: por venir.
8: Gracias a ustedes.
7: Tommy, gracias. Ok, cerramos, colaboran con Andes Fútbol Club, la gran campaña que tiene que ver justamente con el gran sueño del Riego para Fersión para el Croto de General Alvear.

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10: Bueno, Javi, ahí, para que cierre ambiente. Ahí está, taca, taca, taca, taca. Ahora sí. Hay muy buenas noticias para los Powas de rugby, sí, de Bowen. Nos mandó acá el viejo.
11: Ya tienen movilidad los Powas de Bowen. Nomás.
10: Ahí estamos viendo el colectivo que han comprado. Hola, chicos, quiero felicitar a la comisión de rugby de Bowen. Los Powas que logramos comprar el colectivo que sirve para trasladar a los chicos al torneo que se realiza fuera del departamento. Y también agradece a la gente de General Alvear y principalmente a la población de Bowen que nos compró loterías y rifas, dice. Así que bueno, ahí el Tito Sánchez está, pero mirá, que es el presidente. Así que le mandamos un abrazo grande.
11: Qué bonito.
10: El Tito dice que va a pasearse por el pueblo tocando bocina.
11: ¡Oh, van a salir los de los Pogo acá! ¡Vinimos nosotros! ¡Oh! Además, vienen lúcidos, digo, porque son los campeones del torneo del asado.
10: Claro, por supuesto.
11: Ahí el Mati Moyano, el viejo Jorge, bueno, toda la banda.
10: ¿Eh? Van a celebrar todos juntos con un asado.
11: ¡Vamos los Powas!
10: ¡Qué lindo! Así que felicitaciones para todos los muchachos que tienen colectivo nuevo.
11: Claro, ahora tienen colectivo para ir a donde... Que esto está buenísimo, chicos, porque van todos juntos. Aparte, viajar ahí todos juntos y a jugar está realmente increíble.
10: La bocina, en vez de decir pip, hace... Ah, hola chicos, ¿cómo están? Somos de Alvear, pero estamos viviendo en Buenos Aires. Mándenle un saludo a la familia Leguizamón. Gracias, Pablo, dice. Pablo y Sabrina, los chicos que están allí.
11: Hola,
10: mirá,
11: Pablo, hola, Sabrina.
10: Que están viviendo en Buenos Aires, pero que escuchan Radio 1. El Tito ha dejado un audio para que lo escuchemos juntos.
11: A ver, tengo audio por acá. Hola, hola. Hola, Titín. Qué rico.
12: Buen día, niños, buen día.
11: Mirá, en el Titín ya tienen todas las palmeritas, la pastura, absolutamente todo. Buen día, chicos. A ver, hay más audios por acá. Hola, hola. Está lleno de... Hay algo de la Paola que le han hecho y hay un audio.
10: A ver, parate. Atención a la delegación, atención.
11: Mirá la foto que le han hecho a Paola Ordóñez.
10: Las chicas del árabe han hecho una imagen muy
11: bonita.
10: Es
11: una mujer casada, les aviso, porque preciosa Paola.
10: Ahí la estamos viendo, así que felicidades.
11: Mirá.
10: Hoy celebra la vida de una mujer hermosa, generosa y con gran corazón. Siempre está para los demás, servicial, atenta y dispuesta a ayudar. No deja a nadie que esté mal, siempre con una palabra, un gesto o una sonrisa que levante el ánimo. Sos luz, alegría, fuerza de una persona especial que hace la diferencia en cada uno de los lugares de lo que va. Gracias por ser esa amiga, compañera y ser tan tú, simplemente maravillosa. Que este nuevo año te traiga todo lo lindo que te mereces. Feliz cumpleaños para Paola y nos mandan una foto desde el árabe, las
11: y
10: chicas
11: tiene audio.
10: De YouTube.
11: A ver qué dice, hola.
13: Hola chicos, ¿cómo estamos?
11: Muy bien.
13: Este es muy especial este momentito para desearle un feliz cumple a una de mis alumnas que es pone todo y es divina y es muy bella, es muy bella en todos los sentidos. Nos hizo descubrir muchas cosas a través de ella, es solidaria, es todo. Así que un saludo a mi alumna Paola Ordóñez, Jadito, a tu mami, es una genia y bailando, no sabes. Así que bueno, acá a festejar y hoy obvio. Bueno, no sé si la voy a perdonar, no sé. Bueno, en la clase nos vemos, quizás sí, quizás no, pero bueno, hoy es el cumple de ella. La tiene merecida.
11: Están escribiendo por acá, es Claudia, pero muy bien para la Paulita.
10: Un abrazo grande, buenos días. Un abrazo grande para la Claudita, Claudia Pato, que le mandamos un beso grande. Que nosotros tenemos a la otra también, a la otra hermana por ahí. Que
11: a la Lita.
10: A la Lita, que anda por ahí, así que le mandamos un beso grande,
11: ¡Hola!
14: Hola chicos, buenos días. Bueno, Pablo, Javito. Bueno, yo soy Norma y le quiero mandar un feliz cumple a la Paolita.
11: No, para la Paolita. Ah.
14: Que lo pase re lindo como ella se lo merece. Y se merece eso que le han hecho mucho más. Un beso, Paola, te quiero.
15: ¿Cuántos saludos para la Paola?
11: Qué lindo. Hola chicos, buenos días. Quiero saludar a las chicas de H Fruit. Dice que las extraño. Que cuando hacemos la bicicleteada de parte de su ex compañera Lili, dedicarles algún tema lindo. Que Dios los bendiga. Gracias. Hola chicos, buenos días. Alguien que vaya a Rincón de los Sauces, provincia de Neuquén. ¿Quién va a Rincón? Que hay alguien que quiere también viajar hacia allá. Hola chicos, quiero que saluden a mi prima Paola Ordóñez. Dice que pasarles algún hermoso día lleno de bendiciones. Se lo merece porque toda su vida fue una mujer luchadora.

0: que trabajan acá en Radio 1 de parte del Francisco,
1: de Francis,
0: la Tere, la Laurita, de parte de todos los que hacemos la 1.
1: Hola, hola, buen día. Hola.
2: Hola, buenos días,
1: buen día, buen día,
2: chicos,
1: buen día.
2: ¿Cómo están?
0: La abuela.
2: ¿Cómo andan? Hoy están muy hermosos los dos.
1: Gracias, abuela.
2: Toda la facha.
1: La abuela Rufina.
2: Bueno, chicos, hoy les hablo para saludar a mi nena, la más grande, a Paolita, que está cumpliendo años. De parte del papá y la mamá, le deseamos todo lo más lindo de este mundo, del universo. Que Dios la bendiga con mucha sabiduría, inteligencia.
1: Ya tiene las dos cosas.
2: Con mucha salud, mucha salud y mucha paz en su corazón. Que el Señor le regale todo lo más bonito para ella, que se lo merece, que es una excelente persona, con un corazón tan grande que no le cabe en el pecho. Bueno, le deseo todo lo mejor para ella. Un abrazo grande de sus papis, de acá, de La Olla, de Real del Padre. Un abrazo grandote.
1: Un abrazo.
2: Besito para ustedes, que tengan un hermoso y bendecido día.
1: Gracias, abuela. Abuelita. Gracias, abuela.
0: Muy bien. Acá me dicen, hola chicos, ¿cómo están? Buen día. Ya con las milanesas, nos lo dice Laurita Chávez, ¿eh? Acá tenemos un audio de La María. Y por este lado nos dicen, hola chicos, ¿cómo están? Los escucho siempre, estoy buscando trabajo. Bueno, lo ponemos entonces en el de las 11, que llega ahora en un ratito.
1: ¡Hola!
0: ¡Hola, hola!
3: Hola, buenos días, mi bello. En primer lugar, quiero saludarlos a ustedes y que saluden a Cristina, mi amiga, abuelo, y a su mamá y a Lila, que las quiero mucho. Y a ustedes los amo con todo mi corazón. Bye, bye.
1: Bye, bye. Bye, bye, María. Llega Donato y Estefano. Ah, no, Amaral. Pará, no, bueno, sí, Amaral.
0: Sí, sale, se nos escapó.
1: Se nos...
0: ¿Pero qué le pasó?
1: Bueno, cantan esta mañana, dale.

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2: Perdón, locutora. 11 de la mañana, 5 minutos en todo el país. Llegan las noticias.
3: Las inscripciones para terminar la secundaria a distancia estarán abiertas hasta el 22 de diciembre.
4: La propuesta está destinada a personas mayores de 18 años que no hayan completado la secundaria.
3: La modalidad es virtual, tiene una duración de 3 años y los exámenes se rinden por módulos mediante videollamadas.
4: Así lo informó el director de Educación Permanente de Jóvenes y Adultos, Érico Arias.
5: Se hace 100% virtual, cada profesor ya ha montado distintas actividades para poder ir resolviendo. Se realiza un coloquio vía videollamada para probar ese aprendizaje. Cada materia tiene 8 aprendizajes, ser mayor de 18 años, haber terminado el primario. Para la inscripción es necesario que vaya a buscar su documentación a la escuela secundaria en la que se quedó, que se llama fotocopia del libro matriz legalizada o analítico incompleto, sino certificado de terminalidad de primario. Los CENS son de 3 años. La característica que tenemos es que nosotros reconocemos los avances que hayan hecho en el nivel secundario, entonces tenemos equivalencia.
3: Los diputados que insulten en el Congreso podrían perder sus sueldos.
4: Un proyecto de la diputada libertaria Mercedes Llano pretende descontarles un mes al que insulte y 2 a los que reincidan o avancen con una agresión física.
3: La iniciativa surgió después del fuerte cruce que protagonizaron el diputado de Unión por la Patria, Juan Grabois, y varios de sus pares libertarios en medio de la discusión por el proyecto de soberanía de Malvinas.
4: Los privados prevén que la inflación de septiembre volverá a rondar el 2%.
3: Tras la baja de agosto, cuando anotó 1,66 puntos porcentuales, estiman que el indicador habría rebotado en el noveno mes del año.
4: La cifra estaría impulsada por alimentos y bebidas y servicios para el hogar.
3: Las monoboyas que potenciarán las exportaciones de vaca muerta lograron atravesar el estrecho de Hormuz y llegaron al país.
4: Los equipos fueron fabricados en Emiratos Árabes Unidos, costaron 2.000 millones de dólares y lograron superar la zona de guerra en Medio Oriente.
3: Según informó YPF, el sistema conectará la producción neuquina con la terminal exportadora de Punta Colorada en Río Negro para exportar por unos 15.000 millones de dólares.
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4: Después de 21 años, Messi se despide de la selección argentina.
6: Otra de mis metas que me gustaría es jugar con la selección argentina. Es algo que quiero hace mucho tiempo y todavía no lo conseguí. Creo que a todos nos gustaría primero jugar en la selección y después ganar un mundial, ya sería lo máximo. Me encantaría. Y bueno, espero que con el trabajo y la humildad eso nos llegue a eso.
3: El encuentro de las 20 horas ante Benín marcará el cierre de su carrera internacional con Argentina, que comenzó con su debut ante Hungría en agosto de 2005.
4: El astro se despide con récord en todos los rubros, 207 encuentros con la camiseta celeste y blanca, incluyendo 6 mundiales, 125 goles, 68 asistencias y una Copa del Mundo en Qatar 2022.
3: Son las 11 de la mañana con 4 minutos, la temperatura 17 grados 6 décimas, la humedad 50%, el pronóstico indica cielo parcialmente nublado con ascenso de temperatura, lluvias, nevadas en alta montaña y una máxima de 25 grados.
4: Somos Mayra Helves y Pablo Gerardi. Esto fue Informe New Will.
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0: esta mañana nubladita en la ciudad de General Alvear. Nos vamos a la nueva hora, ya viene el Uno Solidario primero, pero han encontrado un DNI ahí los chicos de Veraca en la avenida Alvereste y Alberdi, tiene que pasarlo a buscar por ahí. Se llama el DNI encontrado Juan David Chávez, lo pasa a retirar ahí por Veraca, avenida Alvereste y Alberdi, DNI a nombre de Juan David Chávez. Así que si Juan David estás escuchando o si alguien lo conoce, se pasa por aquel lugar. Vamos.
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4: Se ofrece hombre para limpieza de lotes y canaletas en general, cortar el césped y podar. Comunicarse al 26 25 64 86 46 o 66 54 90. Se ofrece señor para casero y mantenimiento de casa, crianza o cuidado de animales, para sereno. Comunicarse al 57 56 58. Ofrece matrimonio para cuidado de casa, fincas y trabajo. Comunicarse al 44 90 99. Se ofrece señor para trabajos en local comercial, atención al público, tareas de cocina o tareas varias. Comunicarse al 58 04 23. Se ofrece dama para trabajos en general, para gastronomía, para secadero, galpón de empaque, cuidado de niños, niñera, dama de compañía o cuidado de adulto mayor. Comunicarse al siguiente número. 2625 45 62 33. 2625 45 62 33.
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0: decesos. A la edad de 96 años, ha dejado de existir la señora Teresa Aurora Calvente, viuda de Gatti. Su cuerpo fue velado en Sala 1 de Sexagal ayer y luego con posterior cremación en Tierra Paraíso Crematorio de Ciudad. La señora Teresa Aurora Calvente, viuda de Gatti, se domiciliaba en General Alvear. Servicio de sepelio prestado por Sexagal y empresa Suchelli. En Mendoza, a la edad de 68 años, ha dejado de existir la señora Mabel Maya de Molina. Su cuerpo es velado en Sala 1 de Cospagui y recibirá sepultura en minutos a la hora 2 en el cementerio de Boven. La señora Mabel Maya de Molina se domiciliaba en ese distrito. Servicio de sepelio prestado por Cospag y empresa Suchelli. En Rincón de los Sauces, a la edad de 18 años, ha dejado de existir el joven Emiliano Ezequiel Gómez, el negro. Su cuerpo está siendo velado en Sala de Albero Este y recibirá sepultura en minutos a las 11:30 en el cementerio local. El joven Emiliano Ezequiel Gómez, el negro, se domiciliaba en Alvear Oeste. Servicio de sepelio prestado por Sexagal y Cochería Arbeloa.
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0: Inauguramos la nueva hora de la mañana.
5: Cuando pasan 18 minutos de las 11 en todo el país. Siempre tengo que ser la hora.
0: No, si es. Yo la abro, voy a abrir la segunda y me toca la tercera. Si no, trabajamos hasta las 2 de la tarde y haces una hora más vos.
5: Radio Reloj.
0: Radio Reloj. ¿Le indica? Radio Reloj.
5: Reloj.
0: ¿Le indica la hora? 11 de la mañana.
5: Ese era de L23.
0: Radio ¿de quién?
5: Reloj.
0: Sí, era de ahí.
5: Claro. Qué grande que estamos.
0: Sí. Después ya es el que tiene 27 años, Carlos.
5: No, bueno, pero yo trabajé en el L23 hace un año y medio atrás. No.
0: Y un poquito más también.
5: Y un poquito. Me di el gusto de hacer las últimas cadenas solidarias que se hicieron. No sé si ahora las están haciendo, pero me di el gusto. Damos inicio a la cadena solidaria por el aire de Atuel. Me encantó, te juro, porque yo lo escuchaba de niño y a mí, yo para mí era eso, era como conocer a Messi.
0: Claro.
5: Te juro.
0: Decí que no tenemos techo, podemos hacer diferentes cosas.
5: Que le mando
0: un
5: beso a la Adriana, que la queremos un montón.
0: Hola, Adriana.
5: Mi amiga, que le mando un beso grande. Siempre dice, nos vamos a juntar a comer, nos tenemos que juntar a comer, nos vamos a juntar a comer. Acá estamos esperando que nos juntemos a comer.
0: Invítame.
5: Encima nosotros somos los tres de cáncer. ¡Oh, qué pesado! Me imagino una intensidad.
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0: 11 de la mañana, 26 minutos en todo el país. 40-17-46.
5: ¿Puedo poner una canción de Trulalá?
0: ¿De Trulalá?
5: Sí, vamos a cortar mañana con una de Trulalá.
0: Que
5: nos dice algo más o menos así. ¿Sabés cuál quiero buscar? Esta que dice...
0: Está lleno de audio, ahora leemos, escuchamos. Sí. Pero un ratito,
5: quiero
0: vamos con música ahora.
5: Esta. A ver.
0: ¡Vamos! ¡Vamos arriba!
5: ¡Sabor!

0: amigos, bailando con Radio 1, esto que dice 3. Está lleno de audio, Javi.
1: Vamos a escuchar a mucha gente, dale.
0: Porque estamos sobre la nueva pausa ya. Hola, hola.
2: ¡Halo! Chicos, saluden a mi hermanita. Un besito para ella y que tenga muy, muy buen comienzo de año en su cumple. Bendiciones, hermana, te queremos un montón.
1: Que me bajes el volumen
0: sí,
1: del auricular.
0: Me tengo que levantar.
1: Ah, bueno, no pasa nada, no pasa nada.
0: Un segundo.
1: Después, me lo pongo un poquito para afuera, ahí está. ¡Saluda a la tía! ¡Buen día!
3: Hola, chicos, buen día. La otra tía. Quiero mandarle un abrazo, un beso a Paola. Ella me dice tía, así que yo soy su tía.
0: Ah, somos primos con la Paola.
1: La tía.
3: Un beso inmenso, Paola. Que sea muy feliz. La quiero mucho. Y a ustedes también,
1: a
3: aunque se olviden
1: también
3: por ahí de mí.
0: Oh, escuchala.
1: Mira, está acá la Estelita. Estelita somos.
0: Escuchala a la Ángela.
1: Dale, Estelita.
3: Chico, buen día, Pablito. Buen día, Javi.
1: Hola, mi vida.
3: ¿Cómo estás?
0: Pero muy
3: quería
0: bien.
3: Que le dieras un saludo a la mami de parte mía, porque no tengo el número de ella. Pero bueno, saludar a la voz de mi parte, que los cumpla muy feliz. Te cuento algo. El viernes que fui al casino, peleé por vos, ¿eh?
1: Ah, sí.
3: Le digo, así que estuve hablando hasta con el encargado ahí, y el otro. Digo, la próxima vez voy a venir yo con el Javi, dígale en algo.
1: ¡Ay, qué bonita!
3: Dígale en algo. Y es por borracho, le digo, sobran borrachos acá en el casino, le digo, no dicen nada, le digo. Y faltan a veces el otro aspecto y no dicen nada.
0: Sí, sí.
3: La próxima vez voy a venir yo con el Javi, dígale en algo, le digo.
1: ¡Ay, mi vida, más bonita!
0: Los voy a hacer.
3: Saben que yo voy los viernes.
1: Sí, por supuesto, a bailar.
3: Estoy peleando por vos, mi vida.
1: ¡Ay, qué bonita!
3: Así que la próxima vez te invito yo al casino y vamos
1: juntos. Nos tomamos un café con leche, claro, así yendo.
0: Buen día. Saludos a mi madre Alejandra Luquez, que es el cumpleaños, decirle que la queremos mucho de parte de su hija y nietos, Alma y Lionel. Feliz cumple, Ale. Está celebrando Ale Luquez. Hola.
1: ¡Aló!
0: Hola.
4: Quiero mandar un saludo muy especial, Pablo, a mi mamá, a mi sobrino, a Ciel, que está mi mamá en Oeste.
5: Está bien por teléfono.
4: Así que va a dar muchos besitos, mandale.
0: Bueno.
1: Hola chicos, ¿cómo están? Que tengan un lindo día. Dice, les quiero agradecer a María Herrera, dice, por su lindo saludo. Soy Cristina, muchas gracias, buen día.
0: Hola, hola, buen día. Hola.
4: Hola, Pablito, buen día, ¿cómo te va?
0: Bien, hijo. ¿El Puchi?
4: Te voy a mandar un videito, una fotito sobre un reclamo que quiero hacer acá en la calle Martín de Irigoyen, apenas crucé a San Juan. Martín de Irigoyen al 930.
0: Sí.
4: Barrio mirá. Caldén.
1: Está que se cae.
0: Ahí avisamos, es un poste. Ahora avisamos que vayan a arreglarlo.
1: Y se ha oxidado.
4: Bueno, Pablito, como te decía, por este reclamo, para quien corresponda, no sé si la gente de Sexagal, a la
0: ahora
4: gente
0: lo mandamos.
4: De la municipalidad.
1: Es alumbrado público, no, la MUNI.
4: En fin, a quien corresponda, a ver si, okay, si pueden solucionarlo. Muchas gracias, Pablito.
0: Ahí te lo mandamos para allá en un ratito.
1: No se va a caer porque está apuntalado por los cables, o sea, va a quedar colgando, pero es peligroso porque se lo ha comido el agua. Por ahí cuando uno sale a regar la vereda, oxida el caño y se puede comer, como ahí.
0: Así que ahora te lo mandamos para allá.
1: Para los que ven el video, se ha comido la parte de abajo del caño por el agua.
0: Claro.
1: Y se ha oxidado. Ahí está.
0: Mamá. Bueno, qué peligro.
1: Va a quedar colgando.
0: Bueno, Javito, ¿hacemos la pausa, hijo?
1: ¡Vamos, pausa! Nosotros ya volvemos.
0: En un ratito, nuevo libro en Alvear. Dani Damián Garay. Ilustraciones con el Dani Garay.
1: ¡Ah, muy bien!
0: Ya les contamos, así que cuento. Bueno, ahora en un ratito viene todo eso, nota en vivo. ¡Qué mañana! ¡Aplauso para esta mañana que
1: Pablo,
0: tiene todo!
1: La Tita Calderón está saludando a mi madre. Dice que tenga un bendecido día junto a su querida familia. Así que un beso grande para la Tita Calderón. Es el último mensaje que me quedó.
0: Ok, pausa. ¡Ya venimos!
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4: Bueno, mis amigos, 15 minutos para llegar a la hora 12 en todo el país. Estamos en pico de streaming, de visualizaciones, en la radio y todo. Y ya venimos agrandando que teníamos nota en vivo. Y vamos a recibir a los Garay, a mis amigos de toda la vida. Al Dani, que cuando yo tenía 7 años le iba a gritar los goles de Boca a su casa cuando le ganamos el clásico a River. Le iba y le gritaba hasta los empates. ¿Vos podías creer, Javi? Un día River ganaba 2-2, cancha de... Creo que fue en el Monumental. River ganaba 2-0, Boca lo empata. Sobre el final 2-2, dos goles de Guillermo Barros Esqueloto. Y me fui en una bici en una playerita roja que yo tenía y se lo fui a festejar al Dani Garay. ¿Cómo andás, Dani? Qué gusto saludarte, ¿cómo estás? Bienvenido.
5: Bien, bien, bien. El gusto es mío.
4: ¿Te acordás de esos tiempos?
5: Sí,
4: por
5: sí,
4: Dios.
5: Sí. Han sido superados realmente. Y para que veas, el libro que hemos traído ahora tiene los colores que te gustan a vos.
4: Claro. Muy bien. Bueno, y Dami Garay, ¿cómo estás, Dami? ¿Todo bien?
6: ¿Qué haces, Palito? ¿Cómo estás?
4: ¿Todo bien? Buenos días. Bueno, buen día. Han venido la familia Garay. Dani, contame, sacaste un libro, lo ilustró. Bueno, Dami, ya lo conocemos, amigo de la casa, hemos hablado de uno de los ilustradores más grandes que tenemos en el departamento y en la provincia y en el mundo también, como siempre los digo, Dami, que ha sacado este nuevo libro. Contame, Dani, ¿de qué se trata?
5: Para mí es el... Es mi primer libro, y para él creo que es el cuarto que ilustra, sí. O sea que practicó en otros libros para...
4: Claro, para la esencia final estar acá.
5: Es esencial realmente.
4: Sí, sí.
5: Sí, bueno, es lo que digo, lo que salva la tapa y también páginas interiores. Son dibujos, no es por ser mi hijo, pero de muy, muy buena calidad.
4: Sí, sí, y ahora lo vamos a mostrar y tenemos unos insert también que lo va a poner Javi. Bueno, Dani, contame, ¿cómo arranca, digo, todo esto de escribir? Algunos que ya lo tenían, pero bueno, era el gran sueño sacar algo, ¿no?
5: La mayoría son cuentos que han sido premiados por SADE y otras instituciones. El que más me gusta es uno que obtuvo hace el año 2017 un primer premio a nivel nacional. Bueno, ese está también al medio de la... También, ahí también tiene un dibujo de Damián. Y después cuento, el primer cuento que tuvo un premio fue en el año 86. Uh-huh. Está ahí.
6: ¿no?
5: Y bueno, son 20 cuentos y cuentos y relatos.
4: Bien.
5: Una sutil diferencia entre un cuento y un relato. Tuve que hacer una pequeña selección que por ahí, bueno, como te decía, me arrepentí de algunos libros que están acá, de algunos cuentos,
4: sí.
5: Y tal vez otros cuentos deberían estar, pero bueno, no podían estar todos.
4: Claro,
5: porque
4: tenías que seleccionar sí o sí.
5: Y tiene un costo hasta cierta cantidad de páginas, pero bueno, serán para la edición número 2.
4: Para la número 2, olvídate. Sí. ¿Y qué hay dentro de este libro, Dani, que estamos viendo ahí ya en pantalla? Primero, felicitaciones, Dami nos va a contar. Ya al tacto del material que Dami nos va a explicar, ya es muy bueno. Pero, ¿qué nos encontramos dentro de este libro justamente?
5: Son historias especialmente vivencias que me han contado, sí. Algo que me, cosas que me pasaron o que,
4: sí.
5: Que nunca me pasaron, pero que las exageré después,
4: sí.
5: Aventuras de gente conocida. De los 20 cuentos, 5 se sitúan en Bowen.
4: ¿En Bowen?
5: En Bowen.
4: Claro, vos naciste en Bowen.
5: Claro,
4: ¿sí?
5: Claro. Y después otros en Canalejas, La Mora, sí. Unión.
4: Pásame el libro, Javi.
5: Sí. Y lugares, como digo yo, de pueblo de tiempo detenido, ¿no?
4: Uh-huh.
5: Historia de hace 40, 50 años y que se pasaban oralmente de boca en boca,
4: sí.
5: Porque el encanto del cuento siempre ha persistido en la gente,
4: sí,
5: no solamente
4: sí,
5: en la familia.
4: Sí,
5: bueno,
4: sí, sí.
5: Mi viejo me contaba cuentos y yo subí y le contaba cuentos después a mis hijos. Y bueno, empecé a escribirlo, pero es un proyecto que ya lleva muchos años, muchos años.
4: Bueno, leí una parte que es de Sirica, que contás una historia que, bueno, que es un hombre con una vestimenta gaucha, que lo conocían extremadamente por su forma de ser y que era muy... era muy sucio y la exageraba,
5: muy,
4: además.
5: Muy, muy
4: sí,
5: particular.
4: Sí.
5: Ese arranca que hay un dicho que yo escuché en el campo,
4: sí.
5: Que dice, el hombre para ser hombre... tiene que ser feo, peludo y hediondo.
4: Ahí está, esa era la frase que no me acordaba.
5: Y Pancho Sirica exageraba esas cualidades.
4: Claro,
5: bueno,
4: exagerada.
5: Después le pasan cosas increíbles, pero bueno,
4: sí.
5: Ese es el personaje también inspirado en alguien que vamos a preservar la identidad, que conocí mucho. Pero bueno,
4: sí.
5: Dejemos el suspenso.
4: Pero lo dejamos en suspenso, pero es
5: sí,
4: una
5: sí.
4: Persona que...
5: Sí, sí, que existió.
4: Que existió.
5: Sí, sí, sí.
4: Sí.
5: Encima con una escala de valores, como digo, en muchas historias
4: sí.
5: Son de hace 50 años o más,
4: sí.
5: Más todavía... en que había pueblos como Bowen, Tal del Padre, Oeste,
4: sí.
5: Que eran el Far West, donde no era, diríamos, mal visto andar armado, uh-huh. Por ejemplo, para defensa personal.
4: Claro,
5: ¿eh?
4: Sí,
5: y
4: sí, obviamente.
5: Especialmente en noche, como claro, de juego, de timba,
4: sí.
5: Las diferencias o las dudas se
4: que
5: sacaban...
4: Que se estilaba mucho justamente.
5: Pero
4: en
5: se zanjaban a tiros o a puñaladas.
4: Sí, no había problema.
5: No era para tiernos, para
4: sí,
5: pichones.
4: Sí, sí.
5: Pero bueno, y ahí alguna historia sacado... Y otra muy parecida, pero bueno, en sí tiene más que nada aventuras y ficciones y también desengaños, que es...
4: Y aparte cuando lo lean, algunos decir, che, es de esto, alguien lo va a recordar o porque se lo contaron o lo va a asemejar a algo particular, justamente.
5: Sí, sí, sí, ahí las identidades están preservadas, como digo yo, hay gente que ya no está,
4: sí.
5: Usa otros nombres, y gente que he querido, que quiero todavía, que ya no está,
4: sí.
5: Pero digo que el hecho de leerlas hace que esa gente que pasó a otro plano... vuelva a vivir al menos un instante de así sea en el papel y la tinta.
7: Dani, contanos un poquito de qué se trata la tapa, de esta ilustración que lleva la tapa del libro, que es muy especial para ustedes, ¿no?
4: Ah, Palabras al Viento Sur,
5: sí.
4: Cuentos de este lado del mundo.
5: Claro. Me costó mucho encontrar un título. Como dice un escritor, los antiguos me han robado mis mejores ideas.
4: Sí.
5: Libros que digan Cuentos al Viento Sur, hay muchísimos. Pero Palabras al Viento Sur no hay ninguno. Este es el primero.
4: ¿Ah, el primero?
5: El primero, claro, porque están,
4: sí.
5: Todos tienen un copyright, todos
4: sí,
5: tienen
4: sí, sí.
5: Están patentados. Y después un subtítulo, que son cuentos de este lado del mundo, que son historias muy comunes,
4: uh-huh.
5: Que han pasado en todos lados, de desengaño, de niños desamparados, de
4: sí.
5: Niños pobres, de viejos abandonados. Pero son de este lado del mundo y también es común en todos lados. Pero son cosas que yo he conocido, al menos en esta zona.
4: ¿El pequeño de la tapa es Damián?
5: Es Damián cuando tenía 9, 10 años.
4: Bueno, Dami, sí. Te representó tu hijo. Y además, Javi, ponchame, abrime mi cámara.
8: Sí.
4: Porque además, bueno, Dami ya tiene experiencia, pero ahora ilustrar a tu papá de una manera diferente. Bueno, todas ilustraciones, digo, también tuviste que imaginar en tu cabeza, digo, lo conocés por tu hijo, pero también hay que llevarlo al dibujo, todo esto, la ilustración en este caso, ¿no?
9: Sí, Marito, así es, mirá. A mí me gustan mucho los cuentos.
4: Sí, levantate un poco el mic, Dami. Ahí está, perfecto.
9: Ahí,
4: un poquito más arriba. Ahí está. Ahora sí, joya.
9: Listo.
4: Sí.
9: Cada cosa que ha escrito mi viejo, yo lo he leído.
4: Claro.
9: La gran mayoría de los cuentos a mí siempre me gustan muchísimo. Ese en particular que estás mostrando, para mí uno de mis favoritos.
4: Sí.
9: El Último Trueno. Entonces imagínate que conocerlos, sí, de haberlos leído de hace tiempo,
6: claro,
9: releerlos hace poco, constantemente vas descubriendo algo nuevo, te va interpretando de otra manera, y entonces ahora tener la posibilidad de ilustrarlos para mí es todo un honor, un placer.
6: Claro, ¿no? Ya lo llevas en el ADN, digo, y se te hace más fácil cuando ya la historia lo conoces, justamente, ¿no? Podés imaginar más justamente en la ilustración.
9: Claro, y vos, para que te des una idea, yo también creo que lo charlamos.
6: Sí.
9: Yo empecé a dibujar por ver a mi papá dibujando.
6: Claro, sí, sí, sí.
9: Entonces ahora, haber ilustrado el libro de él es quizás una forma de empezar a saldar alguna una deuda impagable que tengo, ¿sí? Así que bueno, para mí, como te digo, ha sido un placer haber dibujado. Aparte ha sido a modo como de cliente.
6: Sí.
9: Me ha dejado libertad, no tiene ningún problema, me ha dejado trabajar sin ningún pero en el medio, así que la verdad que ha sido muy lindo, ha sido un proyecto muy muy lindo para mí, para esto que donde interviene toda la familia, incluye toda la familia, así que bueno, por mí la verdad que muy muy contento con eso.
6: Muy bien, en memoria de mi padre, que en las noches escribe Dani, mirando el cielo me contaba historia y me enseñaba el nombre de las estrellas. Muy buena frase, increíble, me encantó. Bueno, Dani, aquellos que quieran leerlo y meterse en historias de aquí, ¿dónde lo pueden conseguir? ¿Dónde lo pueden adquirir justamente Palabras al Viento Sur?
5: Y por ahora la edición es muy limitada,
6: sí,
5: pero tenemos las redes con Damián y bueno, sí, ahí se pueden contactar en los grupos tanto de Facebook, de Instagram. Y bueno, hacemos una especie de delivery literario.
6: Bien.
5: Le caímos con el libro a la casa.
6: Damián.ilustraciones, ¿no?
9: Exactamente. Ahí pueden pedirlo, sí.
6: Bueno, si alguien quiere, lo escribe a nosotros también, por supuesto.
9: También, sí, por supuesto, sí.
5: También se consigue en Amazon, pero Amazon le pone un precio mucho más alto.
6: Claro. Sí. Si alguien lo quiere, nos escribe a nosotros y pasamos... Y contacto para que alguien le pueda escribir por WhatsApp. Che, lo quiero, ¿a qué número?
9: Sí.
6: ¿El tuyo, Dani?
5: Sí.
6: Sí, 2625.
5: 50-5810. Sí.
6: 50-5810. Me hizo acordar una historia de chico con los teléfonos. Con...
5: Eso sí. No está en el cuento, ¿no? Pero tengo que ser uno.
6: Es que yo le explico. A ver, Dani es el padre de uno de mis mejores amigos, que es como mi hermano directamente, que es Seba, que hoy no está acá. Pero es mi hermano. Seba es mi hermano directamente. Es un chabón que yo lo miro, ya nos miramos, ya nos conocemos. Y tenemos tantas historias de chico y tantos pedos que hicimos. Cuando me dio el número, me acordé una historia que hicimos en la casa de... La voy a contar rapidito porque hay cosas. Agarramos el teléfono fijo en la casa de Dani en ese momento, que no estaba mucho los celulares. Y agarramos y llamamos a cualquiera y le decíamos cualquier, qué sé yo. No sé lo que le decíamos a familia. Resulta como fue una señora llama a tu casa.
5: Sí, llegué del trabajo después de hacer la tarde. Y me dice, me he buscado. ¿Señor Gray? Sí, sí, el mismo. ¿Qué deseaba? Mire, quiero aclararle que yo no soy ninguna vieja así. Y me cortó. Y entonces digo, bueno, ya sabía que estaba la firma de Sebastián y de Pablito detrás de ese chiste.
6: Agarramos el celular, el teléfono fijo en ese momento y nos despachábamos con broma, ¿no? Hacíamos un montón y cuando dije el número se me vino ese...
5: No era ni insulto tampoco irreproducible, era muy civilizado.
6: Pero jodíamos y después llamaban a la casa y nada que ver, hacíamos tantas cosas. Bueno, 50-58-10 nos pueden pedir a la radio y justamente lo tenemos acá. Bueno, Dani, para cerrar, ¿cuántos tenemos? ¿Cuántas páginas? 185.
5: 180 y algo, sí, con los agradecimientos y otro índice.
6: Claro, claro, está el prólogo, además, índice, prólogo del autor. Realmente está muy, muy bueno y además para distenderse y para... Yo siempre digo en este caso, también Dami, por ahí a la...

0: tan rico para exagerar las cosas. Y también hay desilusiones, desengaños, pero bueno, a mí me gusta. Tal vez una cosa los pondría un cuento más, pero lo que está me encanta.
1: Bueno, creo que era. Dami, gracias, gracias por venir. Bueno, felicitaciones. Qué mejor que al lado de tu hijo, así que muchas gracias.
2: Gracias a ustedes, chicos.
1: Dani, querido, gracias por venir. Bueno, gracias, felicitaciones. Gracias, y bueno, quien lo quiera adquirir, nos pueden escribir. Nos vamos a ir con las imágenes del libro. Y bueno, en la segunda edición nos encontramos, ¿por qué no?
0: Sí, ya está.
1: ¿Ya está pensado, no?
0: Ya está pensada, sí.
1: Bueno, y ojalá que venga.
0: Ya hay material.
1: Muchas gracias, Dani. Gracias. Dami y Daniel Garay.
0: También son parte de nuestro afecto muy profundo.
1: Sí, exactamente. De hace años, como siempre. Y le mando un saludo a mi amigo Seba Garay, que seguramente en un rato va a ver todo esto. Así que, y a la Graciela también, y a la Tamara, y al Leandro, saludos a todos.
0: Graciela es la mejor y más cercana correctora de los libros.
1: Claro, aparte supervisora, todo un genio. Olvídate,
0: más que continúa supervisándonos.
1: Olvídate. Gracias, El mediodía, ya venimos.
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0: Saludo, dice de Real del Padre para Dani, nuestro preceptor que fue a la escuela técnica. Felicitaciones por el libro y nos dejó acá la dedicatoria, además. Así que muchas gracias, Dani, para mi amigo Pablo, que disfrute de su humildad, bueno, de este libro, bueno, para todas las familias, para todas las familias. Así que muchas gracias, Dani, querido. 6 del día del 2026, entre otras palabras, que está acá en Palabras al Viento Sur. 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Así que muchísimas
1: gracias. Nos preguntaban quién grababa pendrive, pero no sabemos quién graba pendrive. No, así que ya creo que no se usa prácticamente.
0: Que ya nadie lo hace. Va, no sé si... Va, nadie no, alguien lo debe hacer. No, claro. Lo conocemos, por lo menos.
1: ¿Algún DJ?
0: Sí, pero... nosotros no lo hacemos, eso sí.
1: Nosotros no lo hacemos, pero quizás algún DJ, porque bueno, ahora se actualizó tanto todo que realmente ya no se utiliza eso. Así que bueno, todo lo usamos online.
0: Online.
1: Y el día que no tenemos online, no tenemos nada.
0: Ahí cuando vas por la ruta y no tenés datos para Spotify, y dices, ¿cómo no tengo un pendrive?
1: Sí, un bye.
0: ¿Cómo no tengo un pendrive? Bueno, Javi, ¿buscamos las noticias?
1: Sí, nos vamos el informe de Newell que llega a esta hora.
0: Vamos.
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0: Es el mediodía en todo el país, 18 grados la actual temperatura, 20 grados, perdón, la actual temperatura en la ciudad de General Alvear, cielo nublado, momento de noticias.
6: Un mendocino fue parte de la investigación que ganó el Nobel de Física 2026.
7: El galardón se otorgó al científico belga Francis Hansen por liderar la creación de un telescopio gigante que observa neutrinos en el polo sur con el uso del hielo.
6: Juan Marcos Santander fue un destacado doctor en física nacido en Alvear con estudios iniciales en la UTN que formó parte de los trabajos internacionales.
7: La investigación IceCube fue reconocida por sus aportes a la astrofísica con el estudio de partículas fantasma que provienen del universo y están por todas partes, pero cuesta identificar.
8: Agujerear hielo en la Antártida y poner detectores de luz en el hielo antártico. Pero si uno los detecta en algún medio que es transparente, como el hielo, como el agua, uno puede detectar esa luz una vez que el neutrino interactúa. Entre 2006 y 2011 construimos IceCube para, digamos, hacerlo mucho más grande. Tienen una muy alta energía que no pueden venir de ninguna otra fuente que conozcamos, ni en la Tierra, ni en el Sol, ni en nuestro sistema solar. Por lo tanto, vienen de otro lugar, ya sea de la galaxia o de otras galaxias, con núcleos muy poderosos que tienen agujeros negros, y esos agujeros negros están produciéndose esos neutrinos.
6: Investigan una estafa virtual en Malargüe.
7: Le robaron 48 mil pesos de su cuenta bancaria a un hombre de 43 años.
6: Dijo que le realizaron una transferencia a una billetera virtual que había desinstalado de su teléfono.
7: La DGE cambió el sistema de evaluaciones y ahora las escuelas deberán adecuarse.
6: El nuevo mecanismo establece que las instituciones deberán avisar con 7 días de anticipación los exámenes a través del sistema GEI.
7: La medida quedó establecida mediante una resolución publicada este martes en el boletín oficial.
6: Flybond devuelve a la justicia para reestructurar sus millonarias deudas.
7: La empresa aérea Low Cost pidió el concurso preventivo, el trámite judicial para renegociar todas sus deudas a la vez y evitar la quiebra.
6: La aerolínea no vuela desde agosto y los ex trabajadores dicen ser más de 900 que cobrarían con privilegio.
7: 12 grados, la temperatura actual, humedad 56%, el pronóstico indica parcialmente nublado, ascenso de temperatura, lloviznas, nevadas en alta montaña y una máxima de 25 grados.
6: Somos María Gelbes y Federico Salazar, esto fue Informe Newell.
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0: Bueno, amigos, hemos superado el mediodía en todo el país. Hay algunos audios, nos han invitado a un cumple, Javi, de Noah.
1: Nos invitaron un cumpleaños.
0: De 7 añitos para Noah, que nos mira todas las mañanas,
1: ¿está
0: dice.
1: Seguro, ¿está segura la mamá?
0: ¿Está seguro que nos quiere invitar?
1: Mire que la última vez que Pablo celebró su cumple, no quedó un solo sanguchito, A ver, nos están invitando hace un rato nada más. Mirá, sí. Dice, Noah cumple 7 años. Pasemos una tarde increíble, ¿eh? Así que podemos llevar el mate, así que Pablo, que es fans del mate, así que bueno.
0: Qué grande, Noah, muchas gracias.
1: Qué capo, muchas gracias.
0: Y nos ve con su abuela todas las mañanas, dice Noah.
1: Muy bien, Noah. Y es todo temática Toy Story.
0: ¿Qué tal? Sí, vamos que... y vestido de Toy Story.
1: Claro. Al infinito y más allá.
0: Viste que ahora la tablet le quiere ganar a los juguetes en la nueva.
1: Claro, sí. La tablet viene con todo. La tablet.
0: Los miércoles, mira la tecnología.
1: ¿Sabes qué, Pablo? ¿Qué? Creo que voy a ir. No sé todavía. No sé usted. ¿Usted va a ir?
0: ¿Cuándo es? ¿10?
1: ¿Es el sábado?
0: No, imposible. No puedo.
1: Sábado 10.
0: Tengo un fin de semana bastante complicado.
1: A las 2 de la tarde.
0: Tengo bastante complicado este fin
1: yo
0: de semana.
1: Yo justo tengo a las 6, le contaba a Pablo, tengo a las 6 de la tarde en el salón de la Juan B. Justo una lotería. Así que bueno, ahí vamos a ver qué sucede, a ver si puedo ir o no. Pero bueno, no voy a prometer nada, ¿eh?
0: Pero gracias por invitarnos.
1: Agradecemos de todas formas a la mamá que nos ha invitado. Pero bueno, voy a ver si puedo ir, ¿eh?
0: Con nuestro amigo Noah.
1: Ahí vamos a celebrar todos juntos ahí.
0: Tengo audio, Javito, por acá.
1: Bueno.
0: Hola, hola, hola, hola. Yo me voy un ratito antes, hola.
4: Buen día, Pablo, buen día Radio 1, escuchándolos, escuchando que está Daniel y está Damián. Bueno, yo soy Leticia, soy la hija de Horacio Elguín. Papá ya no está físicamente acá, pero seguramente está muy contento y celebrando este libro, este hijo nuevo que tiene Daniel, porque papá sabía lo que escribía y lo que dibujaba Daniel. Así que mandarle un abrazo y muchas felicitaciones. Un gran compañero de trabajo del papá del Banco Previsión, un gran amigo. Así que de parte de toda la familia, felicitarte, Daniel, y mandarte muchos, muchos cariños. Y papá seguramente del cielo estará brindando y festejando por vos. Te mando un cariño grande, grande, grande. Y que sean con muchos éxitos.
0: Vamos, no más, olvídate. Talentoso los Garay.
1: Pablo, tengo un antes y un después de San Expedito.
0: No, por Dios, miren eso, chicos.
1: Miren el antes y el después.
0: ¿Qué, se había prendido fuego la zapatilla?
1: No sé por qué le había pasado, pero estaba muy fea.
0: Detonada.
1: Estaba detonada, ¿eh? Así que miren cómo queda, cómo estaba la zapatilla y cómo quedó. Quedó impecable, ¿eh? Fíjense, yo les contaba que ninguna zapatilla se tira, que ninguna zapatilla que tengas olvidada, guardada dentro de un cajón, la tires porque tiene reparación. Fíjense, ¿eh? Quedó muy buena. Bueno, le cambiaron la tela, le cosieron toda la puntera.
0: Nueva,
1: sí,
0: chico.
1: Sí, sí, quedó muy buena. Le cambiaron la suela, creo, ¿eh? También, así que fíjense qué bonita que quedaron estas zapatillas del antes y el después en Taller de Calzado San Expedito.
0: Está más que claro el ejemplo cuando nosotros decimos no tires nada. O sea, para los que no están viendo, es una zapatilla negra que está como si se hubiese quemado. O sea, es para, a ver, para tirar a la basura.
1: Claro.
0: Y después nos muestra el cambio de tela, de teñido. O sea, recuperaste una zapatilla.
1: Muy buena.
0: A bajo costo.
1: Y esto no es CIA, porque Pablo lo logró comprobar con sus propios botines.
0: Sí, no.
1: Y su botín le quedaron como nuevos,
0: Han estallado, poca.
1: Casi que compra unos nuevos.
0: No, en serio, yo fui a comprar botines nuevos. Dije, no, pará, lo voy a llevar a San Expedito. Nada, listo, tengo botines para un rato largo todavía.
1: Así que felicitaciones para Fer ahí, que hace grande, un gran trabajo allí en la zapatería. Así que le mandamos un abrazo grande para él.
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1: Eli, Pablo, antes de despedirlo, quiero contarle a la gente que ya está abierta la agenda para las locuciones y animaciones particulares mías. En realidad íbamos a hacer una publicidad, algo parecido, pero lo quiero contar propiamente mío. Así que bueno, atención, fiesta de egresados que necesiten
0: escuchen
1: mía animación o locución para cualquier tipo de eventos. Por supuesto que tiene un costo. Así que bueno, lo pueden solicitar acá con la radio, mandan unos puntitos o me preguntan porque tengo agenda abierta. Es una... No lo estaba trabajando, pero bueno, ante la cantidad de solicitudes que me estaban haciendo, me puse en campaña y dije, bueno, vamos a empezar a trabajar de esto. Así que bueno, ya tengo abierta la agenda para casamiento, cumpleaños de 15, cumpleaños de 18, fiesta de egresados, para que tengan la animación mía. No es lo mismo un cumpleaños que no tiene animación y locución, que es un embole. Te
9: bautismos también pueden ser, ¿eh?
1: Sí, puede ser lo que quieran, se puede hacer de todo, ¿eh? Hay juegos espectaculares para los cumpleaños de 15 que están buenísimos, para los cumpleaños de 18, para la fiesta de egresado hacemos unos juegos espectaculares con la locución de las entradas. Viste que los pibes no tienen nada, entran los pibes, nadie habla, entra la cumpleañera, nadie habla, así que bueno, están todos más que invitados, pueden mandar unos puntitos a la radio y lo vamos a ir viendo.
9: Así que ya
1: el
9: lo
1: hombre
9: sabes.
1: De negro acaba de llegar al estudio.
9: El hombre de negro.
1: Me robó los lentes.
10: Jorge Negro. Hola, buen día, reiterado, buenos días. Bueno, refuerzos para el Deportivo Agush, ¿eh?
9: Ah, ya vi uno.
1: Ah, muy bien.
10: Ya vi uno, yo vi dos. Bueno, hay dos refuerzos que desde Ferro se van a Agush. David Icusa, el goleador del campeonato del fútbol local, el 9 de Ferro, se va a Agush. Y también Alfio Lorenzo, que la otra noche la rompió junto al negro Ezequiel Pérez. Así que, bueno, un gran trabajo de Ferro en la final frente a Pacífico. Edgardo Macedo también fue figura. Bueno, hubo muchos pibes de Ferro que realmente jugaron.
9: Se lleva los goles el Vasco porque es goleador del campeonato.
10: Así que, bueno, se permiten dos refuerzos en esa segunda ronda del campeonato. Recordemos que va a jugar contra el Deportivo Colocasi. Se llama así el club, Deportivo...
9: ¿Colo qué?
10: Colocasi.
9: Ah, bien.
10: De San Francisco del Monte de Oro de San Luis. Gush va a jugar el próximo domingo de local. El equipo de Miguel Buxó entonces podrá incorporar a estos dos refuerzos que vienen afiladitos, que están preparados y todo en lo físico. Así que David Icusa, el 9 de Ferro, y Alfio Lorenzo son los refuerzos del Deportivo Gush. Habrá que ver el Pacífico también que suma, porque Pacífico está habilitado para tener dos refuerzos. Se habla de un volante ofensivo, o la intención sería un volante ofensivo y un volante por derecho, un 8. Esa es la información que nosotros pudimos rescatar de algunas fuentes confiables, porque no lo quiso confirmar el presidente de Pacífico en contacto con nosotros. Así que veremos si anda por ahí la cosa, veremos a qué consigue Pacífico, pero la intención es incorporar dos refuerzos. Aprovechar, por supuesto, no dejar ninguna ventana librada al azar, y ojalá que puedan conseguir dos refuerzos, que ya tiene un plantel numeroso Pablo Castro, pero bueno, se puede lesionar alguno, puede haber la roja otro, no hay que dejar ningún hueco sin utilizar. Si Pacífico tiene la chance, como el resto, de poner dos refuerzos, seguramente que lo van a hacer. Les voy a pedir que agarremos un cuadernito.
9: Sí, y
10: vamos a empezar
9: acá.
10: Porque vamos a empezar a reclamar para arriba, ¿viste? Porque vengo áspero como los caminos rojos.
9: Vi un posteo suyo en Facebook.
1: La lapicera.
9: ¿Puede ser que lo vi en Facebook recién, a un posteo suyo?
10: No, en serio, empiecen a anotar. Vamos a empezar a pedir a la gente que nos mande qué calle está destruida y qué calle necesita arreglo. Porque en Pilar de la provincia no saben que hay necesidades en Alvear. Entonces, vamos a ayudar a los funcionarios locales, porque la culpa no la tiene ni Molero, ni Javier Velasco, que está frente a Vialidad, porque si no mandan asfalto, no mandan guita, qué mierda crees que hagan los funcionarios locales. Así que empecemos
1: si no
10: a... Claro, así, o sea, si le vamos un poquito a la voz, si los maltratamos un poquito a los funcionarios, capaz que funcionan. ¿Me explico?
1: Sí.
10: Entonces, porque si no reclama nadie de Alvear, la Cámara de Comercio está preocupada en hacer curso de RCP, entonces vamos a empezar a reclamar nosotros, ¿sí? Por las redes, por todos lados. Hagamos el laburito, a ver
1: ¿cuál es disculpe, Francisco. Digo, ¿cómo reconocemos cuál es la calle que es de vialidad y cuál es la que le corresponde al municipio?
10: La calle de vialidad son afuera del casco urbano, del radio urbano.
1: Ok.
10: ¿Sí? Si hay una calle que tiene alguna duda por ahí, preguntamos. Pero vamos anotando, vamos a ir anotando. Acá anotan la Centenario Romano nuestra. Acceso Sur y Chaporrush, acá esta cuadrita. Podría faltar acá el Centenario hasta calle Martín de Irigoyen, hacer un nuevo desvío de tránsito, porque la verdad que hay funcionarios que no dan pelota en Mendoza. Entonces, bueno, hay que empezar a castigarlo un poquito, a ver si empiezan a mover los huevos un poquito.
1: Con la calle M, que la calle M está destruida, antes de llegar a las 7.
10: Calle M, esa la prometió hace 3 años. Creo que Cornejo lo va a faltar ahora. Si se pone las pilas Cornejo, si devuelve un poquito la guita de Portezuelo al Viento, que se llevó para toda la provincia, a lo mejor se puede faltar la calle 7, entre la M y la O. Vamos, muchachos.
0: Diagonal.
10: A mover los huevos, muchachos. La calle M, entre 9 y 10. Sí. Esa está destruida. Mover los huevos, muchachos, los barrios, los funcionarios.
1: Calle C, también.
10: Vaya notando,
1: calle
10: en serio,
1: C, que habían pasado en el día de ayer el video.
10: Bueno, vamos notando.
1: Calle 7, entre M y O.
10: Que me manden videos, se lo vamos a mandar a Romagnoli, el jefe de vialidad. Tengo el teléfono de él, se lo voy mandando. Porque como no nadie reclama, pasa esto, entonces que la gente nos envíe al 1540.
1: La excusa es nadie avisa o no hay reclamo.
10: Y si no hay reclamo, vos qué hacés.
1: Claro.
10: Está todo bien.
1: La siesta.
10: Está todo bien, Alvear. No hay ningún problema. Cornejo está ahí, está en el cuarto piso con las chicas sacándose fotos. No pasa nada. Entonces, no es así la cosa. Así
1: calle
10: que,
1: E entre 10 y 13, bueno, destruida.
10: Vamos anotando, por favor, en serio.
0: Yo estoy anotando.
10: Vamos
1: calle
10: a hacer 10,
1: que, entre 10 y 13.
10: Así empiezan a conocer un poquito dónde queda Alvear, dónde está la problemática, la ruta Alvear, Jaime Prat, me parece la tengo que anotar. 7, ¿no?
1: Entre M y O.
10: Ese lo dijimos. 7 entre M y O. Sí. Así que vamos a ir haciendo ese laburito esta semana. Después le pasamos todo a Romagnoli, así se entera de lo que está pasando en Alvear. Porque, escuchame, muchachos, para que haya asfalto acá tiene que volcar un camión.
0: Claro.
10: Acá para que bajen asfalto tiene que volcar una batea.
1: 19 entre Centenario y O.
10: Entonces ya está, muchachos. Bajen un poquito. ¿Ganó Molero acá o ganó un Cuca? Acá, ¿Molero es Cuca?
0: Habría que preguntarle a Babri que habla de los Cuca.
10: Habría que preguntarle a Babri si Molero es Cuca. Porque Molero es Cuca.
0: ¿Será kirchnerista Molero?
10: Para mí es kirchnerista Molero.
0: Porque no nos dan un carajo acá, entonces.
10: ¿Me entendés? Porque capaz que es Cuca, que Molero es Cuca. Debe ser Cuca.
0: Calle 4 no pasa ni la máquina.
10: ¿Qué diferencia hay entre San Rafael y Alvear? Entre Malargüe y Alvear.
1: Vamos, sí, entre muchachos. 23 o sea, y 14.
10: Y no es contra Molero y no es contra Javier Velasco, es contra la provincia. Empiecen a bajar plata, muchachos. Empiecen a bajar obras. Empiecen a bajar asfalto. Empiecen a bajar ripio.
1: Calle 4.
0: Sí, estoy anotando todo yo.
1: De la...
10: Se va a poner lindo, ¿ah?
1: ¿Eh? Se va a poner bueno. De las 7 a calle C.
10: Porque no es solo venir a comer costillar a Alvear, ¿no? No es solo venir a comer costillar en mayo a Alvear, ¿eh? Empiecen a bajar plata, porque si no, ¿de qué sirve que tengamos toda la alineación política? Molero, Romagnoli, Babric, el ministro Vagarizo, Milei, ¿de qué mierda sirve?
1: Calle 5 de circunvalación hasta la calle G.
0: Calle 3 entre la Centenario y O.
10: Para que va por la tercera hoja ya.
1: Sí, ya
0: estoy anotando, en serio.
1: Calle 5 de circunvalación hasta la calle G, esa está destruida.
10: Que la gente se active, porque... Calle
0: 4. Se explotó,
10: Bueno, ahí está. Entonces...
0: Los funcionarios vienen a hacerse los chetos y a vestirse bien nomás en mayo. Me dan un asco.
10: Y la culpa es nuestra, porque lo recibimos, le mostramos los dientes y muchos se sacan fotos.
0: Viste que se vienen, se echan un perfumito, se visten, se ponen cosas marrones.
1: En calle 19 hasta la C. Se ponen el poncho.
10: Y de noche algunos se echan un polvito y se van a solo dos.
1: Calle E entre 4 y 10. Calle G entre 7 y 13.
0: No, se explotó. No sé si voy a poder anotar todo.
1: ¿Sabe qué me pasó a mí por andar en una de estas calles?
10: ¿Y qué estaba haciendo? ¿Estaba tapando pozo?
1: No, con los serruchos, Francisco. Se me prendió fuego el auto.
10: ¿Sí?
1: Sí.
10: Bueno, va a venir bien esto para
0: ti. Llevo como 15 en los dedos.
1: Nos pusimos a averiguar por qué podría haber pasado que se prendió fuego el auto. Y claro, con los serruchos... Se movió
10: se
1: parte
10: calentó
1: de la...
10: demasiado.
1: No, se movieron las partes de adentro del motor, claro. Y uno de los cables tocó algo del aire acondicionado
10: tocó
1: y se
10: chasis,
1: prendió fuego.
10: Tocó el chasis. Pase, usted no tiene
1: así
10: derecho.
1: Que no
10: usted...
1: ande por las calles
10: no,
1: de.
10: Usted no tiene derecho a tener aire acondicionado. Esto es para gorilas, no más aire acondicionado. Bueno. Usted es
0: para los que tienen las 4x4.
10: Clase que es media pobre.
1: Claro. Así que no. Evite las calles con...
0: Chicos, no me dan los dedos.
1: Sí, pero...
10: Se pone lindo esto para que sepan los funcionarios.
0: Le digo los... debe haber más de 50... Mirá, no me dan más los dedos. Entre que, bueno, voy a tratar de anotar lo que más pueda.
10: ¿Se puede mostrar la pantalla?
1: Calle no? L de 143 hace... Sí,
10: por... Eso para que vean la gente la cantidad de mensajes que están entrando.
1: Vamos a mostrarle nuestro WhatsApp.
0: Ay, no llego, chicos, mirá, son un montón.
10: Porque hay funcionarios que no te creen por allí, que no debe ser real. Claro. ¿Se puede mostrar?
1: Sí, podemos mostrarlo, porque van a decir, Radio Uno miente. No, porque, no mentimos, mirá.
10: Porque nosotros tenemos que mostrar todo, ¿viste?
0: Ahí está.
10: Ahí están la parrilla de cómo va entrando el WhatsApp, para que la gente vea. sea los reclamos de la gente. Está bueno esto, le vamos a hacer una síntesis al amigo Romagnoli, que no es el Pipi que juega en San Lorenzo, jugaba en San Lorenzo. Romagnoli es jefe de Vialidad Provincial. Así que ojalá que manden más máquinas, que manden más camionetas. Che, ¿viste que Irrigación tiene camionetas?
0: No manden audio, escriban nomás porque si no, no puedo.
10: Claro, manden por escrito, por favor. Por
0: no sé
10: escrito,
0: si
10: vaya... que calles. ¿Viste que Irrigación tiene camionetas nuevas?
0: Sí.
10: Le va bárbaro a Irrigación. ¿Viste que Hidráulica tiene camionetas nuevas? Le va bárbaro a Hidráulica. ¿Viste que la municipalidad tiene camionetas nuevas? Le va bárbaro a la municipalidad. ¿Viste que la policía todos los años le compran autos y camionetas nuevas? Le va bárbaro a la policía. ¿Y a Vialidad andan en cada cascajo los muchachos? Camionetas viejas.
0: Claro.
10: Qué raro, ¿no? Vialidad debe ser provincial, debe ser de San Luis. ¿Será de San Luis o de La Rioja?
1: La ruta, ahí estamos viendo juntos, no lo alcanza a ver.
10: Así que
1: no
10: bueno,
1: la ruta 200 Jaime Alvear, la calle 26, hace ¿mire? Más de 10 años.
0: Una estamos viendo en pantalla que no estamos mintiendo la cantidad de mensajes. Jaime.
1: Calle G desde las 7 hasta la calle, bueno, estamos abriendo uno por uno para que no se nos haga lío.
10: Hagamos ese reclamito y se lo vamos a pasar a Romagnoli, porque ya que nos aferraron la guita por Tesoro del Viento para hacer populismo en Mendoza... Porque lo que hizo Cornejo es hacer populismo con la plata del sur en toda la provincia. Estamos arreglando rutas nacionales. Con la nuestra están arreglando rutas nacionales. La 143 de San Rafael a Paraditas es ruta nacional. Y como no tienen huevo para decirle a Milei, mandá la plata para la ruta que nos estaba afanando del impuesto a los combustibles, la faltamos con la guita nuestra. Y encima nos van a cobrar peaje. Es maravilloso. La ruta 7 en Mendoza... ¿Quién nos va a faltar? Por Tesoro del Viento. ¿Con plata de quién? De los mendocinos. Es ruta nacional. Increíble. Y resulta que acá en Navidad tenemos que esperar por eslarre, por asfalto, por bacheo, por árido, por ripio. ¿Por qué no se van a la mierda? ¿Eh? ¿Por qué no se van al carajo? Así que vamos a hacer la licita.
0: Calle 26 entre C y E.
10: Así que, bueno, ahí está la respuesta. Este es un termómetro. Esto es un termómetro, ¿eh? Si no se ponen las pilas, van a sufrir las consecuencias. Y en el agro están las calles destruidas, ¿eh? Y ni hablar de la ruta Alvear Jaime Prat, ¿eh? Y ni hablar de la ruta Alvear Suitué. Así que Cornejo, que Romagnoli se pongan las pilas. Esto lo que va a servir es que para que Molero se siente al despacho del gobernador y diga, mirá, acá tenés los reclamos, ¿eh? A veces me empezaba a dar un poquito más de bola porque no se nota demasiado, ¿no? Que esté gobernando del mismo palo político Molero y Cornejo. Es mi opinión. Debo estar equivocado como siempre. Pero bueno, a la luz de lo que está pasando en el WhatsApp, no estoy muy equivocado.
0: Vamos a escuchar,
10: ¿no?
0: Uno, a ver los audios.
10: 15:40, 17:46.
11: No nos digan ya que están hablando de las calles. Por favor, la calle en M no se puede andar. Yo vivo en la 8 y tengo que trasladarme hasta la 10 y no. El tramo es terrible, pero creo que la M está toda mal. Yo lo que transito es de 8 a 10. La 8 la han agarrado de no sé, de una pista de no sé qué, porque pasan camiones, pasan...
0: Muy bien, más cortito, así sacamos a todos. Cortito, a ver, muy cortito los audios.
12: Sí, la calle 7 entre M y O no es nada, desde la O a Carmenza también. Y ni hablar si hicieran ruta 143 sur a Punta del Agua.
10: Ya mucho soñar, eso sí.
0: Este es un minuto y medio, escucho 10 segundos nomás, es imposible, si no, hola.
13: Hola, Paulito, buenos días, estoy escuchando todo de las rutas, de los asfaltos, de la... Bueno, acá en calle 7, pasando el barrio de la Santa Cruz, en la esquina vive el intendente. Bueno, acá estamos cansados, a mí ya se me cayó una parte del techo de la casa de losa, de cómo pasan los camiones y los colectivos, y simbran todo. Yo quisiera, estoy cansada ya de pedir con el hombre de enfrente que los hagan algo, un reductor, ahí enfrente del barrio La Santa Cruz o pasando el barrio La Santa Cruz, cosa que mermen, por favor. Hoy han pasado y ayer los camiones cargados con troncos de eucalipto, un peso que no sabes lo que es y cómo simbran la casa, por favor.
0: Vale, está el reclamo. No puedo, ya no llevo todo por...
14: Buen día, calle 19, intransitable.
0: Calle 19. Bueno, escuchá, Francisco, te he anotado, para que saco los ambientes, te he anotado acá, te lo voy a dejar en el escritorio, como reclamos. 1, 2, 3, 4, 5, 6, 7, 8, 9, 10, 11, 12, 13, 14, 15, 16, 17, 18, 19, 20, 21, 22, 23 llevo.
10: Bueno, sacaron una foto todo ese ese panel de entrada de mensajes, se lo va a mandar a Romagnoli, el jefe de vialidad, para que entienda que acá la situación es grosa. O se ponen las pilas o que se vayan al carajo, ¿eh? Y si no están capacitados para la función, que se vayan. Y si Cornejo no le baja plata, pues que renuncien. Pero basta ya de tener que estar callado, todo el mundo callado en Alvear, todos los temas. Lucha ante granizo, seguro agrícola, el asfalto, el agua, la mire, todo el mundo callado en Alvear. Pero ¿qué nos pasa? ¿Qué está pasando con la sociedad alvearense? Que antes reclamaba tanto, gobierno de Cobo, del Mula Iglesias, los radicales, que reclamaba tanto el gobierno de Jaque, de Paco Pérez, dos peronistas, y ahora no se reclama nada. Desde que entró Cornejo parece que esto se militarizó. No podía opinar, no podía hablar, porque te cortan la cabeza. Yo voy a morir de pie, si tengo que morir de pie. A mí no me van a poner de rodillas, ¿eh? Pero basta ya de esto que está pasando en Alvear, muchachos. ¿Hicieron la Centenario? ¿Y ahora se pueden arreglar banquina? ¿Con los camiones pasando al lado? O sea, todo al revés. Primero hacen el asfalto de la Centenario y después hacen la banquina. De tierra. ¿Qué, no da para hacer una banquina de un metro de asfalto, de Larry? ¿No te da, Romagnoli, para hacer un metro de asfalto?
0: En Godoy Cruz sí se puede.
10: ¿Eh? En Godoy Cruz sí se puede, en la Valente Palmira sí se puede, ¿eh? En la nueva, en las avenidas de ingreso a Rivadavia, el este provincial sí, una en San Martín con Rivadavia. ¿Se piensa que somos todos pelotudos acá? ¿O se piensa que somos todos indios acá? Me da por las pelotas que nos maltraten de esta manera, ¿eh? No me vengan con el verso de la 153, que te faltamos la 153. Las pelotas, esa guita es nuestra. Era para un dique, era para el trabase en Río Grande de la Tuer. Y lo usaron para hacer populismo. Ustedes que hablan tanto de populismo, terminaron haciendo igual o peor que Cristina y que Alberto y que todos los cucas. Porque hicieron lo mismo. Repartieron la guita en la provincia con la nuestra, que era para el sur. ¿Dónde está el dique blaquiano que habían prometido para San Rafael? Porque no se hacía por tercero, vamos a hacer un dique en el blaquiano. Gastaron fortuna de vialidad para hacer nuevas rutas para llegar al Baquiano. Y al final, mierda, no hicieron nada. Y se afanaron la guita en combustible. Pues se la chorearon en combustible, ¿eh? Vamos, muchachos, no somos todos pelotudos en Alvear, ¿no? Pero parece que te quieren hacer pintar que somos todos boludos, que no pensamos, que los únicos periodistas ilustres están en la Petronal Sarmiento, ¿eh? Y no es así, me parece que no es así. Y si no, lo discutimos cuando quieran, con Romagnoli, con Cornejo, con Mema. Mema se acordó de lo interior. Natalio Mema se acordó de hablar. Natalio Mema quiere ser candidato a gobernador. ¿Por qué no venís a poner la carita acá, Natalio? Te invito acá a Radio 1. Vos que querés ser candidato a gobernador. Así te lo digo en la cara. Vení, sentate acá conmigo. Sentate acá en el estudio de Radio 1 a ver si tenés eso que hay que tener para demostrarte que la cosa no es tan linda como la pinta.
0: Bueno, 12:34, pausa, estamos en hora exclusiva. Acá en el escritorio dice reclamos vialidad. Traté de anotar todo lo que pude, hay más de 20, está lleno. Y algunos que no voy a llegar, pero bueno, algunos de los reclamos arden el WhatsApp de la radio.
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3: Atención a información de último momento, sucede ahora, Francisco.
4: Sí, señor, accidente tenemos, ampliamos en instantes nada más, accidente de tránsito aquí en metros de Radio 1 en la zona del desvío, ruta 143 sur y calle L, ahí junto a la escuela Pacheco, un accidente, una camioneta roja, aparentemente es una Ford de color rojo, bueno, se produjo un accidente ahora, hace instantes nada más, vamos a estar ampliando en minutos, está viajando la ambulancia al lugar, acaba de llegar, está viajando la policía, así que circula con extrema precaución, acceso sur y calle L, en el desvío aquí, accidente de tránsito hace instantes, es información de último minuto, vamos a estar ampliando seguramente en instantes nada más, pero
3: está cortada la ruta, Francisco.
4: Se acaba de producir hace instantes y está cortada la ruta 143 sur, acceso sur y calle L, esto es en la esquina de la escuela Pacheco, la escuela General Ángel Pacheco, así que es la información de último minuto, coincide también con la salida de los chicos del colegio, así que seguramente que estaremos ampliando en instantes. Hay 5 móviles en el lugar, estamos viendo imágenes de lo que está sucediendo ahora. Esto acaba de suceder ahora, están llegando los móviles de la comisaría 14, también de policía vial. Bueno, accidente importante, desconocemos si fue un choque o algo se sucedió con esta camioneta, pero en principio es una Ford roja, es información de último minuto.
3: Vemos una S10 blanca también y detrás hay un camión detenido en el medio de la ruta también, con personal de también la UMAR, que ha llegado lo más rápido posible también hasta ese lugar, y también muchos móviles policiales que han cortado la ruta totalmente en este momento, 143 sur. En instantes nada más tenemos más información.
5: A tomar vías alternativas ahora.
4: Y sí, los que... no hay muchas vías alternativas, tienen que ir ya por la calle 5, que es de Ripio, y salir a por calle O, por calle P, por calle N o M, pero bueno, la ruta asfaltada 143, no hay alternativas, y aquí por la Chaparrucho ya no tenés salida a esa altura para poder volver a la ruta, así que hacerlo por la vía del oeste o por calle 5, calle 6, calle 7, para que ellos van al sur o están ingresando al departamento, y bueno, el tráfico pesado, el tránsito pesado va a tener que esperar allí porque no hay otra vía alternativa salvo que la policía lo desvíe por calle O y calle 10, porque la 7 está destruida. Volvemos a hablar lo mismo, la 7 está destruida entre M y O, no podés hacer un desvío de camiones ahora, pero bueno, lo más factible sería con un móvil desviar el tráfico pesado por calle O hasta calle 10 y de ahí regresar por ruta 188 a la estación de Titina Viñolo, porque vuelven ahí a tomar café y cargan combustible en la Titina y siguen.
3: Escuchá, es una Ford roja embestida de una mujer que está muy golpeada en una moto, ahí un amigo nos pasa.
4: Bueno,
3: la información es una Ford roja ha chocado, impactado en el cruce frente a la escuela Pacheco a una señora que viajaba en moto, la señora está en estos momentos en la cinta asfáltica producto de este grave accidente con golpes varios, producto de esto, bueno, reiteramos, una camioneta y una moto acaban de chocar ahí en el lugar.
4: Bueno, esperemos que no sea nada grave para la mujer que iba en la moto, entonces coincide con la salida de los chicos del colegio y demás, así que cortada la ruta, reiteramos, en ruta 143 sur o acceso sur, que estamos a metros del nacimiento del acceso sur, pero ya es la ruta ahí, ruta 143 sur y calle L, uno intuye que a lo mejor la moto cruzaba la ruta, la camioneta entraba o salía por ruta 143, ahí hay doble línea amarilla, no se puede pasar a otro vehículo, quienes transitamos por de sur a norte o de norte a sur, no podés pasar otro vehículo, así que lo más probable es que la moto haya estado cruzando la ruta y fue impactado por la camioneta, pero bueno, esto lo determinará las pericias correspondientes, así que está cortada la ruta 143 calle L a la altura de la escuela General Ángel Pacheco.

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0: 12:47 en todo el país, Francisco.
1: Bueno, no es grata la noticia, la información que tenemos para ir adelantando va a conmocionar a Carmenza, San Pedro de la Tuel. La información que estamos manejando de fuentes altamente confiables es que un hombre se quitó la vida. Hay muchos que siguen insistiendo con esto de que no hay que dar a conocer este tipo de hechos, pero estoy convencido que es al revés, ¿no? Porque Mendoza es una provincia donde más gente se está quitando la vida en estos últimos tiempos. Y el sur mendocino, dentro de la provincia de Mendoza, donde hay más decisiones de este tipo. Me parece que se tiene que orquestar rápidamente una campaña y tratar de ayudar a la gente, ¿no? Porque la situación es dramática en lo económico, sobre todo de muchas familias. La información que manejamos es que un hombre de unos 69, 70 años se acaba de quitar la vida en Carmenza. Así que, bueno, hacia allí viajaban también algunos móviles policiales que se toparon, se encontraron con el accidente.
0: Con el accidente, claro.
1: Así que todo junto, el sector sur de la ciudad. El accidente por un lado y, bueno, otros móviles que están partiendo rumbo a Carmenza en estos momentos para, bueno, determinar las causas y hacer las pericias correspondientes. El fiscal tendrá que viajar al lugar, pero bueno, la información que tenemos en principio para adelantar es esta, que lamentablemente otra... Se mató un chico en Rincón de los Sauces.
0: Lo trajeron recién esta mañana.
2: Estaba esperando esta mañana.
1: Una chica se quitó la vida en Villatoro la semana pasada. Ahora un hombre en Carmenza. No queremos ver la realidad, es otra cosa, ¿eh? Porque hay muchos los maestros del periodismo que dicen que esto no se tiene que dar a conocer. Yo pienso que es exactamente al revés. Si no, Néstor Kirchner se murió de amor. El expresidente de qué murió. Se ahogó, claro. que jugando al golf, que, ¿cómo murió Néstor Kirchner? Ah, eso sí se puede decir. Néstor Kirchner se quitó la vida, eso sí. Y esto no. Así que bueno, como ejemplo bien vale un botón, como se dice habitualmente. Bueno, lamentablemente otra persona se ha quitado la vida. Ahora sucedió en Carmenza, 69, 70 años, el hombre se habría ahorcado. Es la información que tenemos para ir adelantando en la radio de las noticias.

0: Soiso. 5 para la 1, ¿no? Vamos tempranito, Javi.
1: Que me... sí, señor, nos vamos más puntual.
0: Yo me tenía que ir a las 12. Dios, llevo una hora de demora. Llevo una hora de demora. Ya no tendría que estar por estos pagos. Hola, chicos, ¿cómo andan? Bueno, lleno de audio. Bueno, hay de todos, ¿eh? Hay de todo para compartir. Ok.
1: Bueno, mucho comentario, mucho mensaje. Sí. Les pedimos disculpas que por ahí no lo podemos leer porque, bueno, salimos del clima en el que estamos y que por ahí no corresponde quizás hablar este tipo de temas en el momento en el que estamos. O sea, no nos podemos ubicar en el tiempo y en el espacio que tenemos en este momento al aire. Pero bueno, entendemos cuáles son las situaciones que se viven día a día. Hay muchos comentarios, lo que tiene que ver con la información que venía desde Carmenza. Pero bueno. Son responsabilidades que muchos tienen que tomar, pero que, bueno, lamentablemente no se toman. Y eso tiene que ver mucho también con el ámbito en el que vivimos, en los quilombos en los que tenemos todos los días. La gente se enferma y así, ¿no? La situación es bastante compleja. Quiero que me deje, por favor, Pablo, fuera sin música. Por favor, unos segunditos. Ahí está. Quiero decir, en forma particular, porque estaba leyendo por ahí algunos mensajes a lo que tienen que ver con el hospital mental, el área de salud mental. Con Pablo he estado hablando precisamente la semana pasada y demás, yo no estoy pasando por un momento fácil, estoy pasando por una situación difícil, pero la atención que yo he recibido por parte del hospital de salud mental ha sido espectacular, muy buena, no solamente de los profesionales que allí trabajan, sino que también del personal que allí está todos los días. Y algo que me llamó mucho la atención es encontrarme con tanta gente adentro. Cuando llegué a Pablo

0: La verdad que desde el ámbito de la salud mental de General Alvear no tengo nada que decir. Propiamente yo fui la semana pasada, tengo turno el próximo mes para hacerme la revisión. ¿Y sabe qué me dijo Pablo?
1: ¿Qué?
0: Te vamos a hacer una ficha y vos con esta ficha, cuando te falte medicación, podés venir a buscarla cuando quieras, me dijo. Que no te falte medicación. Vos venís, pasás con esta ficha que te vamos a hacer ahora, pasás por acá, nosotros te vamos a hacer la orden para que te puedan dar la medicación por parte de la farmacia del hospital. Y así fue. Fui a la farmacia del hospital, me dieron absolutamente todo gratis y fue rapidísimo. Hay igual que la atención de los médicos, así que la verdad, excelente lo que tiene que ver con la parte de salud mental. Así que bueno, nada, quiero agradecer por esa parte. Quien lo necesite, estás pasando por un difícil momento, venimos de tres lamentables muertes, lamentablemente. Si necesitas ayuda, anda al Hospital de Salud Mental de General Alvear, que te van a atender. Hay una guardia permanente, hay médicos que te pueden asistir, hay mucha gente que está preparada para ayudarte. No se encierren, traten de buscar ayuda, y no solamente ayuda médica, ayuda de profesionales, sino que también espiritual, como me lo estaba diciendo hace un rato una señora. Busquen a Dios, traten de vincularse con alguna iglesia, que eso también hay mucha gente que está dispuesta a ayudar. Ahora sí, ahora podemos volver a la música.
1: No, pero te dejé hablar porque estaba buenísimo lo que dijiste, así que coincido, sí. Y por eso te dejé que te expresaras, porque está muy bien.
0: Así que busquen ayuda urgente.
1: Bueno, chicos, sí, lo de la escuela sí, ya lo pasamos, el accidente, sí. Nos estaban preguntando. Bueno,
0: mucha gente que nos comentó, bueno, una mamá que habría ido a buscar, sí, a su hijo a la escuela. Bueno, siguen, sí, llegando más detalles, que es gente que nos está contando.
1: Bueno, Javito, la una de la tarde, hijo. La
0: sí, señor.
1: Buena alegría y un abrazo para todos los que nos están escuchando y mirando. Entonces, Radio 1, vamos que nos vamos.

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0: 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Bueno, Cabito querido, pasan 4 minutos de la 1 de la tarde.
1: ¿Me permite un segundo?
0: Dale, te dije que no, pero dale.
1: Claro, porque me dicen, claro, a vos te atienden rápido porque estás por acomodo o porque sos vos. No, nena, yo tuve la misma distancia, inclusive. El otro turno lo tengo de acá a un mes para adelante. O sea, no tenemos acomodo en esta parte. Lo cierto es que si entra por guardia, la atención es inmediata. Si es una situación grave, porque acá me cuenta sobre una situación donde, bueno, por ahí tienen que esperar mucho tiempo a que el médico la pueda atender para medicar.
0: Pero claro, si entra una chica guardia, que tiene otra experiencia.
1: Claro, si entra por guardia, son derivados inmediatamente al hospital del sí. sector mental y ahí nomás te atienden. Y quiero aclarar también que fue por un cuadro de depresión lo que estoy diciendo tratado, porque ya van a empezar a inventar huevadas. Y,
0: pero si te van a inventar
1: y me gusta
0: igual,
1: hablarlo,
0: hijo, no
1: me gusta calenté. Decirlo, porque por ahí, antes de que se le inventen, yo prefiero decirlo que salga de mi boca.
0: Sí, ya te han inventado un montón de cosas, una más que te va a hacer. Si ya tenés el caparazón.
1: Claro, y ya ha pasado con otros medios donde han estado inventando sí. cosas y la situación
0: es lo que nos exponemos también de estar públicamente.
1: Claro.
0: Que sí, hablen sí. pelotudez.
1: Y yo sí, lo hablo porque es lo más normal del mundo y hay que hablarlo y hay que tratar de decirlo. No. Eso es la parte más importante.
0: Te han inventado bueno. amorío.
1: Sí. Hay de todo. Me han vinculado con gente. Acomodo. Pero
0: acomodo de locuciones. Amoríos.
1: Claro. Así que bueno.
0: Uno más que te va.
1: Muchas gracias a toda la gente que está brindando su apoyo. Bueno,
0: y es importante, dice Javi, que lo hayas hablado y mira cuánta gente se ve representada en vos. Por claro, hablar, sí. como dice Francisco, tú tenés que hablar y es así. Y Javier habló de esto y mira 4 o 5 mensajes. Bueno, Javier, qué bueno que lo hables. Yo necesito, qué bueno, Javier, yo lo estoy pasando. Qué bueno, Javier, etcétera, etcétera, etcétera. Pero se reflejan justamente en lo que, bueno, Javi decía hace
1: un
0: ratito.
1: Hay que pedir ayuda, compadre, no tengan vergüenza, ¿eh? Vamos que se puede.
0: Claro, así que... Y yo este porquería, yo lo tengo que aguantar todos los días, imagínate. Pero en salida, lo aguanto acá, lo aguanto en el
1: complejo.
0: Le digo a la Paola, este le voy a meter una cacheta por el momento.
1: En cualquier momento los agarramos las piñas.
0: Le digo a Paolita el otro día, este se está buscando que yo le meta una sola
1: Van a
0: piña.
1: Volar cosas por el aire.
0: O no, Paola, o no, Paolita. ¿Qué te dije tu hijo el otro día? Este se está buscando que yo lo haga.
1: Este lo vamos a sobar.
0: Pero
1: a sobonar,
0: me ha llenado el porque. Este porquería me ha llenado ya. Me ha llenado. Bueno, Javito, pasan 6 minutos en 1 de la tarde, sí. Hijo, para nosotros el momento de cierre. Punto.
1: Final.
0: Bueno, actualizamos datos del tiempo. Javi, veniste para los Alvegares. Actualizamos temperatura actual a esta hora en la ciudad de General Alvear, 21 grados. Probabilidad de lluvia, Javi, audiencia. Máxima en 23, estamos cerquita de alcanzar la temperatura máxima. Probabilidad un 60% de lluvia. Vamos a ver lo que sucede hacia la tarde noche de hoy, Javi. Desde las 8 podría empezar a llover y, bueno, se tendría buena parte de la noche y también algo de la madrugada del siguiente día miércoles, donde se anuncian lluvias más intensas para mañana, mínima en 12, máxima en 19. El jueves también lluvia, mínima en 10, máxima en 16. El viernes mínima en 9, máxima en 15. También probabilidad de lluvias hacia el sábado y el domingo. Continúe la inestabilidad. Y ustedes pueden ver, bueno, la nubosidad que está tocando nuestro
1: Anoche
0: departamento.
1: Anoche caían unas gotitas, ¿eh? Y son estas nubes
0: claro.
1: que vienen bajando, que vienen cargadas con agua. Por eso es que por ahí a lo mejor está lo más bien sí. y empieza a llover. Ayer con la Nati le digo, Nati, está lloviendo. Me dice la Nati, sí, está lloviendo. Sí. Así que bueno, de a rato hay algunas nubes cargadas de agua.
0: Bueno, veremos si llueve, si sigue lloviendo o no sigue lloviendo, pero bueno, lo que va marcando el Servicio Meteorológico Nacional justamente para nuestro departamento y si habrá o no probabilidad de lluvia. Todo indica que sí, que va a llover, pero bueno, vamos a ver qué pasa. El que tenés que ir vos, el que tenés que ir sos vos, Pablo, para aguantar el Javi.
1: Le voy a pedir, cuando yo vaya, le voy a pedir un turno para usted también.
0: Claro.
1: Así para la gente que me banca.
0: Claro. Bueno, amigo, nos vamos, Javi, que la pase lindo, hijo, que tengas un bonito martes.
1: Hoy es martes, parece un... Oh, Dios mío, parece mitad de semana ya.
0: Falta un montón todavía.
1: Es martes recién,
0: Gracias a todos, Esta noche la despedida de Messi, se quedan con Vale 97.5, acompañado de buena música, programación que no se detiene. Darío, con toda la conexión musical, Darío Coria, en la programación local de conexión musical, justamente acá en La 1, te acompañamos durante todo el día, las 24 horas, estamos como siempre acá en La 1. Gracias, buen provecho, linda siesta si van a dormir y a los que siguen laburando se quedan prendidos acá en la radio. Gracias, uno para todos,
1: y todos para la uno.
0: Chau, chis. Hasta mañana, que la pasen lindo. Chau.

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0: disfrutando de Río Roma, Carlos Rivera. Sabes lo que pasa acompañándonos aquí en Vale 97.5. No dejes de soñar. Y te quiero contar que hoy estamos en 6 de octubre. Tal vez es una fecha especial para algunos, no solamente por lo de Messi, sino que también hay que contarte algo. Hay algo que cumple años, podríamos decirlo. Entonces, en este caso, una red social que muchos utilizamos, que la verdad es raro hoy en día si hay alguien que no tiene. Estamos hablando de que un día como hoy, del año 2010, ¿qué nacía? Nacía Instagram, así como escuchás. Lo que empezó como una aplicación para fotógrafos se fue convirtiendo rápidamente en una de las plataformas de redes sociales más populares del mundo, centrada en compartir fotos y videos de la vida misma. Y la aplicación, que arrancó solamente para iPhone y en apenas una semana ya tenía unos 100.000 usuarios, bueno, después explotó con el tiempo y hoy todo el mundo usa Instagram para mostrar todos los aspectos de su vida, para compartir experiencias, generar contenido y también una plataforma en donde se desarrollan negocios y muchísimas otras cosas. Hoy quiero que nos contemos, porque yo también te voy a contar un poco de lo que aparece en mi lupita de Instagram. Hoy quiero que hablemos, de qué es lo que más ves en esta red social, qué es lo que te muestra tu algoritmo. ¿Vieron que esto es medio de entrenar al algoritmo? De que vos ves un par de videos de gatitos y de repente se te minaron de gatitos toda la lupita. Bueno, vos ahí del otro lado, cuando entras a Instagram, ¿qué es lo que más consumís? ¿Qué es lo que más ves o lo que más te suele mostrar tu algoritmo? Vamos a hablar de eso. Mandanos tu audio al 1150 975 y nos contás acerca de Instagram. ¿Qué onda? ¿Qué te muestra?
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0: Mientras tanto, la música que no para de sonar aquí en Vale 975. La quinta estación, esto es Me Muero.

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0: 36 minutos pasan de la una de la tarde. Lluvia al corazón. Escuchabas a Maná, quien vale 97.5. No dejes de soñar. Y quienes nos dejan de soñar, quienes están todo el tiempo ahí activos, son las más de 9.200 personas que están en estos momentos en YouTube. Así que les mando un saludo gigante a Isabel, que está ahí del otro lado. A Lisbeth, también, que comenta. A Luis Alberto Salazar. Bueno, un montón de gente que está del otro lado. Miguel Torres, que se suman. Vos tenés que hacer así. Búscanos en YouTube como FM Vale 975, le das en el botón de suscribir, le das like al vivo, al directo, que vas a ver que está todo el tiempo ese circulito rojo alrededor de la foto de perfil. Quiere decir que estamos, sí, transmitiendo 24/7 para vos, ahí estés donde estés. Y de paso, te sumas a esta comunidad que ya somos 106.000 suscriptores. Estamos hablando hoy acerca del cumpleaños de Instagram. Por eso, en esta red social queremos saber qué es lo que vos tenés o solés buscar, o te muestra a vos, te muestra el algoritmo acerca de cositas que mirás en esta red social Instagram. Contanos y en un rato te vamos a escuchar.
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2: Llegamos, amigos, amigas, a las 2 de la tarde y estamos con toda la energía de este martes, 20 grados 5 la temperatura. Y así, con esta guitarra y con ese grito, inicia hasta ahora ella, Shakira, te dejo Madrid.

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0: pasan 10 minutos de las 2. Entrégate, se llama esta canción. Y nosotros hoy estamos, por decir de alguna manera, celebrando el cumpleaños de una de las redes sociales que más utiliza la gente del otro lado. Estamos hablando de Instagram, que nació un día como hoy del año 2010. Y estamos preguntándote, ¿qué es lo que te suele mostrar? ¿En qué está basado tu algoritmo? ¿Qué es lo que encontrás cuando scrolleás? ¿Te aparece mucho qué? A ver, contanos.
1: Hola, chicos. Bueno, de por sí soy re viciosa con Insta. Todos los días, claro, es factible que suba historias. Me pongo a mirar las publicaciones de mis seguidores y los que sigo. Pero lo que más me importa, sí, y lo que más sigo y veo, todas las páginas habidas y por haber, todas las cuentas que tenga, ya sea las verdaderas, las truchas, de Cristian Castro. Besos, Jennifer.
0: Ahí está, las verdaderas, las truchas. No importa cuál sea, me gusta. Muy bien. Bueno, 1150050975 para que nos cuentes qué es lo que te muestra Instagram a vos en la lupita cuando vas scrolleando. Y mientras tanto vamos a hablar de algunos de los datos de Instagram. ¿Cuáles son los 10 Instagram con más seguidores? Primero está ahí, puesto número 1, la cuenta oficial de la plataforma, que tiene 686 millones de seguidores. Segundo, en el segundo lugar, ¿sabe quién está? Está Cristiano Ronaldo con arroba Cristiano, el futbolista portugués, tiene 674 millones de seguidores. Tercer lugar para nuestro gran y querido Lionel Messi, el delantero argentino, que cuenta con 505 millones de seguidores. Después, cuarto lugar para Selena Gómez con 421 millones. Y Kylie Jenner en el quinto lugar con 394 millones de personas que están ahí, bueno, Instagram, que están siguiéndolas. Y te cuento algo más. Las fotos más likeadas, las que tienen más me gusta, por decirlo de alguna forma, son, primero, Lionel Messi levantando la Copa del Mundo en Qatar con 74,5 millones de likes. En el puesto número 2, la foto de un huevo. Sí, así como escuchás, World Record Egg. Así llama, fue un challenge, por decir de alguna manera, que en algún momento era, hagamos llegar a esta foto a la mayor cantidad de me gusta. Bueno, quedó en el lugar número 2 con 60,3 millones. En el tercer lugar se vuelve a ubicar Lionel Messi con la foto de la Copa del Mundo, pero esa que está en su cama, viste, que está como abrazándola, con 53,4 millones. Y cuarto, Cristiano Ronaldo en una foto junto a Lionel Messi también jugando al ajedrez. Bueno, si crees que tenga el quinto, bueno, Lionel Messi también, ¿eh? Es una cosa de locos. Lionel Messi le ha puesto número 15 también, 5, perdón, con la foto de la Copa del Mundo en el avión, con 40,9 millones. Una locura. Vos ahí, ¿a qué le das like? ¿Qué es lo que te muestra Instagram? Contanos y en un ratito te seguimos escuchando.
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0: de la tarde, 18 minutos. Estás escuchando a Pablo Alborán. Tiempos bonitos. Y vamos a ver cómo continúa el tránsito en la ciudad. Te cuento que General Paz está con demoras sentido al Riachuelo entre la avenida Beiró y Rivadavia. La autopista 25 de Mayo con marcha lenta. Mano a alinearse desde la avenida Jujuy hasta Carabobo. En avenida Callao y La Valle hay reducción de calzada por un siniestro vial. Y está cerrado el puente La Bruna y la salida de Lugones a Udaondo por el partido de la selección en River. Servicios, el tren Urquiza te cuento que circula con servicio limitado entre las estaciones Federico Lacroce y Rubén Darío por un incidente. El tren Roca, ramales 6, funciona con demoras y cancelaciones por problemas operativos. Y recordá que esta noche se extiende el servicio de la línea D del subte hasta la 1 de la mañana, 1:30 de la madrugada, mejor dicho, por la despedida de Messi. Las demás líneas de trenes, subtes y el premetro funcionando todas a horario.
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2: Agus Bernasconi, Lauta, el piso 21. Te quiero así.

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0: escuchando a Axel haciendo Afinidad aquí en Vale 97.5, 22 grados 4 la temperatura, y es momento ahora de ir con las noticias del día. Se declaró inconstitucional el decreto que frenaba la ley de financiamiento universitario. El juez federal Martín Kormic hizo lugar a un amparo colectivo presentado por el Consejo Interuniversitario Nacional, Universidades y Docentes. Consideró que el Poder Ejecutivo no podía condicionar la aplicación de una ley que había sido aprobada por el Congreso pese al veto presidencial. Quieren cambiar el nombre de la estación Juan Manuel de Rosas del subte B. La iniciativa fue presentada por segunda vez en la legislatura porteña y plantea reemplazar la denominación actual. La propuesta no busca retirar a Rosas de la historia, sino revisar un nombre que no remite a una plaza, calle o sitio próximo a la terminal, ubicada en el barrio de Villa Urquiza. Messi recibió el título de doctor honoris causa de la UBA antes de su despedida de la selección argentina. El capitán argentino fue distinguido por la Universidad de Buenos Aires horas antes de jugar su último partido con la albiceleste en el Monumental. La decisión había sido aprobada por unanimidad por el Consejo Superior y destacó no solamente sus logros deportivos, sino también su representación de la Argentina durante las últimas décadas.
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0: escuchando a él, sí, Camilo haciendo el árbol aquí en Vale 97.5, y nosotros te invitamos a que dejes en estos momentos tu mensaje, ese mensajito para tus hijos, pensando también en el futuro, porque cada vez que suena esta canción, llegan audios al 115-0050-97.5 con un deseo, un recuerdo, unas palabras de amor, lo que quieras decirle a ese hijo, a esos hijos que tenés, y quizás en algún momento puedan volver a escucharlos, sí, tenerlos ahí presentes. Todos los mensajes participan por experiencias especiales para disfrutar en el Día de la Madre. Así que ya sabes, cada vez que escuchás el árbol de Camilo, nos dejas tu audio al 115-0050-97.5. Un mensaje para hoy y para cuando sean mayores.
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0: Ya son Hash aquí en Vale 97.5. Lo aprendí de ti cuando faltan 10 minutos para llegar a las 3 de la tarde. Y atención, porque ahora queremos escucharlos a ustedes. Está cumpliendo años Instagram y por eso queremos saber, a ver qué onda vos, qué es lo que te aparece en la lupita, qué es lo que solés scrollear, encontrar dentro de esta plataforma.
1: Hola, querido Ger, vale. ¿Quieren reírse? Doy like a todo lo que es espiritual, coaching, sistémico, constelaciones. Que no, todos esos grupos que tres días gratis. Sí. No hago absolutamente nada. Tengo el WhatsApp que me explota todos los días de notificaciones y nada. Bueno, no importa. Sigo dándole like y que viva la vida. Los quiero.
0: Nosotros también a vos. Gracias por estar ahí de la otro lado. A ver, hola.
2: Hola, Radio Vale. Hablo Cecilia de Villaluro. Lo que busco en Instagram son recetas. Abro Instagram y lo primero que me sale son recetas. Ahora, si ustedes se preguntan cuántas de esas recetas hice, ninguna. Me gusta ver a la comida deliciosa, deleitarla con la vista, pero jamás cocinarlas. Les mando un beso, la radio es genial.
0: Otro beso para vos, Ceci. A veces pasa. Guardamos como que en algún momento vamos a ver todo y no lo hacemos. Pero gracias por compartirnos sus mensajes.
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Robin, suena Coti en Vale 97.5 y de esta manera abrimos estos clásicos que cantás de martes entre las 15 y las 16, todos juntos aquí en el aire de Vale 97.5, año 2001 para este temazo de Coti que después tuvo varias versiones, pero bueno, esta es la original. Año 2002, Coti se llamó el álbum y pegamos un saltito al 2006 porque es momento de disfrutar de un temazo de Camila. Va a venir a la Argentina, hay que esperar un poquito, pero vienen. El álbum y el tema se llaman igual, Todo Cambió, año 2006, suena en Vale 97.5.

primera cita año 2016 en pleno furor de Ciencia Univir. Se formaba la banda y luego esta canción se convertía en un clásico de esos que cantás acá en Vale 97.5 entre las 3 y las 4 de la tarde, de lunes a viernes, como cantamos, por supuesto, siempre de la mano de Diego Torres. Esta vez no viene solo, viene con su gran amigo Juan Luis Guerra, de este álbum colaborativo que hicieron en el 2006. Se llama Abriendo Caminos la canción y suena en Vale.

0: nublando. 21 grados, una décima, la temperatura en Buenos Aires, cielo nublado, el pronóstico anticipa cielo nublado y para esta noche una temperatura de 18 grados sin lluvias hasta mañana en Buenos Aires.
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2008 suena en Vale 97.5 en los clásicos que cantás y presentamos otro de esos temas que se convirtieron en clásico. Alejandro Sanz, Alicia Keys en Vale 97.5 y este Looking for Paradise del año 2009.

del álbum Secuencia del año 2006. Le mando un beso muy, muy grande a Joaco, que dice: chicos, ¿cómo andan? Por favor, pueden mandarle un saludo grande a Chacho y a Fran, mi viejo y mi hermano, que están laburando a full y siempre los escuchan. Por supuesto, que les mandamos un beso enorme. Gracias por estar escuchando. Buena jornada de laburo. Y a Mari de Parque Avellaneda también le mandamos un beso enorme. En un ratito tenemos a Chayanne por aquí. Ella pide a Chayanne, pero ahora es momento de esta preciosa canción de Thalía, Entre el mar y una estrella. En Vale, en los clásicos, ¿qué cantas?

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17 en los clásicos que cantás en Vale 97.5 de lunes a viernes de 15 a 16, aunque en realidad durante todo el día tenemos estos clásicos que nos acompañan en nuestra lista de temas, esos espectaculares que escuchás uno detrás del otro. Cerramos con Carlos Baute, ¿Quién te quiere como yo? Año 2010, del álbum Amarte Bien.

Sin Miedo, por supuesto, Rosana y 7. Qué linda esta versión de Sin Miedo para comenzar una nueva hora juntos en el aire de Vale 97.5, 4 de la tarde, 4 minutos, muy agradable además esta tarde, 22 grados de temperatura, cielo nublado, no va a llover esta noche para todos los que están yendo hacia River para ver la despedida de Messi, va a estar nublado.

lluvia y la tormenta recién llegaría en el día de mañana. Así que aprovechemos este martes 6 de octubre, un día memorable para muchos. Suena Morat en Vale, tu cárcel.

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porque tiene Abel Pintos en este pájaro cantor que suena en Vale 97.5 a las 4 de la tarde, 16 minutos. Y hoy es el día que muchos decíamos que no llegue, pero llega, porque todo llega en esta vida. Y Lionel Messi se despide de la selección argentina. Esta noche el conjunto nacional se enfrentará a Benín en el Estadio Monumental. Es un partido amistoso que, bueno, va a estar cargado de emoción. ¿Te crees que esto no se va a escuchar? Claro que sí. Qué poquito que pasó y cuánto parece que pasó del último mundial. Y qué manija, por favor. Y así se marcará el cierre de un ciclo histórico del 10, el rosarino, con la albiceleste. Luego de 21 años en la selección, se despide y desde temprano habrá shows musicales, sorpresas y expectativa por la palabra del capitán que esta noche finalmente dirá adiós. Entonces en Vale 97.5 queremos que vos nos cuentes a través de un mensaje al 115-0050-97.5 quién lleva la 10 en tu vida, quién es tu Messi, ese Messi particular, personal, esa persona que siempre está en todas. Contanos al 115-0050-97.5 y vamos machateros con Mr. Anthony y Wisin, que me quiera ya.

0: Vale 97.5, estás escuchando a Paulina Rubio. Yo no soy esa mujer. Yo te voy a contar, nosotros te vamos a contar cómo está la vuelta a casa. Panamericana ya muy cargada, mano al norte, desde Munro hasta Camino del Buen Aire. Y General Paz, con tránsito intenso, sentido al Riachuelo, entre Avenida de los Constituyentes y Rivadavia. La autopista 25 de Mayo con demoras, Manuel Liniers, desde Jujuy hasta San Pedrito. El acceso este lento hacia Luján, a la altura del Hospital Posadas. Y en Talcahuano, entre La Valle y Tucumán, hay corte total por manifestantes. Recordamos que están cerradas las inmediaciones del Monumental por el partido de la selección. Y además habrá un operativo para trasladar el micro con los jugadores desde Ezeiza hasta Núñez. Atención con los servicios, la línea de subtes funcionará esta noche hasta la 1:30 de la mañana para favorecer la desconcentración después del partido, y la línea A dejará de circular a partir de las 19 por medida de fuerza gremial.
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2: Tranqui, Aitana y Barry B. Estás

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0: que te acuna, que te arrulla al oído, asignatura pendiente. Ricky Martin en Vale 97.5. Te contamos qué dice el pronóstico. Ahora 19.9 la temperatura. El cielo sigue nublado. Para esta noche cielo parcialmente nublado. 18 grados se esperan aproximadamente a las 22. Para mañana miércoles mayormente nublado en la madrugada. Probabilidad de tormentas en la mañana. Y por la tarde y la noche probabilidad de tormentas y lluvias fuertes. Una probabilidad bastante alta. Mínima de 14, máxima de 18 para el miércoles. El jueves mínima 14, máxima 19, ya sin lluvias, con cielo parcialmente nublado, y el martes muy parecida a la jornada, sin lluvias, con cielo nublado en Buenos Aires.
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0: escuchando a Ricardo Montaner, Tan Enamorados, y Ricardo extiende su gira mundial y desmiente los rumores de un posible retiro. Nada de retiro. El cantante confirmó que su gira internacional, El Último Regreso World Tour 2026, se extenderá con una nueva etapa de conciertos después de completar 50 shows. En los próximos días se anunciarán las nuevas fechas para continuar hasta diciembre, luego va a frenar 2 meses y finaliza en julio. Montaner también aclaró que el nombre de la gira no implica una despedida definitiva de la música y afirmó que no se le pasó por la cabeza retirarse, ya que está en un momento de plenitud profesional. La verdad, Ricardo Montaner, como Gardel, cada vez canta mejor.
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0: Y claro que hay cosas que nunca cambian, y esa costumbre de compartir juntos el aire de la radio en cada momento de tu vida, allí donde estés, en Argentina, en algún lugar del mundo, de día, de tarde, de noche. Ya nos contarán al 11-5-0-0-50-97-5 desde dónde están escuchando la radio, desde dónde suena Carlos Vives, Voy a olvidarme de mí. Estás en Vale, no dejes de soñar.

0: 97.5 escuchás a Sin Bandera, Entra en mi vida.
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0: Y con su energía en vivo, con los aplausos y con esas ganas festivas que tiene Luis Miguel cuando tiene esas ganas, abrimos con Luismi La Biquina, nueva hora en Vale 97.5. No dejes.

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Aquí le damos comienzo. Ah, hace rato que estoy acá. No podía empezar nada más. Le damos comienzo a esta conexión musical por Radio Uno Olvidar.

día martes, sí, 6 de octubre de este 2026. Por Radio Uno Alvear. Vete, vete, vete, vete. Ahora sí comenzamos con la conga. Antes había comenzado con otro, sí. Ya no me acuerdo ahora, pero bueno. Aquí estamos para compartir la música popular bien arriba. En un día que está la lluvia, que no está, que está, que no está. Está ahí, a punto, sí. A punto caramelo está. Está que se larga, que no se larga. Pero con mucha música por recorrer. Como siempre, como todos los días. 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Ya estoy vía por todos los canales hoy. Sí, por todas las plataformas. Canal 72 Hexagal, Radio 1 Alvear, Twix. Todo. Minutos recién de la hora 17.

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10: Tengo una pregunta, acá estamos con tu viejo buscando una canción, no me la puede encontrar. Capaz que vos sabés que...

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se va pasando la barra. Se nos rompió el amor, se nos rompió, se nos rompió, se nos rompió. ¡Vamos! ¡Vamos, que es martes! Queda poquito ya para el fin de semana. Queda un poco, ¿no? Bueno.

0: azul.
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2: ¿Cómo
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Bueno, está con algunos pedidos. Recuerden el regalito para el Día de la Madre. Tienen esta gran oportunidad. Ya estoy con también con unos regalos que va a ser para el Día de la Madre, también de Sarita Modas. Un concurso que se va a realizar, bueno, ahí en el mismo local, sí. Ya voy a estar con todo eso. Mujercita, mujercita. Así va pasando Mar Azul. Azul, azul.

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Con la música no puedo. Vamos. Después sigo. Ya tocan algunos pedidos de Víctor.

van pasando los playeros. Este bonito tema, cielo, cielo, cielo, cielo. Ya va a estar con Maravillosa esta noche. Ya va a estar un ratito, sí. Ahí han pedido los chamas. Los chamas que se presentan el próximo sábado 17 de octubre. Van a festejar el Día de la Madre. 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

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Vamos. Esta conexión por Radio 1 Alvear.

chicas, aquellas chicas. Se lo dejó. 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Así no paran de bailar. Y se olvidan de esa chica. Tienen que olvidar.

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suerte, ¿no? 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Esa muchachita. Es indiferente. Me voy a San Luis. Luis. 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

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Ya estoy con el tema de... ¿Con qué tema? El tema, sí. 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Dicen que

pasó en primavera. Saludo especial para mi amigo Alejandro. Ahí Alejandro Liria, que está con su colmena. Allá, no sé por dónde andará, por allá, por Campo, el sur, no sé dónde. Acá está lejos. Un gran saludo para él, para toda su familia y la gente de Alvear Oeste. Todo pasa en primavera, mirá vos, ¿no? Música en vivo. Vamos cambiando. Es muy lento esto. Me parece que sí, ¿no? Esto está malito, me parece. Vamos. Vamos, que quiere el baile el sábado. 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

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Eso nomás. ¡Vamos al baile! 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Tú.

0: cumpleaños, mira vos, no sabía. No sabía, mira vos. Ahora ya sé, ahora. 57 minutos. Un saludo especial para Roxy. Roxy Martínez, que está cumpliendo. Cumpliendo años, no sé cuánto, pero bueno. 50 y pico, 60. 60 y pico, ¿no? De parte de su amiga Nani. Bueno, de toda su familia, de todas sus amistades. Estamos de cumpleaños, mira vos. Vamos con el feliz cumpleaños en un ratito nomás. Eso. 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

está con el feliz cumpleaños. Ahí para Roxy. 24 grados la temperatura. La sensación térmica es de 25 grados. La máxima llegó a los 26. Y la máxima fue de 26 nomás. 14 fue la mínima. La mañana baja la temperatura. 20 la máxima. 13 grados la mínima. Parece que van a haber lluvias. El jueves parece que va a haber lluvias. 16 la máxima, 10 grados. Se viene el frío, mira. Qué cosa, ¿no? Se viene el frío nomás. El jueves 16 la máxima, 10 grados la mínima. El viernes 16 la máxima, 10 grados la mínima. El sábado no va a haber lluvia, pero va a ser 18 la máxima. El domingo parece que va a seguir la lluvia. Así vamos a tener varios días. Varios.

más nublado, ¿no? Cada vez. Adviértele. Me parece que viene así el asunto.

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1: Te hago una pregunta, acá estamos con tu viejo buscando una canción, no me la puede encontrar. Capaz que vos sabés cómo se llama.

0: Sol, bonito tema. ¿Qué tal, qué tal, qué tal, qué tal, qué tal?
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0: Rico está de moda. 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
1: Y mucho más.
0: 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Es así, tal cual. 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No sé, creo que... Creo, más o menos. 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
0: salen a bailar.
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gran príncipe Germain. Germain, el hijo del monstruo. Eso nomás. Vamos. ¡30 minutos a la hora 18!

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Olvídense de las deudas, si pueden también. También es posible, ¿no? 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

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Todo lo que necesitan para esta temporada que se está con todo, sí. Por lo menos la lluvia va a venir. Algún día va a parar de llover después. Cuando llegue no sé qué va a pasar, pero bueno. Veremos, sí. 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Para lo que va a ser el Día de la Madre. Tiene que comprar 20 mil pesos, un poquito más. Van a llenar un cupón. Van a llamar. Tienen que estar atentos. ¿Qué habla el corazón? El dominicano. San Carlos. Habla.

saludamos a Miriam y del barrio San Carlos. Está con algo más de los playeros, sí. Un ratito, sí. Pasé varios. Pasé dos temas, creo, de los playeros, sí. Ahí va Jean Carlos. Le quedan algunos pedidos. 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

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Vamos al recuerdo. Porque se los debo.

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0: Master Chef. Puso que la otra vez lo puso en apuro ahí. Guantanara, bueno. Guantanara no sería la más indicada en preguntarle todo lo que le preguntó. Si lo habían engañado, si fue engañado. La novia, el novio, la novia, no sé. El amigo, la amiga. Bueno, todo ese lío que tiene. Así va pasando la música. Y con saludos. Saludos para Patricia y bueno, para todas sus amigas. Está con dos amigas, sí. Tomando mate y escuchando Conexión Musical.
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0: Un saludo ahí para Patricia.
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0: Inocente.
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0: Como sus amigas.
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0: sabemos el nombre, pero la saludamos.

0: Montaña Rusa de Carmenza. Hermoso tema, dice, por favor, sos un genio. Bueno.
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0: Saludamos a la gente de la colonia rusa. De los pagos de mi mamá, ya, sí. Un saludo para toda la gente de esa zona. Vamos a seguir con retro. 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

0: pasando este bonito tema.
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siga pasando usted presente. Vamos a seguir con clásicos. ¡Epa nomás! ¡Vamos, vamos! ¡Vamos que baile el sábado! 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Va a presentar a Jorge Luis desde San Rafael. Todos a bailar. A pasar la noche más diferente.

bailar tema más moderno, mirá vos. Ahí pasó el muñeco. El muñeco que no gana hace un mes, más o menos. O un poco más. Marcelo Gallardo ahí en Ecuador. Gallardo. Ya tengo más saludos.

Fernando, sí. 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Nadie, nadie. 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

pausa en un ratito. Vamos que este sábado hay baile. El próximo también se presentan los Chamas. El próximo se presentan los Chamas en exclusivo. Toda la noche. Con dos presentaciones exclusivas. Por el Día de la Madre. Debo hablar con los Chamas. Tengo que hablar algunas cositas con ellos.

Víctor y toda la banda. Los Llamas. Próximo 20, 27, iba a decir. Les corrí la fe. Bueno, van a estar 10 días más después. Bueno, se están buscando un buen regalo. Justamente hablando del Día de la Madre. Se están buscando. Bueno, ahí pasaron temas modernos, dijo. Patricia, ahí bailaron con sus amigas. Ya le paso otro después. 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Como tiene que ser, original. 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

0: más pedido. 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Tengo un ofrecimiento también para trabajo. Vamos con esto rapidito. Bueno, se ofrece puestero con referencias, preguntar por Juan Morales y en los interesados llamar al teléfono 260-44-023-13. Así que se ofrece ahí Juan Morales, el señor Juan Morales se ofrece con referencias. Los interesados llamar al teléfono 260-44-023-13, el WhatsApp. Así que saludo para Juan, que tenga mucha suerte. Y que alguien lo va a llamar, sí. Para algún trabajo. Si no es para puestero, bueno, para algún trabajo. Lo importante es eso, tener trabajo, algún trabajito. 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Cumbia nomás. 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

que olvidar. Y Rosy la más. O se aman, no se tienen por qué olvidar. Está prohibido eso. Está prohibido. Dale que va nomás. Voy a la pausa, ya vuelvo. Ya vuelvo con más Conexión Musical por Radio 1 Alvear.

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llegando a la parte final de esta conexión musical por Radio 1 Alvear. 38 minutos a la hora 19 en este día martes. Vamos a ir retirando de a poquito con algunos pedidos. Vamos a ir complaciendo con todo. Vamos a 2001. 2001. No me quiero acordar del 2001.

hacer? ¿Qué voy a hacer? Me voy a ir retirando. Pasó la 2001. Saludamos a la gente de Real del Padre, a la gente de GM Prax, a la gente de Los Tableros, Chatuel.

0: 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Ahí se contacta con Juan. 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
1: 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Siento ganas de internet.
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Le decimos hasta mañana. A toda la gente de Barrio El Box también. ¡Vamos que me voy! ¡Vamos, vamos, vamos! Últimos saludos. Los últimos.

mirá. Eso, la verdad es que es un grave error, pero... ¿Cómo está la situación? Hablando de únicos. Bueno, ahí se me descontroló todo el WhatsApp. Bueno, ahí me había mandado unos audios. Bueno, ya después mañana me fijo. Mañana manden de vuelta. Mañana me envían otros audios. El único lugar donde van a ir a bailar, a divertirse, a pasarla, pero 10 puntos o un poquito más. 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Nos espera este sábado a partir de la hora 23. Un gran servicio en barra con dos pistas a pleno. Todos a bailar este sábado. Todos. Vamos. Vamos con esos ojos negros. Son traicioneros. No sé por qué será. Traicioneros.

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5: Bueno, me voy retirando. A veces arranca algo de música y me voy retirando. Enseguida ya me voy con la parte final de Conexión Musical.
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0: por todo. Nos reencontramos mañana con más conexión.
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0: más o menos. Dios, uno se cansa por ahí cuando lo tratan.
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0: No, no hace falta estar de matrimonio, pero bueno.
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0: Escuchen la letra de este tema.
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0: Y se cortó el tema, mira vos, ¿no? ¿Qué cosa? Bueno, me voy con esto. Me voy, se llama el tema, así que mañana estamos con más conexión musical por Radio 1 Alvear. Que termine bien el día. Gracias por todo.
1: Me voy,
0: sí. Saludo a toda la gente vía Canal 72 Seixagal, Radio 1 Alvear Twix. Gracias. Mañana estamos de vuelta por Radio 1 Alvear. La más escuchada. Chau. Y chau, y se cortó nomás. Bueno, chau.
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para siempre en Vale 97.5 a las 8 de la noche y 4 minutos. Hola, ¿cómo estás? ¿Qué tal? ¿Cómo te va? ¿Cómo estuvo tu día? Bueno, espero que como todos, ¿no? Con una emoción muy especial, con un sentimiento que va entre el amor y la tristeza y la nostalgia, ¿no? Nos invade este momento. Por eso, ya de arranque lo voy a decir, este programa se lo vamos a regalar enterito con todas estas canciones de amor a Lionel Andrés Messi. Él se merece todas estas canciones, todo este amor que transmiten estos artistas que nos gustan tanto, por ese amor que él también contagia desde su pasión. Hablamos muchas veces de esto, ¿no? Del amor que transmite Messi cuando él dice, yo amo jugar al fútbol, yo amo jugar a la pelota. Y esa pasión que él tiene, ese nivel de competitividad que no lo derrota jamás para alcanzar sus objetivos, que es inspirador. Bueno, ese amor que además lo transmitió en este último mundial, que nos hizo a todos amar a nuestra bandera más que nunca, ¿no? Que nos unió, que nos hizo sentir tanta alegría en momentos tan difíciles. Bueno, hoy se merece que Lionel Messi se quede con todas las canciones de este Para Siempre, ¿no? Porque este amor con la selección argentina y con nosotros definitivamente es para siempre. Te invito a que te sumes vos a través del WhatsApp 1150 050 975. Contame cómo te llamás, dónde estás, qué haces, qué momento acompañamos esta noche y cada noche. Y si querés alguna sensación, algún mensaje para él, que mira, uno no sabe, no sabes en qué momento algún mensaje puede llegar. ¿Quién te dice que alguien escucha, que lo conoce y le hace llegar esas palabras que todos seguramente tenemos guardados en un rincón? Ustedes no saben, acá las charlas que tenemos con Ale, fantaseando y soñando entre nosotros, pero largas charlas, ¿eh? ¿Cómo podemos conocer a Messi? Sería para un programa aparte, porque nos inventamos situaciones y nos proponemos ideas que por supuesto son inalcanzables, al menos por ahora. Pero bueno, la ilusión siempre intacta y en algún momento Alejandro se nos va a dar, se nos va a dar. Así que, Lionel, te amamos. Esta es una noche muy, muy especial para todos. Así que bienvenidos a este espacio que está lleno de amor, de ese mismo amor que él también, como dije antes, nos contagió a todos.

0: Alexander Achaquien para siempre en Vale 97.5 en esta noche con 19 grados de temperatura, la humedad 66%, hay viento del este a 12 kilómetros en la hora, el cielo está parcialmente nublado. En un ratito,
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Bueno, por acá escribe Mariela, dice, por favor, quiero una canción de Ricky Iglesias, Nunca te olvidaré, para Messi, aunque pasen 3.000 años, nunca lo vamos a olvidar. Nos estamos escuchando desde Avellaneda con mi hija Jazmín y mi novio Héctor. Bueno, besos, chicos. Gracias por estar en sintonía. También está Miriam en Paraná. Bueno, ella nos cuenta un poco de su historia de vida, que está muy triste porque, bueno, acaba de terminar una relación de hace 6 meses. No es una persona, por lo que ella cuenta, no es una persona para ella, sino más bien tóxica. Ella considera que era una relación con un narcisista. Bueno, y no se siente bien por eso, porque cuando ella le pidió una oportunidad, él le dijo que no. Y bueno, obviamente se había ilusionado y quedó ahí con el corazón roto. Así que desde acá le mandamos un abrazo fuerte, toda nuestra buena energía, y decirle que intente dar vuelta a la página. Porque seguramente, así como tuviste esta oportunidad, vendrán otras mejores, las que definitivamente te mereces. Hay que darle esa oportunidad a la vida. Hay que ser un poco más paciente y vas a ver que llegará. Yo esto lo digo muy rápido, fácil y tal, pero lógicamente la que atraviesa el duelo, el doble duelo, es ella. Así que un abrazo fuerte, Miriam, te hacemos el aguante, estamos con vos. Gracias por escucharnos. 11-5-0-0-50-90-7-5. Esto es para siempre. Tiziano Ferro.

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